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3: Exactamente las 19 horas en punto.
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1: Exactamente las 19 horas con 27 minutos.
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1: Exactamente las 20 horas con 26 minutos.
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3: Exactamente las 20 horas con 56 minutos.
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2: Exactamente las 21 horas con 26 minutos.
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3: Exactamente las 21 horas con 56 minutos.
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2: Exactamente las 22 horas con 27 minutos.
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1: Exactamente las 22 horas con 58 minutos.
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2: Exactamente las 23 horas con 29 minutos.
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1: Exactamente las 23 horas con 59 minutos.
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1: Exactamente las 0 horas con 29 minutos.
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2: Exactamente las 0 horas con 59 minutos.
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3: 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No.

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2: Exactamente la 1:00 a.m. con 30 minutos.
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2: Exactamente las 2 de la madrugada en punto.
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1: Exactamente las 2 de la madrugada con 30 minutos.
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2: Exactamente las 3 de la madrugada con 2 minutos.
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2: Exactamente las 3 de la madrugada con 32 minutos.
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3: Exactamente las 3 de la madrugada con 57 minutos.
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1: Exactamente las 4 de la madrugada con 29 minutos.
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3: Exactamente las 5 de la madrugada con un minuto.
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7: Queridos amigos, queridas amigas, gracias a la bendición de Dios, estamos una vez más con todos ustedes a través de este maravilloso mensaje de consejos y orientaciones que lleva como título Una cita con tu destino. Gracias, queridos amigos, por depositar su confianza en tu amigo Ángel, el curandero internacional, quien te dirige la palabra en estos momentos. Gracias también por escuchar este programa. Prueba de ello es la cantidad de personas que están llegando hasta mi santuario de curaciones, hasta mi consultorio privado. Hombres con problemas, mujeres con problemas, que me están contando las cosas que están pasando en cada uno de sus hogares. Gracias de verdad, queridos amigos, por depositar esa confianza en tu amigo Ángel, el curandero internacional. Y escuchen siempre, todos los días, este programa, porque este programa será de provecho para todos ustedes que están pasando momentos difíciles. Este programa es para chicos y grandes, para pobres y ricos, porque todos tenemos problemas, porque todos padecemos el dolor, todos sentimos la misma necesidad. Nada es seguro, nada es eterno. Nunca digas, a mí nada malo me va a pasar, porque nadie tiene la vida comprada. Pero tampoco no pierda la paciencia, no pierda la fe, no pierda las esperanzas de encontrar una solución a tus problemas. Muy por el contrario, dale gracias a Dios que estás con vida. Sí, querido amigo, dale gracias a Dios que estás con salud, porque tu salud vale mucho, querido amigo. La salud vale más que los bienes materiales. Tu salud es lo más importante, querido amigo. Quizás estás pasando con grandes problemas sentimentales, problemas en el campo del amor. Tal vez tu esposa, tu compañera, te ha abandonado. Estás llorando, estás sufriendo por esa mujer. Estás que te arrastras por esa mujer. A veces, querido amigo, piensas, dices, Te preguntas, ¿qué estará haciendo mi mujer? A lo mejor estará ya con otro hombre. Así te preguntas. ¿Cómo estarán mis hijos? ¿Comerán o no comerán? ¿En qué manos habrá caído mi mujer? ¿Por qué ha cambiado mi mujer? ¿Por qué me ha abandonado mi esposa? ¿Por qué se porta de esta manera mi mujer? Dices tú, si yo soy un hombre que cumplo con la ley del matrimonio, yo soy un hombre que trabajo, que me sacrifico, doy todo de mí. Pero ¿por qué mi mujer ha cambiado? ¿Por qué mi mujer o la ingratitud de mi mujer? Esa es la pregunta que tú te haces, querido amigo. Tu mujer no te entiende, no te comprende. Muy por el contrario, te mira con odio, con rencor. No quiere saber nada contigo. ¿Qué está pasando, querido amigo? Averigua la verdad. Pero también hay tantas mujeres, hay tantas señoras, mujeres que son maltratadas en su dignidad, mujeres jóvenes que son engañadas, mujeres jóvenes que son embarazadas, abandonadas, hasta con hijos. Es que hay hombres que les complace engañar a cuanta mujer se le cruce en su camino. Querida amiga, no permitas que la mala suerte golpee tu existencia. No permitas que la soledad, que la envidia se apodere de tu vida. Amiga que me estás escuchando, no permitas que golpeen ese cuerpo débil, ese cuerpo tan tierno, tan dulce, lleno de amor. Por eso quiero que escuchen este programa, porque quizás mis palabras, mis consejos, mis orientaciones van a hacer que cambie tu vida. Yo quiero que tú reflexiones para que le pongas punto final a ese problema que estás pasando, a ese sufrimiento que te ha tocado vivir. Tú que sufres por el amor de esa mujer que te ha engañado, que te miente, que te ha traicionado. Tú que no te sientes feliz con aquella mujer, querido amigo. En tu hogar hay peleas, no hay comprensión, hay riñas. Se van a las manos, se jalan, paran discutiendo todos los días delante de los hijos. Pero no se puede continuar así. Tienes que hacer algo para cambiar. Pregúntate qué es lo que está pasando. ¿Por qué ha cambiado tu esposa? ¿Por qué ha cambiado tu esposo? ¿Por qué ya no es el hombre de antes? Un hombre bueno, un hombre cariñoso, un hombre que te amaba, que te quería, querida hermana, que era responsable con sus hijos. ¿Por qué de la noche a la mañana ha cambiado? Se ha vuelto fastidioso, pegador, abusivo. ¿Quieres saber qué es lo que está pasando con tu vida? ¿Quieres tener una respuesta a todas sus preguntas? ¿Por qué no vienes a visitarme a mi consultorio privado? Te habla tu amigo Ángel, el curandero internacional. Yo soy el que cura brujerías. Yo soy el que cura daños. Yo soy el que une a la familia. Si yo me encuentro aquí en esta ciudad, es para unir a las familias, a los hogares, a las parejas. Eso yo no me lo voy a llevar yo, para que entre ustedes exista el amor, pero un amor verdadero. Que sean felices junto con sus seres queridos. Durante muchos años yo vengo ayudando a muchos hermanos y hermanas que vienen a visitarme con mucha fe a mi consultorio privado. Y a mí eso me alegra mucho. Me alegra mucho ver a tantos hogares que estaban al borde de la separación, hogares que estaban al borde de la muerte, hoy nuevamente renacen y son felices. Me alegra mucho ver a hijos, a esposos que andaban muy mal, que llevaban un camino equivocado. Hoy, gracias a mis consejos, a mis orientaciones, a mis conocimientos que tengo en este campo del curanderismo, han vuelto a ser felices muchas personas. Es por eso que yo quiero que usted también escuche este programa y que vengas a visitarme a mi consultorio, a mi santuario, a mi altar mayor, para ponerle punto final a tus problemas, a tus sufrimientos. 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Gracias, queridos amigos, de verdad, por depositar su confianza en tu amigo Ángel, el curandero internacional. Gracias por dejarme ingresar a vuestros hogares. Tú quizás en estos momentos estás triste, que te repones. Tú que te quizás has perdido tu hogar. Tú que has perdido hasta tu familia. Hoy te encuentras solo, sola, triste, abandonado. Quizás enfermo porque has perdido tu salud. Quizás has perdido todo. Pero nunca es tarde para volver a empezar. Nunca es tarde para reconstruir una nueva vida. Nunca es tarde para volver a empezar de nuevo. Nunca es tarde para reencontrar la sonrisa que todos queremos, que todos anhelamos. Yo sé que Dios está contigo, porque Dios es amor, Dios es luz, Dios es camino, Dios es pan, pero siempre con la rectitud de siempre. Señora, querida amiga que me estás escuchando, quizás estás sufriendo, estás llorando porque eres víctima del daño, víctima de la brujería. Tú que has ido a muchos lugares en busca de una curación, en busca de una solución a tus problemas, y quizás estás desesperada porque no encuentras una solución a tus problemas. Hoy te encuentras triste, preocupada, te encuentras sola, abandonada, cargada de hijos. Pero los hijos a veces ni te quieren ver. Sí, querida amiga, tú que me estás escuchando, yo le hablo con la verdad. A veces los hijos no te quieren ni acompañar. ¿Cómo cambia el tiempo, no? La ingratitud es la paga de los hijos. Dicen que hasta para los hijos hay que tener suerte. Pero no tanto la suerte, sino que existe la envidia, existe la gente mala. Algunos dicen, hay que tener suerte hasta para los hijos. No, queridos amigos, es que existe mucha la gente envidiosa, gente que no quiere verte trabajar, gente que te tiene envidia porque tienes un negocio, tienes una tienda, un restaurante, una ferretería. Te tienen envidia. Tienes una granja, tienes tu chacra, tienes tus animalitos. Te tienen envidia. Eres profesional. También te tienen envidia. Te quieren ver derrotado, fracasado, cabizbajo, que estés solo, que estés triste, desesperado, preocupado. Si tienes una mujer bonita, querido amigo, te la quieren quitar, te la quieren arrebatar. Es que así son los envidiosos, gente mediocre. Si tus hijos están en la universidad, también te tienen envidia. ¿Pero por qué te tienen envidia? Porque son mediocres. Porque no tienen la misma capacidad que tú tienes. Porque no tienen la misma fe que tú tienes. Porque los envidiosos son frustrados, son limitados, no se arriesgan. Porque dicen que hasta para ganar hay que arriesgar. Porque el que se limita, aquel que dice, ¿podré o no podré? ¿Venceré o no venceré? ¿Ganaré o no ganaré? Esa persona nunca ganará. Amigo mío, Para ganar hay que arriesgar. Amigo de la sintonía, para triunfar en la vida hay que vencer a la adversidad. Y para hallar la felicidad hay que vencer los obstáculos. No permitas que la duda, no permitas que la desconfianza, el pesimismo te lleve por el camino del fracaso, por el camino de la derrota. Es importante que tu destino tú lo puedas cambiar. Eso es lo más importante, que tengas fe, porque nadie ha nacido para sufrir. Nadie ha nacido para ser infeliz en esta vida. Nadie ha nacido para vivir en la pobreza. Lamentablemente, a veces la vida es así. La vida nos pone en circunstancias. A veces uno se equivoca. Pero todo se puede arreglar. Todo se puede solucionar. Si tú estás dispuesta a hacerlo, si tú, querido amigo que me estás escuchando, te decides a tiempo de cambiar tu vida, todo tiene solución. Por eso a veces siempre es bueno leerse las cartas del tarot. Siempre es bueno leerse las hojas de la coca con gente que sabe. Averiguar la verdad, cuál es tu destino, cómo te va a ir mañana más adelante en ese negocio que quieres hacer. ¿Cómo te va a ir? ¿Vas a volver a trabajar? ¿Cómo te va a ir en el campo del amor? Esa persona que te está enamorando, que te dice que te ama, que te quiere, ¿será verdad? Siempre es bueno averiguar. Querida amiga, ese hombre que te dice que es soltero, ¿será soltero? ¿Será casado? ¿Te dirá la verdad? ¿Te estará engañando? Siempre es bueno averiguar la verdad, leerse las cartas del tarot, leerse las hojas de la coca. Es importante que tú sepas todo. Aquí estoy yo para poderte ayudar a través de mis conocimientos que tengo en este campo del curanderismo, en este campo del espiritismo. Te habla tu amigo Ángel, el curandero internacional. Aquí me encuentro en esta ciudad para poderte ayudar, para poderte curar aquel daño, aquella brujería que te han hecho tus enemigos. Quizás estás postrado en esa cama, soportando ese dolor por mucho tiempo. Quizás en estos momentos, querido amigo, estás solo, triste, abandonado, porque tu pareja se ha ido de tu lado y piensas que nunca más volverá. Yo te ayudo, yo te devuelvo la felicidad porque puedo, porque me siento capacitado. Lo único que tienes que hacer es visitarme con fe, con voluntad, con las esperanzas de que vas a encontrar una solución a tus problemas, una cura a tu enfermedad. Todo tiene solución, queridos amigos. 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
6: A lo largo de los siglos y desde la creación del mundo, los seres humanos han intentado descubrir el verdadero amor sin poder conseguirlo hasta hoy. 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Y es por eso que tú no puedes ser feliz en el amor. 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
1: Exactamente las 5 de la madrugada con 30 minutos.
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3: Exactamente las 6 de la mañana con 2 minutos.
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0: sobrinos, sobrinitas, vamos, vamos, niños, vamos a levantarse de la cama. La hora es la hora. Antes de la hora no es la hora. Después de la hora tampoco es la hora. La hora es la hora. Puntualidad antes que todo. Vamos, vamos, vamos al colegio. Gracias, Dios mío, por el inicio de un nuevo día y por la gran oportunidad de vida que nos regalas, porque tú eres nuestra luz y nuestra fortaleza, hoy y siempre. Buen día, mi Señor.
1: Padre nuestro que estás en los cielos, santificado sea tu nombre. Venga tu reino. Hágase tu voluntad, así en la tierra como en el cielo. Danos hoy el pan nuestro de cada día. Perdona nuestras ofensas, como también nosotros perdonamos a los que nos ofenden. No nos dejes caer en la tentación y líbranos del mal. En este día, Señor, te agradecemos por tu amor incondicional. Llénanos de paz y guía nuestros pasos. Que tu luz brille en cada rincón de nuestras vidas. En este día, guía mis pasos y permíteme ser consciente de tu presencia en cada momento. Concede sabiduría para enfrentar los desafíos y alegría para apreciar las pequeñas victorias. Que tu luz ilumine mi camino y tu paz reine en mi corazón. Te doy gracias por el don de la vida y por tu amor incondicional que nos guía y sostiene. Te pedimos, Señor, que ilumines nuestro camino con tu sabiduría divina, que nos guíes en cada decisión y acción y que nos concedas la gracia de vivir de acuerdo con tus enseñanzas. Te confiamos nuestras alegrías y nuestras penas, sabiendo que en tu misericordia encontramos consuelo y esperanza. María, Madre amorosa, intercede por nosotros ante tu Hijo Jesús.
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la atención a todo aquel que vio tu cuerpo de princesa. 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

el nuevo figurín para poder lograr decorar tu belleza. Y yo desde un rincón contemplo tu actuación, tratando de conseguir con gran preocupación algún nuevo color que luego te pondrás y lucirás coqueta. 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

0: Dime tú, ¿por qué me abandonaste? ¿O acaso no lograste las cosas que soñabas? ¿No viste con qué ganas que yo trabajaba luchando sin descanso para darte mi abrigo? ¿O acaso no entendiste que te amaba? ¿Cómo te ama un amante? ¿Cómo quiere un amigo? Mas tú creíste que eras reina, que yo tu esclavo debía darte todo, y así te di mi honor y me anulaste y te regalé todo. Te di mi sangre, mis sentidos, mis caricias, y tú todo lo tomaste y me anulaste. Mas cuando te pedí un poco de amor, tú sin mirar hacia atrás, te marchaste. Devuélveme el amor, dame la vida que te di, dame los sueños. Devuelve el corazón aquí a mi pecho, que ya vacío y ya deshecho de llorar se acuerda hoy de ti. Dame el amor, dame la vida.
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1: Exactamente las 6 de la mañana con 27 minutos.
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0: durante los disparos no habían personal, ¿no? De aquí, autoridades, personal de policía que hayan podido de alguna manera resguardar. Nosotros vamos a quedarnos aquí en este espacio a ver qué otra información podemos obtener.
1: Bueno, ¿cómo no temer lo peor? ¿Cómo no cancelar un concierto si sabemos muy bien que las agrupaciones musicales se han convertido en el blanco perfecto de estos criminales? Veremos cómo van a marchar las investigaciones conforme pasen las horas. Muchísimas gracias, María Pía. Les contamos, por otro lado, que delincuentes a bordo de una motocicleta dispararon ¿contra qué? Contra la fachada de la empresa de transporte conocida como la 73. Esta no es la primera vez que son atacados. Los choferes denuncian que son víctimas de extorsiones y cobro de cupos.
2: Vaciaron sus caserinas contra los transportistas. El terror llegó la noche del viernes al patio de maniobras de la empresa Etupsa, línea 73. El brazo armado de Lampa, a bordo de esta motocicleta, disparó múltiples veces contra el portón de ingreso. En ese instante, uno de los buses de la empresa estaba llegando cuando fueron testigos del terror. Tuvieron que frenar de inmediato, pues el copiloto en moto los apuntó con su arma de fuego. Tras esto, huyó con su cómplice, dejando solo pánico en el lugar.
3: Trabajadores de la empresa, conocida como la línea 73, han decidido no laborar este sábado por temor a represalias. Y es que en la puerta aún quedan los 6 orificios de bala de este ataque.
2: Pero el miedo no terminó con los disparos. La mañana del sábado, varios transportistas llegaron hasta el patio de maniobras, ubicado en la avenida Latinoamérica, en Villa María del Triunfo. Se reunieron con el administrador para buscar una salida que les permita continuar trabajando sin temer ser atacados mientras cumplen con su ruta.
4: Sí, estamos, depende de lo que digan allá, pero principal. No se sabe nada todavía.
3: ¿Cuántos son los que están dejando de trabajar por esta situación?
4: Como 58 carros.
3: ¿58 carros?
4: Ajá, ajá.
3: ¿Son, me dicen, 3 bandas que ya están, que los extorsionan?
4: Sí, así dicen ellos. Yo soy nuevo acá, no sé mucho yo.
5: Ya creo que esto es lo que le piden, tercer cupo, creo. Porque ya están pagando, creo, a 2 ya, creo. Y este es el tercero y están listos, pues.
2: No es la primera vez que esta empresa se convierte en blanco de la delincuencia. Los transportistas denuncian que son víctimas de extorsiones y que los delincuentes les exigen el pago de cupos. En junio, un chofer de esta empresa fue asesinado. Ahora, los trabajadores piden a las autoridades actuar con celeridad. Temen que este nuevo ataque sea el preámbulo de otra tragedia y que más vidas se pierdan por el simple hecho de salir a trabajar y llevar el sustento a sus familias.
1: Dos menores de 16 y 17 años fueron asesinados a balazos cuando se encontraban frente a una vivienda. Un tercer menor resultó herido y permanece en estado crítico. La policía investiga un posible enfrentamiento entre barras.
2: Todos los esfuerzos fueron en vano. Pese a que los trasladaron de inmediato a un hospital, allí los médicos solo pudieron certificar su deceso. Dos menores de 16 y 17 años fueron asesinados a balazos la madrugada del domingo cuando estaban en los exteriores de la vivienda de uno de ellos en la avenida Prolongación Neptuno, en Ventanilla.
6: Vinieron unas motos, los dispararon. Solamente se escuchó que eran ráfagas, ingresaron para adentro corriendo y ahí en el pasadizo se desvanecieron.
2: Los familiares de uno de los fallecidos aseveraron que anteriormente ya había sido víctima de un ataque en su casa.
6: Ya más antes, o sea, ya habían tenido una amenaza, ya habían venido a amenazar con un disparo solamente. Y eso es lo único que sabemos.
2: Una de las principales hipótesis policiales se relaciona con una presunta disputa entre barras. Sin embargo, todo aún es materia de investigación.
6: Era un chico acá en la casa, tranquilo, muy tranquilo.
7: Estaba estudiando.
6: Estaba con la meta de querer estudiar.
2: Sus parientes exigieron a las autoridades dar cuanto antes con el paradero de los responsables. Un tercer menor también recibió un disparo y actualmente su condición es crítica.
1: Muy bien, y ahora le vamos a hablar sobre cómo han detenido a unos sujetos, ¿no?, con droga. Veamos.
2: A combazos ingresaron a las guaridas de la droga. Tres inmuebles de Caraballo fueron intervenidos por la policía, encontrándose decenas de bolsas de marihuana. En uno de los puntos, esta ilícita mercadería era guardada en este closet, el cual estaba rebalsando.
7: Ahí está, amigo.
2: En otro lugar aledaño se incautó una pistola Versa Thunder, abastecida con 6 municiones, además de un revólver calibre 22.
7: Estamos encontrando en este momento un armamento de fuego, ¿sí? Producto de la intervención en flagrancia que hemos realizado, personal de Pica Caraballo.
2: Como resultado de este operativo, se detuvo a 7 personas.
8: La banda criminal, los Baileys de San Benito. Esta banda criminal tenía como una modalidad el expendio y venta de drogas. Esta intervención policial ha sido oportuna gracias a la información de la ciudadanía de Caraballo, por la cual hemos podido detener a estas 7 personas.
2: El jefe de la DEPINCRI Caraballo, comandante Ricardo Vargas, especificó que los integrantes de esta banda presentaban antecedentes.
8: Pues tenían varios delitos como antecedentes. Encontramos el delito de fraude informático en suplantación de identidad, encontramos delitos contra patrimonio y encontramos delitos por TIC propiamente dichos.
2: Este fue el total de droga hallada en los distintos inmuebles de la zona de Las Casuarinas y Los Palomares.
8: En el primer inmueble se comisó la cantidad de 34 paquetes que llevaban un aproximado de 40 kilos de marihuana. En el segundo inmueble se incautó 2 armamentos de fuego y en un tercer inmueble se realizó la incautación de chalecos antibalas y comiso de más droga restante.
2: Los detenidos fueron puestos a disposición del Ministerio Público para las diligencias correspondientes.
1: Ese 38 y tras 2 semanas de gestión, la presidenta Keiko Fujimori alcanza un 60% de aprobación según Datum y reafirma su respaldo a la policía en la lucha contra el crimen organizado.
2: Respaldo en las urnas y mano dura contra el AMPA.
9: Keiko Sofía Fujimori Gucci, jefa suprema de las Fuerzas Armadas y Policía Nacional del Perú.
2: Tras 2 semanas de gestión, la presidenta Keiko Fujimori alcanza un sólido 60% de aprobación ciudadana, según la última encuesta de Datum. Y con este liderazgo, la mandataria envió un mensaje directo al crimen organizado al encabezar un reconocimiento a 7 policías que pusieron el pecho y atraparon a peligrosos delincuentes.
10: Quiero expresar mis más sentidas condolencias a la familia de Jorge Sócrates Llanos, este joven de 39 años, cambista, que estaba haciendo su trabajo, que lamentablemente este criminal se llevó su vida.
2: En la sede del Escuadrón Verde se destacó la valerosa acción de los agentes de la Comisaría San Andrés, quienes detuvieron al presunto asesino del cambista acribillado en el barrio chino, recuperando el dinero robado y el arma de fuego.
10: Nos hemos propuesto recuperar el orden y la paz y lo vamos a lograr. Pero esta lucha es de todos. Hoy tengo el honor de reconocerlos en nombre de nuestro gobierno.
2: Día a día, la víctima luchaba por llevar el sustento a su hogar cuando fue ultimado a sangre fría. De igual manera, se reconoció el rápido despliegue en el Callao, donde agentes de la comisaría de La Perla interceptaron a un menor de apenas 17 años a bordo de una motocicleta, señalado como el autor del acribillamiento de alias Careca en Bella Vista.
10: A los valerosos policías de nuestro país, quiero enviarles un mensaje a todos ustedes. Cada acción contra la delincuencia será reconocida. Cada operación contra las bandas criminales será respaldada. No habrá un policía más en abandono.
2: La mandataria fue enfática en asegurar que la seguridad ciudadana es la prioridad número uno de su gobierno, prometiendo el respaldo total del Estado a cada gente que enfrenta a las bandas criminales en la primera línea de batalla.
1: El ministro de Economía, Elmer Cuba, señaló que organizarán el calendario de los feriados para que caigan los viernes. Según explicó, la medida busca impulsar el turismo interno y reducir el impacto sobre la productividad.
2: Un cambio en el calendario que ya genera debate en las calles.
11: Si es para mejor de la economía, me parece bien.
12: Yo soy en desacuerdo totalmente.
13: Hoy por hoy, muchos jóvenes deseamos salir a viajar.
14: Muy mal esta señorita.
2: El ministro de Economía, Elmer Cuba, anunció que a partir del 2027 los feriados ya no se pasan a los viernes. Ahora se moverán a los lunes, una decisión que busca frenar las interrupciones en la semana laboral y al mismo tiempo impulsar el turismo en el país. Según el MEF, tras una nueva evaluación, se descartó trasladarlos a los viernes para no alterar la dinámica comercial. Pero eso sí, dejó bien en claro que no habrá más ni menos feriados y que fechas sagradas como fiestas patrias, Navidad ni Año Nuevo no se tocan.
11: Me parece bien porque para reactivar la economía, porque necesitamos otra vez volver a reactivar todo lo que es el aparato, lo que nos ha dejado los gobiernos anteriores.
12: El motivo está que hay muchos feriados en el año, feriados en exceso por motivos X. Y los feriados no son para el sistema privado, son para el sistema público. El sistema público trabaja poco.
2: Como era de esperarse, la medida ha generado posturas divididas entre los peruanos. Mientras algunos celebran la propuesta asegurando que un fin de semana largo permitirá un mejor descanso y fomentará los viajes, otros muestran su rechazo exigiendo reducir el número de feriados que perjudican la economía del país.
12: Lo que deben hacer es eliminar feriados en exceso.
14: Pues día particular, ¿cómo va a ser el feriado, señorita?
11: Si es para mejor de la economía, me parece bien.
13: A diferencia de tener una programación de feriados ya de comienzo de año hasta fin de año, como que te puedes programar para ciertas actividades.
2: Una controvertida medida que recién entrará en vigor el 2027, pero que desde ya mantiene dividida a la opinión pública.
1: Descentralizamos las noticias para contarles que cuatro trabajadores de construcción civil fueron asesinados a balazos por dos sicarios mientras bebían cerveza frente a una bodega en Trujillo.
2: Bebían cerveza cuando la muerte los sorprendió. Son los escalofriantes instantes en que dos sicarios ejecutaron un cuádruple crimen en los exteriores de esta bodega sin guardarse una sola bala. Minutos antes, las víctimas conversaban tranquilamente mientras saboreaban este amargo licor sin saber que era el último de sus vidas, pues la fatalidad ya estaba peligrosamente cerca. Esta masacre ocurrió a plena luz del día en el sector Alto Salaverry, distrito de Moche, en Trujillo, exactamente frente a un polideportivo en donde en ese momento había gran cantidad de niños y jóvenes. Los cuatro fallecidos fueron identificados como César Sandoval Ramos, de 48 años, Leivis Galvez García, de 39, Anthony Domínguez Galvez, de 30, y Gustavo Calva Carrión, de 19. Todos eran trabajadores de construcción civil, naturales de Piura, que habían llegado hace pocos meses a La Libertad buscando mejores oportunidades laborales. Aún se desconoce el móvil de estos asesinatos, sin embargo, la policía no descarta que estén vinculados a la extorsión.
1: 6:45 y les contamos que 13 personas murieron tras un violento choque entre una minivan de transportes ruso que viajaba con al menos 20 pasajeros rumbo a Arequipa y un tráiler detenido en la vía en Cusco. El impacto dejó varios heridos y la minivan completamente destrozada.
2: viaje directo a la fatalidad. 13 personas murieron tras un violento choque entre una minivan y un tráiler en la carretera. El accidente ocurrió en plena madrugada. Según testigos, el vehículo menor, que pertenece a la empresa Transportes Ruso, se desplazaba con al menos 20 pasajeros rumbo a Arequipa. De pronto, ocurrió lo peor. Terminó impactando brutalmente contra la pesada unidad que había detenido su marcha en la vía. Poco después, equipos de rescate llegaron para dar auxilio. Entre los fallecidos se confirmó la identidad del chofer de la minivan, Raúl Rómulo Guamaní Enríquez, de 36 años. Varias personas también resultaron heridas. La policía también acudió para realizar las diligencias y el levantamiento de los cuerpos. La minivan quedó con toda la parte delantera destrozada. Por ahora, las autoridades han iniciado las investigaciones para determinar si el tráiler contaba con la señalización correspondiente. El accidente provocó la restricción del tránsito por varias horas. Ocurrió en el sector de Pulpera, provincia de Espinar, en Cusco.
1: Lo que debía ser un día de celebración terminó en tirones de cabello, puñetazos, patadas y baldes de pintura en plena boda en los exteriores de una iglesia. ¡Qué horror! Una expareja del novio fue quien desató el enfrentamiento.
2: De la boda a una batalla campal. Familiares terminaron a puñetazos y bañados en pintura. Lo que debía ser uno de los días más felices para esta pareja terminó en tirones de cabello, puñetazos, patadas y

0: llorando y asustados al presenciar la violenta escena. Los efectivos de la comisaría de Morropa en Chiclayo tuvieron que intervenir para controlar la pelea. La mujer aseguró que su aparición estaría relacionada con la pareja, aunque los motivos aún deberán ser esclarecidos. El escándalo terminó afectando la ceremonia y convirtió los exteriores de la iglesia San Pedro en un verdadero ring, justo cuando todo estaba listo para dar el sí.
1: 6:49, ¿qué tenemos más adelante? Le vamos a dar detalles sobre la estafa en la venta de teléfonos por redes sociales. Es un delito digital muy frecuente que consiste en ofrecer dispositivos de gama alta a precios sospechosamente bajos. Los delincuentes usan Facebook, Marketplace, Instagram y TikTok para atraer a sus víctimas. Regresamos con más noticias. Una menor peruana de 10 años fue rescatada tras ser secuestrada y trasladada a Ecuador para obligarla a casarse con un miserable, un hombre de 50 años. Pese a la gravedad de la denuncia, esto es para no creerlo, ¿eh? El hombre fue liberado a las pocas horas y hoy está nueva vivo.
2: Nombre, ¿cuál es su nombre?
3: Tranquila, no te pasa nada, ya estás bien.
1: Fue rescatada de las garras de un depravado que planeaba convertirla en su esposa.
2: Ponga la mano, tú solo
4: haz lo que te dicen.
1: Una pequeña peruana de solo 10 años que vivía una pesadilla tras ser secuestrada para atar su vida a un sujeto de 50 años. La menor fue engañada para salir de nuestro país y llegar a Ecuador, en donde fue intercambiada supuestamente por comunidades indígenas por otra pequeña. El negocio de esta banda se trata de personas era obligar a la niña a casarse con Santi Kujiwashito Fabio. Por suerte, en un operativo realizado por el bloque de seguridad conformado por la Policía Nacional de nuestro país y las Fuerzas Armadas de Ecuador, ambos fueron ubicados exactamente en la comunidad Espejo, provincia de Pastaza, en la Amazonía ecuatoriana.
2: Nombre, ¿cuál es su nombre?
1: El agresor estaba por llegar a su destino cuando las fuerzas del orden lo capturaron. La pequeña, desorientada por lo que venía ocurriendo, fue puesta a buen recaudo. Las primeras pesquisas aseguraron que el intercambio transfronterizo se produjo hace un mes y la menor fue encerrada por parte de la banda. Washington Fabio fue detenido por el delito de trata de personas con fines de matrimonio servil. Pese a las evidencias, fue liberado a las horas y al cierre de este informe está inubicable. La menor continúa en custodia de las autoridades, quienes esperan que pronto sus padres se reúnan con ella. 6:52, esta no es una escena de circo, pero pareciera que sí. Pues un delincuente en su intento por escapar de la policía en República Dominicana realiza una acrobacia. Ahí vemos a este ladrón con total agilidad y estabilidad, de verdad. Camina por los cables de luz que conecta de poste a otro, pero realmente con un equilibrio que cualquiera podría resbalar, ¿no? Esto ante la mirada sorprendida de muchos vecinos e incluso de los policías. Y veamos cómo celebró y a la vez terminó lesionado. Hablamos de Yassi Maraño, capitán de Coritiba, protagonizó un insólito accidente tras anotar esto ante Chapecoense. Vean, salta la valla publicitaria, ahí lo vemos y ¡pum! Cayó por las escaleras del túnel de vestidores. Todos se quedan sorprendidos, van corriendo para ver cómo va, ¿no? Bueno, para colmo, el gol fue anulado por el VAR y el defensor tuvo que salir del campo lesionado. Si bien se lesionó los tobillos al final del partido, el equipo logró el 2-1 que al menos le dio la tranquilidad. Y ni encapuchado pudo pasar desapercibido, ¿no? Lamine Yamal intentó viajar de incógnito en un vuelo comercial. Bueno, pues tras sus vacaciones en Colombia. Pero los pasajeros lo reconocieron inmediatamente. El joven español regresó a su país rodeado de miradas y de muchos fans.
3: 6:54, Jorge Horacio Messi, el padre y ex representante de Lionel Messi, falleció a los 68 años en Argentina tras luchar contra una larga enfermedad. Fue una figura pilar, clave.

0: usaron un tanque de oxígeno para detonar la máquina fueron capturados. De ellos fueron capturados cuatro y ya se encuentran en prisión preventiva. Ahí vimos los estragos de la explosión. Acá en el Perú también se está utilizando este método. Ya vemos viendo dos casos con la utilización de un balón de oxígeno. Algo muy peligroso porque al final tú no sabes la presión que tiene y pueden terminar muriendo incluso los facinerosos.
1: Vamos con el tifón Dolphin, está azotando la costa oriental de China. Más de 1 millón de personas han evacuado distritos costeros y ya se cancelaron más de 1.300 vuelos.
2: Vientos huracanados de hasta 150 kilómetros por hora azotan con furia la costa oriental de China tras el impacto directo del tifón Dolphin. El fenómeno tocó tierra la tarde del domingo, obligando al Centro Meteorológico Nacional a emitir su alerta roja ante la amenaza de la...

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2: Exactamente las 6 de la mañana con 56 minutos.
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0: Omar, estamos en ruta y es que esto es para ver cuál es el caos que se viene viviendo en este lugar, esto debido a estas motos eléctricas que ya han formado prácticamente paraderos informales en esta zona y que solamente llama al caos de todos los vendedores y también de las personas que van a realizar ahí sus compras. Cabe mencionar que hace poco han tenido la visita del ministro del Interior, César Astudillo, y también vamos a poder conversar con los comerciantes a ver qué nos dicen al respecto.
1: Bien, bueno, las motos no son un problema per se, si se ordenan, si la gente puede tomarlas de manera segura, se ponen el casco y un etcétera, podríamos tener trabajo en algo todos. Bien, ¿con quién continuamos?
2: Bien, tenemos a las Fuerzas Armadas que a esta hora ya resguardan los paraderos. Luceli, con los detalles. Adelante.
3: Así es, compañeras, como vemos en imágenes, ya han llegado hasta este punto personal de las Fuerzas Armadas, quienes están resguardando el patio de maniobras. Nos encontramos en Villa El Salvador. Esta es la empresa de transporte de servicios Salvador SAC. Recordemos que el fin de semana la empresa de transporte en Tuxa 73 tuvo varios ataques, ¿no? Varios disparos a la fachada de su patio de maniobras. Es así que el ministro del Interior ha anunciado la presencia del personal de las Fuerzas Armadas en este plan que ha sido denominado Plan Escudo, en donde van a trabajar de manera en conjunta tanto las Fuerzas Armadas como la Policía Nacional para combatir esta ola de extorsiones. Recordemos que son varios los conductores que han perdido la vida a lo largo de estos últimos años, pero en la empresa Etuxa, que venía siendo extorsionada desde el 2025 y este fin de semana ha vuelto a recibir 12 impactos de bala en el frontis de su patio de maniobras. Es así que vamos a avanzar, vamos a ver aquí. Ellos ya han llegado hasta este punto, están ingresando, están haciendo las coordinaciones pertinentes para poder resguardar este patio de maniobras y así poder brindar la seguridad necesaria, ¿no? Dar esta sensación de que hay la presencia de las Fuerzas Armadas, de la policía en estos lugares que lamentablemente son puntos de donde salen las personas hacia sus trabajos, ¿no? Entonces, la gente busca tener esta sensación de seguridad y bueno, ver a las Fuerzas Armadas aquí en el patio de maniobras obviamente genera esta sensación. Pero vamos a tratar de conversar con algunas de las personas que trabajan aquí para ver cuál es su percepción. Señor, ¿qué tal? Muy buenos días, estamos en vivo. Coméntenos, ¿se sienten más seguros al ver aquí la presencia de las Fuerzas Armadas?
4: Sí, todo el mundo se siente tranquilo. Ya era hora que el gobierno actuara de esta manera, porque tanto la policía como la Fuerza Armada dan presencia para discriminar todo este atentado que pasa en el transporte público, ¿no? Y también es bueno que la misma comunidad, la misma población vea que la Fuerza Armada y la policía estén trabajando conjuntamente para poder estar en paz, ya no hay tanto desastre, ni muerte, ni atentado a todas las empresas, porque eso dificulta el trabajo a las personas, a pequeñas empresas que quieren salir adelante, ¿no?
3: Señores, ustedes tienen temor a veces de venir a trabajar, de que puedan perder la vida, de que puedan ser atacados en cualquier momento.
4: Claro, no estamos seguros de nada, ¿no? Ahora con la Fuerza Armada y la policía prácticamente estamos volviendo a estarnos más seguros, ¿no? Por el momento, ¿no? No sé a ver si el gobierno hasta cuándo ampliará este estado de emergencia para poder seguir trabajando y los mismos conductores o todas las empresas de transporte se sientan seguros, que ya no sean extorsionados.
3: Así como escuchamos, compañeros, y nos quedamos con esta imagen de las Fuerzas Armadas resguardando este patio de maniobras aquí en Villa El Salvador. Adelante, estudio.
2: Hay algo importante, porque ayer en un dominical ha estado el primer ministro, Luis Galarreta, y ha dicho que sobre la seguridad y el rol del ejército en el tema de la inseguridad ciudadana ha indicado que no van a aparecer adornos en la calle. Y claro, y luego se fue por las ramas, ¿no? En la entrevista. Y la pregunta es claramente cómo proceder en caso se produzca alguna situación, ¿no? Ha reiterado lo que estamos viendo a esta hora, que va a haber presencia policial y militar en los buses por todo lo que está ocurriendo, pero no ha dado más detalles. Y hablo de la operatividad, porque lo hemos dicho una y otra vez. ¿Funcionan realmente como disuasivo? ¿Realmente es una medida ornamental? O sea, ¿qué? ¿Cómo van a proceder? ¿Cuál es la orden frente a esta situación, no?
3: Y a ver, Luceli,
2: desde tu punto, y abre la toma, porque estamos viendo justo la puerta de este patio de maniobras, pero, a ver, entendamos también la calle como tal.
3: Vamos a abrir la toma. Miren, nosotros hemos visto aquí ya transitar varios vehículos, en este momento justamente no está pasando ninguno, pero no hemos visto presencia dentro de los buses, ¿sí? Nosotros tenemos aquí aproximadamente media hora y sí hemos visto llegar en este transcurso a las Fuerzas Armadas. Sin embargo, también hemos estado atentos al paso de los vehículos de transporte. Por ejemplo, vamos a ponchar aquí, por ejemplo, esta empresa. No vemos que haya al interno algún personal de las Fuerzas Armadas, ¿no? Entonces, si bien es cierto, ellos están acá, pero también hay que hacer énfasis en que muchos de estos ataques también se generan en ruta.
2: En ruta, claro.
3: Varias personas han perdido la vida porque se da justamente los ataques en estos puntos en el que no están, ¿no? Aprovechan de repente una zona más desolada o un punto en el que hay un semáforo y es ahí donde finalmente pues son atacados. Esto, de cierta manera, como yo les decía, es una sensación de seguridad. Ahora vamos a ver cuál es la estrategia finalmente que se va a aplicar en este plan denominado el plan de escudo, ¿no? Adelante, estudios.
2: Bien, Luceli, vamos a estar atentos entonces. Igual es un comienzo de semana, como tú señalas, en donde va a haber, ¿no es cierto?, el acompañamiento también desde otros puntos. A ver, sale uno de los buses.
1: A ver, Claudita, también hay un tema
3: sí,
1: acá, psicológicamente hablando.
3: Uno de los buses, vemos que sale la cobradora y el conductor, no vemos ningún personal de las Fuerzas Armadas al interno, está saliendo de manera regular y bueno, finalmente aquí las Fuerzas Armadas se mantienen, ¿no? En la puerta del patio de maniobras.
1: Bueno, sería bueno que a las Fuerzas Armadas también se les brinde algún tipo de comodidad, ¿no?
3: Ingresado.
1: Si no los van a hacer ingresar, que les pongan una caseta, sillas, algo para que estén ahí cuidando. Pero esto es un impacto psicológico, básicamente, pero es imposible que una política de seguridad funcione con toda la cantidad de buses que hay. No vas a tener pues suficiente personal para cuidar a los buses en toda la ruta.
2: Hay 7 en la puerta.
1: Eso es mejor que nada, pero sale el bus y durante todo el bus, porque no es que entran al patio de maniobras a matar a nadie, los agarran en medio de la ruta y les meten 4 balazos desde una moto al bus, ni siquiera al chofer, para ver a quién le dan, incluyendo pasajeros. Entonces, esto es una lavada de cara, no sirve nada. Simplemente es un poquito de maquillaje para que la gente se...
2: ¿Le genera esta falsa calma? ¿Los has escuchado a los ciudadanos? ¿Les genera la sensación de que algo se está haciendo?
1: A los ciudadanos que están pasando en ese momento frente al lugar donde hay 7 policías. Pero ¿y los pasajeros que van a subir al bus?
2: Los que están en el paradero.
1: Tienen que hacer otro tipo de estrategia. Tenerlos de civil de pronto a policías para que los fascinerosos no sepan si en ese bus hay alguien o no.
2: Escúchame, mira.
1: Tener zonas donde hayan como corredores seguros. Es decir, que en determinadas zonas de las avenidas hay una patrulla del ejército, de la policía, lo que tú quieras, lista para perseguir a los fascinerosos. Si pasa algo ahora con las cámaras que hay, es más fácil. Pero colocar 7 militares que hacen lo mejor que pueden, y gracias y bienvenidos sean, no va a prevenir pues que los sigan extorsionando en el camino. Son rutas que duran 4 o 5 horas, atraviesan toda la ciudad. Con tener 7 personas en la puerta de llegada y de salida, no sacas nada, pues.
2: Que además estamos, a ver, es recurso humano innecesario, son 7 en la puerta, y lo que acabas de decir, que me parece todavía lo medular, lo hemos dicho una y otra vez. ¿Cuál es la orden de operaciones ahí?
1: Tiene que haber un trabajo de inteligencia, tiene que haber un trabajo, si quieren, de resguardo de las mismas unidades, por lo menos de incógnito, para que no se sepa, porque no puedes colocar físicamente, no puedes colocar un policía en cada bus, no se puede, no tenemos suficientes operativos para hacer eso. Entonces, desgraciadamente, o trabajas la inteligencia, o simplemente esto va a durar 4 o 5 días, se van a aburrir y van a volver a lo mismo. ¿Cuántas veces hemos visto policías en la puerta de los locales?
2: En las estaciones.
1: ¿Te acuerdas hace 2 o 3 meses? Motos que seguían a los buses.
0: Sí.
1: No se puede, eso no da, así no funciona. Es maquillaje, nada más. En el fondo lo que se necesita es un trabajo de inteligencia que no se hace de la noche a la mañana, toma su tiempo. Pero mientras tanto, alguna otra forma, como decía, colocar de repente algunos puestos en el camino desde donde puedan acercarse rápidamente a los buses si es que sucede algo, tener gente de incógnito dentro de los buses, armada, o por último, ya, patrullas del ejército, que eso sí tenemos un poco más dentro de los buses, que solo actúen si es que ven un problema directo de violencia, ¿no? Porque también tenemos que recordar que las Fuerzas Armadas no están hechas para interactuar con la población civil, están hechas para ir a pelear, a matar a un enemigo que está en la misma medida a punto de ejercer violencia contra ellos. Es decir, a un soldado lo pones acá, de aquí nadie pasa y nadie pasa. Pero en la interacción con los civiles, el civil puede protestar, el civil tiene derechos, el civil no puede. O sea, el soldado solo sirve cuando ya hay violencia absoluta, ¿no? Es cuando ya tienes que usar tu arma y defender tu vida. En ese momento puede servir. Entonces, de pronto podríamos tener soldados en los buses. No abastaceríamos todos, pero algo podemos ayudar, tal vez. Pero 7 soldados en la puerta, no digo que lo saquen, estupendo, pero nunca va a ser suficiente. Ahí van los buses solitos. Ahí salen los buses con la cobradora, con el cobrador y el chofer, persinándose y a lo que venga de Dios.
2: Luceli.
3: Sí, adelante. Miren, como vemos acá y como ustedes mismos lo han mencionado, esta es una sensación, ¿no? Porque recordemos que también no solamente son la extorsión a los buses, sino también a las motos. Hay una gran cantidad de medios de transporte que vienen siendo extorsionados, ¿no? También el problema de la extorsión es mucho más amplio. Entonces, finalmente, ¿cómo se aplicaría este plan escudo? Porque si bien es cierto, ahora vemos aquí en el patio de maniobras, sin embargo, el problema que el país enfrenta es mucho más amplio. Y bueno, las personas también tienen temor de perder la vida en yendo a su trabajo, ¿no? Dirigiéndose hacia algún lugar, hacia algún punto. Entonces, nosotros también vamos a estar atentos a cómo se desarrolla este plan escudo y qué es lo que va a implicar, porque como decía, no sabemos si realmente va a ser efectivo el colocarlo solamente en el patio de maniobras o designar personal y si va a ser, si va a poder alcanzar la cantidad de las Fuerzas Armadas y la Policía Nacional, porque recordemos que este no es solamente un problema en Lima, sino es que es en todo el país, y poder instalar en todo el país a las Fuerzas Armadas dentro de los buses, en las puertas de los patios de maniobra, en las mototaxis que son también extorsionadas, en las tiendas. Entonces, esto es un problema mucho mayor, y finalmente, ahorita, lo que vemos es solamente una sensación de seguridad, pero hasta el momento no hemos visto que al interno de los buses haya personal de las Fuerzas Armadas. Como estamos viendo, están pasando varios buses con las personas. Sin embargo, estos podrían ser atacados en el transcurso que llegan hacia sus destinos. Finalmente, la presencia de las Fuerzas Armadas aquí, en este punto, no va a ayudar a combatir el tramo, pues, ¿no? Entonces, es lo que vamos a estar atentos para saber cómo se desarrolla el plan escudo y cómo realmente se elabora esta estrategia para trabajar tanto la Policía Nacional como las Fuerzas Armadas.
2: Bien, Lucely, vamos a estar actualizando la información. Pero bueno, el panorama es este con la activación del Plan Escudo desde el Ministerio del Interior. Y a ver, ante esta situación vamos a contactar con Julio Campos, uno de los representantes del sector transporte, a ver qué opinan, a ver si les parece adecuada, suficiente esta medida. Señor Campos, adelante, buen día.
5: Buenos días, señorita Claudia y Martín, buenos días, a sus órdenes.
2: Bueno, cuéntenos, acabamos de ver ya a 7 militares en la puerta de un patio de maniobras.
5: Claudia, discúlpeme, que eso ya lo hemos visto desde el año 2024, que no ha dado ninguna respuesta, ni tampoco no ha dado ninguna garantía de que ellos pueden detener o capturar a delincuentes, de que hoy día ya son unas organizaciones criminales que han asesinado este año más de 102 asesinatos en lo que va del año 2026. Esa cifra ya se compara con el año 2025 que ha cerrado, y eso no podemos seguir mirando, observando, viendo improvisaciones como el día de hoy. Yo creo que para ello lo que necesitamos es que se modifique la ley para darle facultades a los militares, tan igual como la policía, para que pueda estar en las calles y puedan actuar de inmediato y tener la estrategia de inteligencia al más alto nivel, y que eso es lo que falta en estos momentos, que la población necesita protección, necesita paz y tranquilidad. ¿Cuántos muertos más?
1: Señor Campos, ¿cuántas unidades grandes, unidades donde entran más de 50 pasajeros, circulan por Lima todos los días?
5: Aproximadamente vamos con 400 mil unidades que hoy día...
1: 400 mil unidades, perdón, para hacer una línea, 400 mil unidades...
0: 400.
1: No, 400 mil me dijo, ¿sí?
5: Cuatro, así es. No podemos estar en lo que hoy día vemos. Imagínense el día viernes que ha habido un asesinato en el centro de Lima a un cambista. Eso no puede ser. Mira, ya el mismo gobierno de la señora Keiko dijo bien claro en su propaganda para cuando ella sea presidenta, ya no iba a haber ni un muerto.
1: Volvamos a lo mismo, para que la gente lo pueda entender. 400.000 unidades de transporte en Lima.
5: Yo creo que es mucho más. Solamente estamos viendo no solamente el transporte formal, sino también el transporte informal.
1: Bueno, pero si tenemos 120.000 policías y más o menos 100.000 soldados, es imposible que puedan poner un soldado en cada lugar.
0: Sí.
1: Si no se hace un operativo de inteligencia, además, usted conoce esto igual que yo, las bandas. La idea de banda puede ser una persona en un penal con acceso a un teléfono que extorsiona a una empresa, y si no recibe el dinero, marca otro número, contrata a un sicario y le dice, métele un balazo a cualquier bus de esta empresa. Listo, ya está. Ni siquiera hay conexión entre ellos. Si no tienes un sistema de inteligencia, va a ser imposible.
5: Así es, Martín, yo estoy de acuerdo con todo lo que ustedes están diciendo claro y concreto. Que nosotros ya estamos cansados de que se instalen mesas de diálogo o mesas de trabajo. Y que realmente nosotros en estos instantes, los transportistas, estamos cansados de todo ello. Queremos paz y tranquilidad para seguir trabajando.
1: ¿Y qué opina de esta posición del gobierno de que las Fuerzas Armadas ingresen a las cárceles para terminar con el filtro que hay, que donde en las cárceles pues se puede comunicar uno a diestra y siniestra, y que desde ahí se organizan muchas bandas? ¿Estaría usted de acuerdo con que el INPE pierda la atribución y se le entregue las cárceles a las Fuerzas Armadas?
5: Bueno, se saluda, pero estratégicamente, porque yo creo que va a tener mayor realce, porque ahí sí puede cumplir esa función los militares, porque realmente con su fusil en las calles, obvio, no van a poder correr detrás de un delincuente, no van a poder capturar porque no tienen facultades, pero sí se saluda. Pueden ser estratégicos en los penales, pueden estar estratégicamente en los centros comerciales, pero que tiene que haber una estrategia de inteligencia. Debe haber drones como lo tiene la Marina para poder identificar cuando hay una captura, cuando hay un asesinato.
1: Por ejemplo, esa puede ser una fórmula, drones que estén vigilando las rutas.
2: Ahora, esto...
5: Exacto, señor los drones que son mucho más baratos, pero lamentablemente improvisan, cada cosa improvisan, como si... Yo creo que la policía tiene su estrategia, la policía de inteligencia tiene, y buenos policías, buenos altos mandos tienen para poder, esa voluntad y ese liderazgo lo tienen que tener, porque no podemos seguir mirando que nos sigan asesinando y que día a día sigan las extorsiones mediante teléfonos, y eso nosotros no podemos seguir mirando. Tenemos que decir que se deroguen todas esas leyes.
2: Señor Campos. Quiero, sí, ok, nos queda clara su postura porque usted lo ha repetido hasta el cansancio, pero quiero regresar a la parte operativa, porque usted acaba de señalar los drones, y regreso en el tiempo, porque en alguna de las paralizaciones del sector se propuso justamente un plan que incluía esto con una vigilancia distinta en los diferentes paraderos. ¿Cuál es la propuesta, por favor, y sea bastante claro, en este momento? ¿Cuál usted diría que deben ser acciones que sí van a contribuir de distinta manera a lo que estamos viendo ahora mismo en este patio de maniobras?
5: Claudia, es fácil. Cuando hay voluntad y hay liderazgo, las Fuerzas Armadas pueden cumplir ese papel. La Marina tiene drones de alta gama para poder identificar, para poder estar. Esos drones quizás van a cumplir un papel muy importante para la captura. Tanto las Fuerzas Armadas como la policía tienen su inteligencia. Y eso hay que reforzar. Hay que darle esa logística. Pero si que no hay, solamente van a improvisar como quieren improvisar en estos momentos. Poner militares en los paraderos o militares en ciertos tramos, eso no va a resultar. Lo que nosotros en estos instantes, ¿qué queremos? Estrategia, que esté a la fiscal, que esté a los jueces, que esté realmente de acuerdo para poder golpear, pero si no hay estrategia no vamos a poder hacer ninguna, no va a ser como hoy día estamos viendo, que van a seguir los asesinatos, van a seguir las extorsiones. No pueden en estos momentos decir a las personas que hoy día, ¿cómo poder hacer todo ello? Sí lo pueden hacer, pero lamentablemente en estos instantes no podemos seguir mirando que no haya articulaciones con los poderes judiciales, con los poderes...
2: Ahora, señor Campos, ¿cuál es el hoy del sector? Porque a lo largo del último año... se nota claramente que también tienen un problema ahí de representación, los gremios no están unidos. Pero ¿cuál es la propuesta transversal a todos ustedes? Usted acaba de decir lo de los drones y hace un llamado a que la Marina pueda brindar sus equipos para hacerlo. Pero ¿cuál es la propuesta transversal del sector?
5: Que busquemos, eso ya lo hemos dicho el año pasado y este año también en lo que han estado reunidos. Que ellos prometieron que iban a tener cámaras de vigilancia en cada unidad. ¿Lo hicieron hasta la actualidad? No hay.
2: Okay,
5: que iban a estar policías. No hay. Pero son estrategias que hoy día la policía sabe cómo articular. Nosotros como transportistas, ¿qué queremos? Buscar que ya no haya más asesinatos. Le hemos dicho bien claro. Nosotros podemos actuar silenciosamente con la policía de inteligencia, que pueden camuflarse, que pueden estar antes que pueda haber un asesinato. Pero lamentablemente en estos momentos no hay estrategia, como lo vuelvo a repetir, Claudia y Martín, que esa voluntad y ese liderazgo deben hacer para empezar a cambiar o modificar la ley para dar facultades a la policía militar para que puedan ellos actuar. No pueden estar en las calles con un fusil. Y no pueden estar parados en las calles con el fusil, pero sí pueden articular y pueden estar dentro de un penal para que puedan hacer lo que ellos saben, de estar dentro de ellos requisitorias, pero para que ellos lo puedan entregar y puedan hacer esas facultades.
1: Ese es el otro tema, ¿no? Se ve muy agresivo, se ve, pero el disparo de uno de esos fusiles, un FAL, un AKM, un AR-15, tiene un alcance de 6 o 7 cuadras. Es decir, tú, y atraviesa un carro como si fuera mantequilla. Si tú vas a usar ese tipo de armas en un conflicto dentro de la ciudad, potencialmente los daños pueden ser tremendos. Es decir, se te escapa alguien con una moto, ¿Te vas a disparar con eso? No le das y puedes matar 6 personas. No es la fórmula. Se ve bonito, pinta bien, pero no va a ayudar en nada.
2: Bien, señor Campos, 2 cosas con las que nos quedamos, que usted acaba de mencionar, que no se cumplieron en el tiempo.

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1: Exactamente las 7 de la mañana con 25 minutos.
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0: estudiar mucho.
1: ¿Emocionada entonces?
2: Sí, muy feliz.
1: Muy bien. No se preocupe, ingrese para que pueda realizar. Seguimos viendo, Mari, entonces, sí. ¿Cómo siguen llegando muchos de los postulantes? Son más de 5.500 postulantes que van a rendir su examen de admisión para el día de hoy. Y aquí tenemos otro detalle que seguramente dirán, wow, será más se van a implementar para este año.
3: Bueno, son los familiares, ¿no?
1: Los ha rendido.
3: Bárbara,
1: así es, en los exteriores estamos viendo familiares.
3: Podríamos ir también con ellos, ¿no? Porque van a quedarse ahí. También las hagan los chicos y las emociones, ¿no? ¿Cómo habrán estado, cómo habrán pasado esta noche antes de ir a hoy por la mañana a dar el examen? ¡Qué emoción recordar todas esas cositas!
1: Caballero, ¿usted viene a acompañar a su familiar, a su hijito, hijita?
4: Sí, a mi sobrina.
1: ¿A su sobrina? ¿Para qué carrera viene a postular?
4: Para ingeniería de sistemas.
1: ¿Ingeniería de sistemas? ¿De dónde viene usted, caballero?
4: Desde Amazonas. Amazonas, de Campo Redondo.
1: Mira,
4: así es.
1: Ella siempre ha querido venir aquí a postular a la UNE, ha sido su sueño pertenecer a la Universidad Nacional de Ingeniería.
4: Claro, siempre he estado con ese sueño y desde la primaria he venido con esas ganas de postular. Acá he estado en la pre-universal, en la academia, y estamos con la expectativa y con la fe.
1: ¿Cuesta?
4: Sí, la primera vez.
1: ¿Cuántos años tiene su sobrinita?
4: 17 años.
1: 17 añitos, perfecto. ¿De repente algún mensaje o consejo que le haya dicho a su sobrina antes de venir aquí?
4: Sí, primero que tenga mucha fe, esperanza y creer en ella misma, ¿no? Yo sé que sí se puede.
3: Qué lindo.
4: Sí, gracias.
3: Qué
1: lindas palabras, Mari.
3: Bien.
1: Eso es importante. Saludos.
4: Saludos para Amazonas, sí, para mi familia, todos que están allá en Ocayí, Quispe. Gracias.
1: ¿El nombre de tu sobrinita para que también lo tengan
4: aquí? Johanny Fuentes Saldaña.
1: Johanny, felicidades a Johanny, todos los éxitos para que puedas ingresar aquí a la edición. Seguimos conversando aquí con las mamitas. Usted viene a visitar a su familiar, su hermanito, hijito.
5: A mi hermano. Mi hermano está postulando.
1: ¿Cuántos años tiene tu hermano?
5: Tiene 17 años.
1: ¿Dónde viene usted?
5: Venimos de la ciudad del Cusco.
1: Ay, es del Cusco, aquí presente. ¿Para qué carrera?
5: Para ingeniería electrónica. Sí.
1: ¿Primera vez que postula su hermano?
5: Acá sí, en la universidad, en la uni sí, es la primera vez que postula. Ajá, sí.
1: ¿Ha sido su sueño pertenecer aquí a la UNI?
5: Sí, siempre, entonces ha estado preparando, ojalá que esta vez lo logre, pues acá, en la UNI, sí.
1: Es importante, ¿cuánto tiempo se ha estado preparando tu hermano para...?
5: Ya casi, toda la etapa colegial, desde tercero grado de secundaria. Ajá.
3: ¿Y a qué carrera va?
5: 17 años.
1: ¿Qué carrera va a postular tu hermano?
5: Ingeniería electrónica.
1: ¿Ingeniería electrónica?
5: Ajá,
1: entonces,
5: sí.
1: ¿Le has dado algún consejo antes de venir aquí a postular?
5: Sí, simplemente que no se ponga nervioso. Y que confíe en él. Sé que va a lograr.
1: No, qué lindo que tengan esa... Claro, por supuesto, Mari, esa emoción de todos los familiares que viven aquí en estos momentos. Seguimos aquí dándole las últimas recomendaciones, caballero, a su hijo.
6: Y estamos llegando para que dé su examen el día de hoy.
3: Ya se va.
1: Estamos viendo cómo se
3: dice la palabra a su hijo, nada. Se
1: Carlos, ¿cuántos años?
6: 18.
3: 18 añitos.
1: Antes de ingresar, ¿ustedes de dónde vienen?
6: Vengo de San Juan de Origancho.
1: De San Juan de
6: la estación Los Postes.
1: ¿Para qué carrera va a postular?
6: Ingeniería de software.
3: Ingeniería.
1: Muy bien, entonces, caballero, vamos a darle todos los ánimos a su hijo para que también pueda llegar a esta vacante que nosotros seguimos aquí, Mari, viendo el minuto a minuto de cómo se viene realizando este examen de admisión. Por ejemplo, aquí llenando también la ficha, ¿verdad, caballero? Para que pueda rendir un buen examen de admisión su hijita.
7: Así es, señorita. Buenos días. Ante todo, buenos días. Sí.
1: ¿Para qué carrera vas a postular?
8: Ingeniería de sistemas.
1: Ingeniería de sistemas. ¿Cómo te llamas?
8: Katie.
1: ¿Cuántos años tienes?
8: 18.
3: ¿Qué está llevando ahí?
1: ¿Dónde vienes?
8: De ATE.
1: Perfecto. Para que nos muestres un poquito cuáles son los documentos que te están pidiendo, el examen, qué es lo que tienes que mostrar.
8: Un momento.
3: Los nervios.
8: Sí, la ficha que se entrega en la página oficial de la UNI, se imprime, se firma, nada más.
1: Eso que te piden para que tú puedas rendir tu examen.
8: Eso es un requisito.
3: Ok.
1: Son parte de los requisitos, Mari, aquí estamos viendo entonces. Ya.
3: Vibra.
1: La señorita para... ¿No? Vemos aquí a los jóvenes también serios, ¿no? Nerviosos, no
3: claro,
1: lo queremos
3: complicar
1: más porque sabemos perfectamente que van a rendir un
3: examen
1: muy duro, ¿no? Que va a llegar minutos. Sí, Mari, te escuchamos.
3: Pero es que no te lleva esto a la memoria cuando postulaste igual a la universidad y ese nervio, lo que sentías previamente antes de entrar a dar tu examen, ¿no? Que la pancita duele, que uno quizás no duerme muy bien, qué importante la familia al costado. O sea, uno no recuerdas todo eso que sentías tú también, porque siento yo eso en este instante también.
1: Mari, retrocedido unos años.
3: Claro.
1: Ni prácticamente... porque de verdad es una...
3: Ahí te escuchamos más o menos. Te escucho un poquito entrecortado.
1: No quería ni siquiera comer.
3: Ah, ¿ya ves? Claro.
1: ¿Ahora sí me llegan a escuchar?
3: Ahí sí te escuchamos perfecto. Ahí sí, no se separen mucho de la cámara. Escúchame, claro, uno se pone nervioso, no quiere comer, le da la angustia, pero igual qué lindo que a pesar de ello, los chicos están respondiendo y también te están contando qué carrera quieren. Y seguimos escuchándolos porque es lindo escucharlos con la emoción que es dar el examen por primera vez. Anda con ella, ahí vienen más, creo.
1: Sí, ma, y aquí estamos viendo a más postulantes que van a ingresar. Caballero, su nombre, por favor.
0: Robinson.
1: Carrera, vas a postular.
3: Uy, se olvidó.
1: Perfecto, ya está ingresando el caballero. Tiene que mostrar primero su registro,
3: Ya. Qué lindo, bueno, me encanta. Regresamos contigo más adelante porque también vamos a ver seguramente aquellos quienes ya por la hora se les cierre, tienen que ir corriendo porque, bueno, un día importante para todos aquellos chicos que están yendo a postular a la universidad, lo máximo, 5.500 jóvenes están yendo el día de hoy a la uni. Regresamos con ustedes más adelante, pero son las 7:34, les comentamos a esta hora que el ministro de Economía, Elmer Cuba, él ha señalado que van a reorganizar el calendario de los feriados para que caigan los días viernes. Bueno, luego explicó también, estaban entre el día viernes y el día lunes, ¿no? Ha explicado que esta medida busca impulsar el turismo interno y reducir el impacto sobre la productividad.
2: Un cambio en el calendario que ya genera debate en las calles.
9: Si es para mejor de la economía, me parece bien.
10: Yo soy en desacuerdo totalmente.
11: Hoy por hoy, muchos jóvenes deseamos salir a viajar.
12: Muy mal esta señorita.
2: El ministro de Economía, Elmer Cuba, anunció que a partir del 2027 los feriados ya no se pasan a los viernes. Ahora se moverán a los lunes. Una decisión que busca frenar las interrupciones en la semana laboral y al mismo tiempo impulsar el turismo en el país. Según el MEF, tras una nueva evaluación, se descartó trasladarlos a los viernes para no alterar la dinámica comercial. Pero eso sí, dejó bien en claro que no habrá más ni menos feriados y que fechas sagradas como fiestas patrias, Navidad y Año Nuevo no se tocan.
9: Me parece bien porque para reactivar la economía, porque necesitamos otra vez volver a reactivar todo lo que es el aparato, lo que nos ha dejado el gobierno anterior.
10: El motivo está que hay muchos feriados en el año, feriados en exceso por motivos X. Y los feriados no son para el sistema privado, son para el sistema público. El sistema público trabaja poco.
2: Como era de esperarse, la medida ha generado posturas divididas entre los peruanos. Mientras algunos celebran la propuesta asegurando que un fin de semana largo permitirá un mejor descanso y fomentará los viajes, otros muestran su rechazo exigiendo reducir el número de feriados que perjudican la economía del país.
10: Lo que deben hacer es eliminar feriados en exceso.
12: Pues día particular, ¿cómo va a ser el feriado, señorito?
9: Si es para mejor de la economía, me parece bien.
11: A diferencia de tener una programación de feriados ya de comienzo de año hasta fin de año, como que te puedes programar para ciertas actividades.
2: Una controvertida medida que recién entrará en vigor el 2027, pero que desde ya mantiene dividida a la opinión pública.
3: Bueno, luego de dos semanas de gestión, la presidenta Keiko Fujimori ha alcanzado un 60% de aprobación, según Datum, y reafirma su respaldo a la policía en la lucha contra el crimen organizado. Vamos a escucharlo.
2: Respaldo en las urnas y mano dura contra el AMPA.
13: Keiko Sofía Fujimori Gucci, jefa suprema de las Fuerzas Armadas y Policía Nacional del Perú.
2: Tras dos semanas de gestión, la presidenta Keiko Fujimori alcanza un sólido 60% de aprobación ciudadana, según la última encuesta de Datum. Y con este liderazgo, la mandataria envió un mensaje directo al crimen organizado al encabezar un reconocimiento a 7 policías que pusieron el pecho y atraparon a peligrosos delincuentes.
14: Quiero expresar mis más sentidas condolencias a la familia de Jorge Sócrates Llanos, este joven de 39 años, cambista, que estaba haciendo su trabajo, que lamentablemente este criminal se llevó su vida.
2: En la sede del Escuadrón Verde se destacó la valerosa acción de los agentes de la comisaría San Andrés, quienes detuvieron al presunto asesino del cambista acribillado en el barrio chino, recuperando el dinero robado y el arma de fuego.
14: Nos hemos propuesto recuperar el orden y la paz y lo vamos a lograr. Pero esta lucha es de todos. Hoy tengo el honor de reconocerlos en nombre de nuestro gobierno.
2: Día a día, la víctima luchaba por llevar el sustento a su hogar cuando fue ultimado a sangre fría. De igual manera, se reconoció el rápido despliegue en el Callao, donde agentes de la comisaría de La Perla interceptaron a un menor de apenas 17 años a bordo de una motocicleta, señalado como el autor del acribillamiento de alias Careca en Bella Vista.
14: A los valerosos policías de nuestro país, quiero enviarles un mensaje a todos ustedes. Cada acción contra la delincuencia será reconocida. Cada operación contra las bandas criminales será respaldada. No habrá un policía más en abandono.
2: La mandataria fue enfática en asegurar que la seguridad ciudadana es la prioridad número uno de su gobierno, prometiendo el respaldo total del Estado a cada agente que enfrenta a las bandas criminales en la primera línea de batalla.
3: Tenemos información en vivo, vean esta cámara de seguridad cómo con todo el odio, con cero importancia en la vida, estos sujetos van donde un menor de edad, le roban su celular y él se resiste, continúa y luego de seguir a estos tipos que le habían robado, lo que hacen es sacar un cuchillo y arrebatarle la vida. Alfredo Villarreal está con la familia y claramente están más que destrozados, ¿no? Porque imagínate, Alfredo, perder a un hijo de esta forma, de cualquier forma duele, pero más aún saber que fue porque se había resistido por un celular. Estamos contigo, Alfredo, buenos días. Y ahí estamos viendo cómo estaba con uno de sus primos, ¿no? Estaba con un primo y el niño, el menor de edad, él estaba ahí en el suelo todavía luchando por su existencia, pero lamentablemente por la cantidad de sangre que se desangró, por eso es que perdió la vida, ¿no? Lo cierto es de que él era un chico deportista, quizás por eso se sintió con valor y nada, la ingenuidad y la inocencia de ser un adolescente es que le hace enfrentarse a sus sujetos. No tenemos en pantalla compartida el deporte que él hacía, pero Alfredo, lo cierto es de que esta mañana es muy dura para esta familia y cómo no, porque se trata de un menor de edad que pierde su vida por un celular, Alfredo.
0: Mari, ¿qué tal? Tengan todos ustedes muy buenos días. Y sí, es totalmente correcto el ver cómo es que todo se desmorona para esta familia por un simple teléfono móvil. Y es que hay que recordar cómo hace una semana aproximadamente un menor de edad de 14 años fue asesinado a puñaladas en el distrito del Rímac y dejado tirado en el pavimento. Según investigaciones preliminares, toda esta situación, como bien mencionas, Mari, se realizó tan solo por el robo de un teléfono móvil. Gracias al rápido actuar del grupo especial contra el crimen organizado, se pudo realizar una intervención de captura en el distrito de San Juan de Lurigancho. A través de este operativo es que logran detener a dos sujetos, dos menores de edad, uno de 14 y otro de 17 años. Está con nosotros Jessica, quien es la madre. Ante todo, muchísimas gracias por la predisposición y tengo entendido que está de cierta manera usted agradecida con este rápido actuar que precisamente mencionamos.
15: Sí, buenos días. Sí, quiero dar las gracias al grupo especial del SOEFI Espinosa de la Greco de San Juan de Lurigancho, que en menos de una semana han podido capturar a esas dos personas que salen en el video tengo entendido también que cuando van a su casa le encuentran la ropa del joven, la misma ropa que sale en el video, que acuchilla a mi hijo. Entonces, de verdad que estoy bien agradecida.
0: Ahora, es importante también saber, a ustedes como familiares, ¿se les ha podido facilitar entonces las cámaras y el material necesario dentro del crimen?
15: Sí, nosotros hemos visto el video, nosotros sabemos qué es lo que ha pasado y tenemos claro que ellos son, ¿no?, los que aparecen en el video.
0: ¿Se ha comunicado de alguna manera a la fiscalía o alguna autoridad respecto a la situación, a cómo va avanzando el caso?
15: El día martes enterramos a Drake y el miércoles en la mañana ya la de Pincre del Rimas nos llamó para comenzar las investigaciones y si no me equivoco el día jueves o viernes arrestaron a estas personas y hoy día estoy esperando a que me llame la Fiscalía de Familia, que el día viernes me dijeron que ya están pasando los papeles a Fiscalía de Familia y se supone que hoy ya tiene que comenzar los papeles en Fiscalía. Es ahí donde yo pido, por favor, que no lo suelte.
0: A eso hay que en todo caso apuntar y resaltar precisamente a la Fiscalía de la Familia. Más allá de no soltarlo, ¿qué es lo que espera usted de parte de la Fiscalía de la Familia? ¿Cómo espera que proceda?
15: Que sean tratados como lo que son personas de mal vivir. La persona que acuchilló a mi hijo es un asesino, que yo lo veo así, porque asesinó a mi hijo y que sé que está a cumplir ya los 18 años y que sea tratado como persona adulta, porque ya prácticamente hasta donde sé, a partir de los 17 años en adelante ya se puede tratar como una persona adulta. Entonces, que lleve así el caso.
0: Totalmente, igual también se hablaba dentro de los delitos, Mari, también la importancia de poder aterrizar la edad de estos delincuentes, ¿no? Y como bien dice Jessica, también va a ser bastante importante ese lapso de tiempo de 17 a 18 años. Antes de pasar a alguna pregunta que tendrá el estudio, quiero saber, ¿se han comunicado usted de alguna manera o la familia o la comunidad para con su municipalidad, el RIMAC? ¿Qué es lo que ustedes esperan para que esta situación no vuelva a darse, que las familias puedan sentirse seguras en sus propias casas?
15: Sí, lastimosamente estas últimas semanas, muy aparte del caso de Drake, se ha visto muchos asesinatos, muchos de esos acontecimientos y pedimos, no solamente yo, sino todo el RIMAC pide más seguridad, que haya más patrullaje, policías. Nosotros tenemos acá cerca el ejército, que por favor salgan a ver, porque ahora pudo ser mi hijo de 14 años, pero no sabemos más adelante qué niño podrá ser, qué niña puede ser.
0: Jessica, nuevamente agradecerte la predisposición ante esta mala situación y recibir el apoyo de todos nosotros ahí en estudio también. Y nada, Mari, por lo pronto lo que estamos viendo en estos momentos no es solamente el dolor de una madre que ha perdido a su hijo, sino también de una comunidad entera que está pidiendo a gritos ayuda y mayor seguridad para su zona. Volvemos a estudio con ustedes, Mari.
3: Y lo piden todos los vecinos en general en el RIMAC, ¿no? Lamentable lo que ha pasado con este menor. Muchísimas gracias, Alfredo. Son las 7:46.

0: Minutos antes las víctimas conversaban tranquilamente mientras saboreaban este amargo licor sin saber que era el último de sus vidas, pues la fatalidad ya estaba peligrosamente cerca. Esta masacre ocurrió a plena luz del día en el sector Alto Salaberry, distrito de Moche, en Trujillo. Exactamente frente a un polideportivo, en donde en ese momento había gran cantidad de niños y jóvenes. Los cuatro fallecidos fueron identificados como César Sandoval Ramos, de 48 años, Leivis Gálvez García, de 39, Anthony Domínguez Gálvez, de 30, y Gustavo Calva Carrión, de 19. Todos eran trabajadores de construcción civil, naturales de Piura, que habían llegado hace pocos meses a La Libertad buscando mejores oportunidades laborales. Aún se desconoce el móvil de estos asesinatos, sin embargo, la policía no descarta que estén vinculados a la extorsión.
1: 7:48, y por otro lado hay un empresario de 29 años que fue interceptado por unos delincuentes, esta vez en Piura, quienes lo torturaron y le exigieron 100,000 soles. ¿Para qué? Para no atentar contra él. Su familia es quien recibe esta llamada y al final terminan asesinándolo de 4 disparos, luego abandonaron su cuerpo y estaba en un maniatado, en un descampado. La pregunta es, ¿quién está detrás de este secuestro y por qué esta ejecución tan cruel? ¿Por qué se ensañaron contra ese comerciante en Piura? Vamos a ver.
2: En cuestión de segundos y a plena luz del día, un empresario fue secuestrado en Piura. Criminales en un auto y varias motos le cerraron el paso, lo redujeron y desaparecieron con él.
3: De lo que acaba de ocurrir hace instantes aquí en Sullana, está recogiendo los castillos de bala.
2: Primero lo torturaron mientras esperaban el pago de un millonario rescate.
4: La familia de esta persona coloca una denuncia en la de Pingli de Sullana, recibe una llamada telefónica procedente de un celular con número del país de Colombia y le solicitaban la suma de 100,000 soles para su liberación.
2: Sin embargo, lo ejecutaron de 4 disparos y abandonaron su cuerpo maniatado en un descampado. Antes de huir, los criminales quemaron el vehículo donde lo mantuvieron cautivo. La víctima tenía 29 años y era natural de Sullana. Según la policía, viajaba con frecuencia a Ecuador y presuntamente se dedicaba al contrabando.
4: Fue detenido en 2 oportunidades el año pasado por el delito de contrabando. El móvil sería un ajuste de cuentas, quería acabar con su vida, posiblemente por un cierre de dinero o de drogas.
2: No era la primera vez que era investigado. Registraba intervenciones por mercadería marina robada y por el robo de un volquete donde le incautaron más de 4,000 soles y $2,000. Hoy los investigadores no descartan que detrás del crimen estén organizaciones criminales transnacionales de Ecuador.
5: No venga a hallar mi negocio, copia o te mueres.
6: Paso por control migratorio del norte ni siquiera es obligatorio. Quiero decir, si alguien que están aparentemente actividad formal y se presentan aparentemente como empresarios que vienen con al Perú y a estas ciudades con el fin de lavar el dinero mal obtenido en el Ecuador, se hacen diferentes rubros, sobre todo en rubros de tipos comerciales, discotecas, tragamonedas, restaurantes.
2: Incluso terminan financiando a mafias peruanas y otros delitos, como el narcotráfico y la minería ilegal, desatando a su paso una ola de muertes. Esta no sería la primera vez que estas redes delictivas internacionales secuestran a un peruano.
6: Resulta también importante fortalecer el trabajo de inteligencia y la relación de cooperación internacional en los sistemas de justicia.
2: Mientras las fronteras sigan siendo vulneradas por estos criminales, los índices delictivos en el país seguirían en aumento.
1: 7:51 y 13 personas han perdido la vida luego de un violento choque entre una minivan de transporte ruso que viajaba con al menos 20 pasajeros rumbo hacia Arequipa.

0: y un tráiler que estaba detenido, ahí lo vemos justamente en pantalla, en la vía en Cusco. Este impacto ha dejado varios heridos también, además, y la minivan claramente quedó destrozada. Vamos a ver.
1: Viaje directo a la fatalidad. 13 personas murieron tras un violento choque entre una minivan y un tráiler en la carretera. El accidente ocurrió en plena madrugada. Según testigos, el vehículo menor, que pertenece a la empresa Transportes Ruso, se desplazaba con al menos 20 pasajeros rumbo a Arequipa. De pronto ocurrió lo peor. Terminó impactando brutalmente contra la pesada unidad que había detenido su marcha en la vía. Poco después, equipos de rescate llegaron para dar auxilio. Entre los fallecidos se confirmó la identidad del chofer de la minivan, Raúl Rómulo Guamaní Enríquez, de 36 años. Varias personas también resultaron heridas. La policía también acudió para realizar las diligencias y el levantamiento de los cuerpos. La minivan quedó...

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2: Exactamente las 7 de la mañana con 56 minutos.
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2: Ya son las 8 de la mañana en punto en Debate por Radio Tacna. Tengan todos ustedes muy buenos días. 17 grados la temperatura en Tacna, a pesar que el cielo está nublado. Hay sensación ya no de frío. 17 grados se espera que alrededor del mediodía la temperatura se eleve de 21 a 22 grados, de acuerdo a los pronósticos del CENAMI. 17 grados la temperatura en la ciudad de Tacna. Muy bien. No hay movilidad de transporte urbano. La gente se está trasladando a sus centros de trabajo a pie, sobre todo las que viven en el Cono Sur. Han salido a las 5 de la mañana de sus casas para llegar a tiempo a su trabajo. Se dice que hoy y mañana va a tener las mismas características. Hay algunas instituciones educativas que han dado a conocer que las clases serán virtuales, aunque eso en realidad no funciona, ¿no? No funciona. Dos días de paralización anunciada. Los transportistas están pidiendo que haya incremento o que alguna medida sea subvencionada por el gobierno respecto a la gasolina, al petróleo, pero lo cierto es que no hay plata para eso. Y por mucho que se determine un incremento del pasaje urbano, por ejemplo, la población, señores, no va a pagar. ¿Por qué? Porque los ingresos que tiene solamente les alcanza para que paguen un sol. Lo que pasó la vez pasada, ¿no es cierto? De alguna manera, los transportistas dijeron ahora el pasaje vale un sol 50, un sol 80, de acuerdo al recorrido, pero la gente le pagó un sol y se quedaron callados, porque eso es lo que tienen para pagar. Muy bien. El ministro de Economía, Elmer Cuba, decidió ponerle freno a la irresponsabilidad fiscal en la que actuó el Congreso anterior. El Ministerio de Economía y Finanzas prepara acciones de no constitucionalidad contra cuatro normas que comprometen seriamente el presupuesto nacional. Los analistas económicos han considerado que este anuncio es una decisión necesaria y sobre todo impostergable. Durante años el Parlamento legisló como si el dinero público fuera de su propiedad. Aprobó aumentos de sueldos, pensiones, beneficios laborales y toda clase de prebendas sin explicar de dónde saldrían los recursos para pagarlos. Y por supuesto empezó por casa. Mejoró las condiciones económicas de su propio personal y multiplicó sus gastos. En la última gestión, los gastos congresales, señores, vinculados a servicios, llegaron a decuplicarse, o sea, 10 veces más de lo normal. Un verdadero escándalo en un país donde millones de peruanos deben sobrevivir con ingresos que apenas alcanzan para lo indispensable. La irresponsabilidad no termina allí. Las decisiones adoptadas por el Congreso en los últimos años han generado compromisos que bordean los 35 mil millones de soles anuales. No hay magia que permita financiar semejante festín. Alguien tendrá que pagar la cuenta y ese alguien, como siempre, será el ciudadano, ¿no? Mediante más impuestos, menor inversión o un mayor endeudamiento. No es casual que Julio Velarde, presidente del Banco Central de Reserva, haya advertido sobre el desbalance fiscal. Tampoco sorprende que el MEF estime que el déficit pueda subir del 1.8% al 3% del PBI y permanezca allí durante los próximos 5 años. Esa es la factura de legislar irresponsablemente como lo ha hecho el Congreso anterior. Entre las normas cuestionadas figuran las relacionadas con las pensiones de profesores jubilados y cesantes, ¿no? La llamada pensión digna de 3.500 soles, los pagos para policías y militares retirados, la homologación del incentivo único del CAFAE y los beneficios laborales para trabajadores del CAS. Solo la norma referida a los docentes jubilados y cesantes demandaría alrededor de 4.000 millones de soles cada año. Hay que decirlo sin rodeos, no se puede convertir una legítima demanda, que es la de los maestros, por ejemplo, pero acá el Congreso la convirtió en una obligación fiscal impagable. Que un jubilado del sector de educación reciba un promedio de 800 soles, ¿no? Es una situación injusta que el Estado debe atender. Pero hacerlo sin respaldo presupuestal no es justicia, sino populismo con dinero ajeno. El Tribunal Constitucional tendrá ahora la responsabilidad de determinar si estas normas respetan la Constitución. El Congreso ya no puede seguir comportándose como una máquina de fabricar gastos sin asumir ninguna responsabilidad por sus consecuencias. El respaldo del Colegio de Economistas del Perú al Ministerio de Economía y Finanzas confirma que no estamos ante una simple disputa política, y las conversaciones del SUTE y otros sectores sindicales con el MINEDO, ¿no es cierto?, o sea, el Ministerio de Educación, para tratar el reglamento de la ley ya aprobada sobre la pensión digna, ¿no?, para los jubilados, queda inevitablemente, señores, fuera de combate. El mensaje debe ser claro, ¿no? Como lo han dicho los economistas, se acabó la fiesta fiscal. El Estado tiene obligaciones, pero también tiene límites. Prometer beneficios sin financiamiento puede, de alguna manera, no ser políticamente rentable, pero económicamente irresponsable. Y cuando la irresponsabilidad llega a las cuentas nacionales, las facturas termina pagándola ¿quién? El ciudadano común y silvestre. Quiérase o no, señores, así están las cosas cuando son las 8:06 en debate.
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2: Bueno, el ministro de Economía, Elmer Cuba, ha anunciado que va a declarar inconstitucionales 4 normas que, de acuerdo a lo que ha manifestado, estarían desproporcionando lo que es el índice, ¿no es cierto?, de lo que es la balanza fiscal, ¿no? Estaría inclinando la balanza mucho más a un lado que para otro, y es porque el Congreso anterior había aprobado cualquier cantidad de normas de aumentos, de remuneraciones, sobre todo empezando por el Congreso de la República, que solamente en el último año, o en los últimos 2 años para ser más exactos, han originado un gasto 10 veces mayor que el año anterior. 10 veces mayor, es decir, hay una burocracia interna tremenda en el Congreso, fuera de los sueldos que se aumentan a cada rato y se dan bonos de 10.000 soles por cada trabajador y todo lo demás. La figura es que el Congreso anterior ha ocasionado gastos al Estado por 35.000 millones de soles. Si el Estado tuviera la caja bien repleta, no había problema, pues no, se paga. Pero resulta de que aprueban las normas para los aumentos y no había respaldo económico para que estos aumentos sean efectivos. Y entonces ahora el ministro ha dicho que va a empezar con 4 leyes, entre ellas está la ley de los docentes, que se les estaba pidiendo que ganen 3.500 soles, la pensión digna, por ejemplo, ¿no? Y que de alguna forma era un aumento justo, pero no estaba respaldado. O sea que venía el Congreso, ¿quieres aumento? Acá se aumenta. Y cuando el MEF le decía, ¿y de dónde voy a sacar la plata para pagar esto? No sé, pues ustedes saquen la plata. Cuando les han dado algunas ideas por parte de la dirigencia del Surte, por ejemplo, parece que no eran asequibles a las actividades que realiza el Ministerio de Economía y Finanzas. Lo mismo están también para el CAFA, el SUCAFA y otros más, ¿no? Acá dice para algunas instituciones que también estaban no solamente solicitando para el CAFA, y para el CAS, es. Y que de alguna manera ya están las leyes aprobadas. En el caso de los maestros, por ejemplo, ya están las leyes aprobadas y estaban discutiéndose el reglamento para que ya entre en vigencia. Pero ya el MEF ha dicho, no hay plata, pues señores. Para los maestros el aumento significa 4.000 millones de soles anuales más, que no tenemos de cómo respaldarlo. El licenciado Frankie Kwon con nosotros. Frankie, buenos días. ¿Qué piensas al respecto?
8: Buenos días, Ricardo. Bueno, evidentemente el Congreso, bueno, cuando llegan pues a... Hay gente que anda pensando en que todo se tiene que gastar. ¿Y qué origina? Origina, por ejemplo, que para poder tener cajas se empiecen a elevar impuestos. Y al elevar los impuestos empieza a elevarse el precio de cada producto, el precio de cada servicio, y quien paga eso al final lo paga pues el ciudadano común, ¿no? O sea, entonces ya el jurado, perdón, el Tribunal Constitucional les ha puesto la, o les enmendó la plana recientemente a los congresistas que han tenido, como ellos no pueden hacer gasto, o sea, no pueden ejecutar obras, no pueden generar ningún tipo de presupuesto para invertir, lo han hecho a través de estas normas que ellos, es su responsabilidad hacer legislar, ¿no? O sea, hacer leyes. Y eso significaba, pues, lamentablemente para el país, gastos que no tenían, como tú bien has señalado, sustento, no tenían respaldo económico, y que originan lamentablemente para todos inflación y una espiral de crisis económica, que es lo que hemos tenido desde que llegó Castillo, ¿no? Bueno, aparte desde que estuvo Vizcarra, estuvo Sagasti, estuvo todo ese grupete de gente inservible que llegó lamentablemente gracias al voto de algunos de desubicados, ¿no? Creyendo que el Estado pues es una mamadera eterna, y el Estado cuando deja de tener plata ya no se convierte en mamadera, sino se convierte en un problema, y eso origina la pobreza, el hambre y todo.
2: Bueno, el asunto está que efectivamente, si por ejemplo estas leyes estuvieran vigentes y el gobierno no tiene plata extra pues en el área nacional, lo que va a hacer es no solamente diríamos aumentar los impuestos para que las cosas cuesten más caros, pues de ahí sacar la plata, ¿no? Sino que de alguna forma va a tener que reducir las inversiones, Frankie. Si había plata, por ejemplo, para hacer tales obras, de esa plata va a tener que sacar, ¿no es cierto?, de ese presupuesto para cubrir las demandas de los aumentos. Entonces, claro. no es así nomás, pues que...
8: No, pues no se puede hacer eso, ¿no? O sea, evidentemente... Es como, por ejemplo, de repente empiezan a subir los impuestos en las municipalidades, digamos, ¿no? Te empiezan a poner más requisitos, empiezan a poner cobros excesivos de una u otra cosa, y eso implica al final y al cabo que no hay inversión. Y al no haber inversión, los puestos de trabajo pues se desaparecen. Y eso lamentablemente pues origina una crisis económica que nadie quiere, y esa es la visión de dos sistemas económicos diferentes, ¿no? El esquema estatista, que es el que promueven pues estas personas que hacen este tipo de leyes, y el Estado, y el sistema de libertad, que es el que facilita para que tú puedas invertir. porque si tú le aplicas impuestos a varias personas, evidentemente eso va a significar que no vaya a poder pagar los trabajadores que tenía, y si tenía seis va a tener que despedir a tres para poder sostenerse, y eso va a ser inviable, ¿no? Eso significa, o van a tener que entrar en negro, como se conoce, es decir, van a tener que tener fuera de planilla, sin que adicionalmente en el país es alrededor del 70% de la economía, ¿no? La economía tiene que formalizarse para que el que trabaje tenga todos los beneficios de seguridad, de pensión, que le da el estar en planilla, ¿no?
2: Bueno, ahora hay sectores allí, por ejemplo, Frankie, que tampoco van a estar ganando pues 800 soles al mes, como es el sector de los cesantes y jubilados de educación, ¿no es cierto? Entonces, lógicamente que su petición es justa, pero también tiene que estar pues sustentada en cuanto al aumento, ¿no? Las conversaciones que sostenían, por ejemplo, los dirigentes del magisterio con el Ministerio de Economía y Finanzas, estaban por buen camino, ¿no? Porque había que definir el reglamento. Es decir, se pagaba toda la diferencia, se pagaba por partes, los aumentos iban a ser progresivos, dónde iba a salir la plata, etcétera.
8: Pero esta figura
2: que el anuncio que ha dado el ministro de Economía, Elmer Cuba, pues ya echa abajo todo eso, ¿no?
8: Claro, pero a ver, mira, en el Perú, ¿cuál es el sueldo de un maestro que recién sale? 3.000, creo, 3.500 soles.
2: No, ese es los maestros activos. Pero los cesantes,
8: claro,
2: tienen un promedio de 800 soles.
8: Pero vamos a eso. Nunca ha habido un sueldo tan tan alto para lo que es el magisterio. Y está bien que ganen. O sea, nadie está en contra de que alguien pueda ganar bien. Pero tienes que ver también la productividad. Los maestros de antes, y eso lo sabes tú, eran mucho mejores que los maestros de hoy. Por razones X. No vamos a cuestionar qué razones son. Pero, y eso está demostrado en que nosotros estamos pues en los últimos lugares de la educación a nivel latinoamericano. Cuando antes teníamos un puesto, digamos, no éramos los primeros, pero estábamos en el séptimo, sexto lugar. Ahora estamos pues en el 15, por decirte. Y son 16 o 17 países. Entonces, se gana mejor y se trabaja peor. En el caso del magisterio activo. En el caso de las pensiones, las pensiones son en general, gracias a que este sistema de reparto, de que yo concentro todo como Estado, nos dejó pues un sistema equivocado. El de la AFP tiene que reformarse, sí. Es mejor, también es mejor. Pero tiene que mejorarse para que las AFP no cobren lo que no deben de cobrar, y que efectivamente pues cuando no hay rentabilidad, ¿por qué van a cobrar? Si ellas no producen, que el dinero que tú les estás depositando rinda, pues tampoco tienen por qué cobrar lo que no están haciendo. Entonces lo mismo pasa con los sueldos del magisterio, de cualquier otro lugar, ¿no? O sea, de cualquier otro sector del gobierno. Si es que no hay productividad, no hay eficiencia en el trabajo, bueno, pues ¿para qué? Por ejemplo, yo estoy en contra de lo que significa que haya gente adicional en contratos a través de órdenes de servicio y recibo por honorario de las distintas entidades del Estado. ¿Por qué? Porque al final esas personas terminan haciendo el trabajo de muchos nombrados, y los nombrados no trabajan, la mayoría. Entonces, si se supone que un nombrado es una persona que tiene que trabajar, bueno, pues que venga a hacer el trabajo de soporte, de apoyo, sea pues digamos, después que termine de trabajar el nombrado, ¿no? Y que lo pongan a trabajar desde las 2 de la tarde, 3 de la tarde, que es el horario, hasta las 4, hasta las 7, 8 de la noche, y para tener mayor productividad. Pero ¿qué pasa? Cuando tú contratas por servicio y por ese recibo de honorarios, el nombrado no quiere hacer nada y se lo encarga todo al supuestamente trabajador que no tiene... que está a través de un contrato o de un recibo, y no hay productividad en la institución. Entonces ves demasiada gente para que no hagan nada. Pues no todos son así, pero la gran mayoría hace eso. Pues no podemos seguir sosteniendo eso como país, porque la plata no alcanza. Ahorita, ¿qué pasa en el Ministerio de Salud? No hay plata. Y el desastre que han dejado los ministros de Castillo, la Portalatino, el Ceballos, todos en estos 5 años, ¿no? Y son 5 ministros que compraron 50 millones, creo, de jeringas que están por vencer, ¿no? Que compran las ambulancias y están ahí botadas, están ahí guardadas, que hay medicinas que están también por vencer y que no se distribuyen, o en el Ministerio de Educación un montón de material que no se ha entregado. ¿Por qué? Por trámites burocráticos de esa gente que debería ser eficiente y que termina siendo ineficiente.
2: Claro, en cuanto a lo que es eficiencia eficiencia y productividad. Pero acá estábamos hablando de personal cesante y jubilado,
8: pero ese es el producto, pues. Si tú tienes más gasto,
2: el tema radica en que
8: tener recursos para los cesantes y jubilados. Ah,
2: exactamente, o sea, el punto que ha puesto el MEF es que no hay plata para pagar eso, y que ha sido una irresponsabilidad por parte del Congreso anterior. Está dando a diestra y siniestra sueldos por aquí, aumento de sueldos o salarios, no, cuando no había un respaldo económico para, y eso ha ocasionado un desbalance fiscal terrible para el país, ¿no?
8: Creación de universidades, como el caso acá, ¿no? La universidad que ya ni me acuerdo cómo es, multicolor, multicultural, qué sé yo.
2: Bueno.
8: Esas universidades representan un gasto para el Estado adicional.
2: Definitivamente. Muy bien. Muchas gracias, Frankie, por el comentario. Estaremos en contacto.
8: Gracias a ti. Gracias a ti, Ricardo.
2: Bien, nos vamos a la pausa. Regresamos.
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9: Exactamente las 8 de la mañana con 26 minutos.
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7: Muy bien, ya estamos en contacto directo con la profesora Rosana Reynoso, secretaria general del SUTE, aquí en Tacna. Recientemente, el viernes pasado, estuvo aquí en estudios Rosana Reynoso para conversar precisamente, había la visita de un dirigente nacional del SUTE para dar a conocer una serie de actividades que estaba realizando el sindicato a favor de los maestros, y uno de ellos era precisamente las conversaciones que se tenían con el Ministerio de Economía y Finanzas para ya finiquitar el reglamento, porque la ley está aprobada, para lo de la pensión digna, ¿no es cierto?, para los maestros cesantes y jubilados. Pero sale el señor Elmer Cuba y dice, un momentito, acá hay cuatro leyes que están significando demasiado gasto, y una de esas leyes es precisamente la de la pensión digna para los maestros cesantes y jubilados. Eso se va a pasar al Tribunal Constitucional, y lo cual estaría significando que todas las conversaciones previas que se han tenido a nivel de dirigencia y el Ministerio de Economía y Finanzas vuelven a foja cero. Rosana Reynoso, buenos días.
10: ¿Qué tal? Muy buenos días, Ricardo. Perfectamente el resumen que haces, indicando de que efectivamente es sorprendente la forma en la cual se sale a anunciar de que hay observadas unas leyes, pero ojo, dice, no es por el Ministerio de Economía. Claro, afectan la economía del Perú, la caja fiscal, el índice de crecimiento bursátil y todo, lo está haciendo el Colegio de Economistas del Perú ante el Tribunal Constitucional. ¿Qué indica eso? Mira, yo no estoy de acuerdo, pero ojo, no lo hago yo, no soy el malo de la película, acá lo está haciendo otra instancia. A nosotros nos parece una burla y una desconsideración total en contra de los compañeros o de los maestros y maestras y auxiliares cesantes y jubilados. Esta es una espera totalmente larga, que el señor Balcázar no la hizo en su debido momento, el señor Gerí solo la promulgó y no le dio la gana de emitir para que, o disponer para la reglamentación. La verdad, que lo sentimos una burla, porque quien firmó esa ley fue el señor Rospigliosi, del partido fujimorista. Y ahora se quiere desconocer. ¿Para qué nos ha convocado entonces la nueva presidenta de la República? Para darle a conocer cuáles eran las demandas, y nuestros dirigentes han dejado expreso que lo primero que se quiere es la reglamentación de la ley de pensiones. Y ha quedado que había que conversar, y perfecto, pero acá no se ha cortado el diálogo, porque ya se está indicando que se va a mandar al Tribunal Constitucional para que se observe la ley. En esa medida, nosotros los trabajadores tenemos claro, estamos el día de hoy en la noche, tenemos una reunión de emergencia, porque ya nos hemos declarado en reunión permanente, sesión permanente virtual, hasta que llegue el día 21, donde se va a desarrollar la Asamblea Nacional, ¿no? Aquí no tenemos absolutamente ninguna consideración sobre el hecho de espera ni de nada. La evidencia está a la mano, y no solamente se ha quedado con el tema de la ley de pensiones, también ha referido a la CTS. O sea, derecho adquirido, que lo vienen ahorita está con beneficio, que se viene aplicando, ejecutando, también está en peligro. Y la verdad que nos preocupa enormemente, porque indica que la falta de la solidez económica que no se tiene, no le hemos escuchado nosotros, Ricardo, medida contra quién, contra el presupuesto del Congreso de la República. Ahí no hay observancia absoluta, más de 1.500 millones de soles que va a recibir durante el año para todo el ejercicio de sus funciones. Entonces, ¿qué cosa somos los maestros y maestras en el Perú, no? Entonces, ahí estamos en esta circunstancia ahora, ¿no?
7: Bueno, yo supongo que a raíz de este anuncio del ministro ya las dirigencias nacionales se habrán conectado entre sí, Rosana, para de alguna manera tomar alguna medida al respecto. Recién van a reunirse de manera virtual, han convocado para tal fecha, pero por lo menos habrán adelantado algo.
10: Mira, es que lo que pasa, nosotros somos una estructura en la cual los acuerdos son colegiados a través de la estructura. Hemos tenido una reunión de secretarios generales, ya la hemos tenido comunicación, porque ya empieza la reacción a nivel nacional. El día 13, pasado mañana, se va a desarrollar una movilización a nivel nacional convocada por la CGTP. ¿A quién? Convocada para todos los trabajadores por la vulneración de los derechos. El día 21 hemos sido citados para esta esta Asamblea Nacional de Delegados, donde vamos a tomar el acuerdo de lo que significa la estructura docente, auxiliares de educación, las medidas de lucha de acá para adelante. Es decir, no estamos nosotros dejando de lado la prioridad, porque sentimos que esta es una burla después de habernos pedido las demandas, y que luego diga bueno, es mucho, habría que verlo, pero se está declarando lo van a mandar al Tribunal Constitucional. Ojo, nosotros no, el Colegio de Economistas. Entonces, ¿en qué quedamos? No hay, en esta medida no sentimos que exista el respaldo del gobierno sobre inicialmente la apertura al diálogo.
7: Bueno, yo supongo que las medidas que va a tomar el magisterio van a tener que ser de nivel contundente para... Pero en todo caso, Rosana, tú sabes que todo el tiempo hemos conversado que, si bien es cierto que, bueno, que la pensión digna para el maestro cesante y jubilado era necesaria, pero siempre habíamos conversado respecto al sustento de la misma, y ahí estaban los temas de cobrarle, ¿no es cierto?, los impuestos pertinentes al sector de educación privado, ¿no?, a los colegios privados, sino que no se aprobaba porque los interesados eran congresistas, ¿no? Y bueno, y otros impuestos, inclusive el de los profesores activos,
10: casinos, ¿cierto?
7: Un cinco, a los casinos. ¿Eso no ha servido como argumento?
10: No lo han considerado, porque la afectación era directamente para los lobbies que estaban haciendo ahí, los dueños de universidades privadas, los dueños de institutos, de escuelas privadas, ¿no? Había intereses creados. No lo han considerado, porque eso, ahí sí aclaro a que era que estaba considerado en la Constitución, en lo que corresponde a la parte económica. Nosotros, la verdad, que el sustento que hemos dado no se quiso por el tema de las escuelas privadas y universidades, y tampoco se quiso por el tema de descuento que tenemos de quinta categoría. Nosotros tenemos un descuento en nuestras planillas, en nuestras remuneraciones de forma mensual, y tampoco quiso tocarse. La verdad que no hubo la voluntad, el interés de poder consensuar sobre esos temas. No han querido, porque se tocaba lo que es la economía de los que más posibilidad económica tienen. Entonces, la verdad es que acá ya no, Ricardo, hay que tomar otro tipo de medidas. Hemos sido pacientes, pero dado que se sigue avanzando y hay aquí notable visión de querer vulnerar los derechos de los trabajadores del sector de educación en su conjunto, porque también hemos escuchado de los trabajadores por el sistema CAS para quitarle todos sus derechos, a ver, que ya han logrado. No nos queda otra, son medidas de lucha, y acá tiene que haber un acuerdo, y prevemos como SUTEP que no vamos a estar solos, porque vamos a estar con todos los trabajadores, toda la clase trabajadora que tiene afectación en materia de lo que pretende el ministro de Economía en estos momentos, ¿no?
7: Claro, yo pienso que supongamos que las movilizaciones, las protestas, Rosana, tengan éxito y se digan, bueno, ya entonces esta ley entra en vigencia, hay que armar nuevamente el reglamento, y ¿de dónde se va a sacar la plata? Ese es el motivo por el cual el MEF ha dicho que va a declarar que o ha ido al tribunal, al TC, junto con el Colegio de Economistas, para ver qué se puede hacer al respecto. El problema está el sustento de las normas. Tú ya, como dirigente del SUT, te han dicho, bueno, está la figura de los casinos, por cierto, las escuelas privadas.
10: No solamente los casinos.
7: Sí, está bien, pero lo que yo te decía que toda la plata que hay ahora.
10: El levantamiento de las exoneraciones tributarias.
7: La agroexportación tiene exoneraciones tributarias de acá hasta 10 años, Chana. Hasta 10 años tiene.
10: Sí, pues, pero cuando existe voluntad política de que no tenemos la suficiente solvencia económica, tú tienes que revisar. O sea, ¿por qué solamente en forma selectiva se va a favorecer a uno desfavoreciendo a otros? Tiene que haber, si debe haber equilibrio fiscal, debe empezarse por aquellos que han regalado la posibilidad de exoneración de pago de impuestos, porque con eso se construye la caja fiscal, y con el dinero de la caja fiscal es que hace sentir, a través de beneficios, servicios, transferencias, a todo el movimiento económico que somos los ciudadanos y ciudadanas en el Perú. Entonces no puede estar centrado solamente en beneficio de uno, ¿no?
7: Bueno, más o menos, ¿qué es lo que piensan hacer más adelante, Rosana? Más o menos, o sea, movilizaciones, protestas, pero también deben de juntarse con algún grupo de, no sé, de economistas o de otros profesionales, con la finalidad que les sugieran algunas ideas sobre cómo sustentar la ley, ¿no?
10: Nosotros tenemos un equipo de profesionales que cuando se hizo el proyecto de ley fue construido con economistas, no solamente ya somos los maestros, economistas, abogados, tenemos, con eso se presentó el argumento de dónde sacar el dinero en el mismo proyecto ley. Pero como recalcamos, no existe el interés de tocar los grandes capitales, el grande interés económico. Para ellos, con decir que no existe la economía, nosotros, Ricardo, tenemos claro el tema, y más que seguro que las decisiones más radicales, como ahora está reglamentado el derecho a la protesta, iremos escalonando hasta llegar, como llegamos en el año 2024, ¿no?, a hacer una huelga escalonada a nivel nacional, porque la afectación que se hace no es solamente al cesante y jubilado en este momento, es para todos los que vengan en forma sucesiva. Ni siquiera llamarnos a conversar, y ya se está tomando medidas, entonces nosotros tomamos esto como no existe el interés, no hay voluntad política, por lo tanto tenemos que tomar ese tipo de decisiones. Que lamentablemente uno llega al extremo cuando no es escuchado, cuando no ve resarcido que las demandas que presenta son algo que no le interesa al gobierno, ¿no?
7: Claro, yo vuelvo a insistir por enésima vez, Rosana, que el trabajo que debe realizar la dirigencia del SUTE es sobre el financiamiento de la ley, ¿no? Porque si van y le dicen, por ejemplo, ya yo no me interesa que sacan plata ustedes, pues a mí me pagan, es una ley aprobada por un congreso, y por lo tanto a mí me pagan ahí mis 3.500 soles como cesante jubilado. Entonces lo que puede hacer el gobierno ahí, si es que dicen, ya, ¿quieres que te paguen ya? Entonces aumenta el precio de los artículos alimenticios, ¿no es cierto? Y, o sea, va a cobrar más impuestos el Estado para poder solventar la ley. Y la plata para las inversiones que pueda tener el gobierno para levantar hospitales u otras cosas, va a agarrar plata de ahí, o sea, no se van a hacer las inversiones para poder solventar también, ya no sería la ley del magisterio solamente, ¿no? Sino lo del CAS, lo del CAFAO y todos los demás. Entonces, por eso que es importante que tomes el tema tú como dirigente del financiamiento, ¿no? Decirle a los señores del gobierno, oye, usted quiere, acá está, señor, acá ustedes pueden sacar plata de aquí para poder financiar esta ley, ¿no? Y ya es otro cantar, ¿no?
10: Haremos énfasis en la reunión que vamos a tener para poder seguir exigiendo lo que primigeniamente tenía la ley, el fundamento económico del pago de los impuestos para los que generan educación privada y tienen grandes utilidades, como también la retención del pago de quinta categoría que nos hacen a todos los descuentos. Ahí tenemos un gran porcentaje que no afectaría al gobierno, muy por el contrario, se estaría generando los espacios económicos necesarios para poder coberturar esta demanda.
7: Muy bien, entonces, ¿para cuándo es la cita en Lima? ¿Se van a reunir?
10: El 21, pero el día 13... Este 13 hay una movilización a nivel nacional convocada por la CGTP por esos temas y muchos más, todo en relación a los temas laborales, desprendido de las declaraciones en la conferencia para prensa que tuvo el señor ministro el día viernes, y el día sábado en una emisora de índole nacional en amplia

Como sindicato es dar a conocer al gobierno de dónde puede financiarse la ley, porque si van a decir a mí me das la ley porque ya se aprobó en el Congreso anterior y lo imponen y hago huelgas y paralizaciones, y bueno, y el gobierno dice ya tienes que te paguen la ley, ya te la voy a pagar, o sea, la, en el caso de los cesantes y jubilados y todo lo demás, ¿y qué va a hacer para solventarla? Va a elevar los impuestos. Va a elevar los impuestos, ¿no es cierto? Y la plata que había para las inversiones va a sacar de allí para poder solventar también las normas para el asunto del CAFAE, para el asunto del CAS y para el asunto de la pensión digna de los maestros. ¿Quién no quiere ganar más? Pues por supuesto que sí, por supuesto que sí. Todo el mundo quiere tener un sueldo un poco más alto del que tiene en la actualidad, pero esa aprobación de la ley tiene que ser sustentada. Lo que pasa es que el Congreso anterior no irresponsablemente comenzó a aprobar absolutamente todos los pedidos de aumento de sueldos, y no un aumento de 100 soles, aumentos que prácticamente en muchos casos ha duplicado el sueldo anterior, empezando por ellos mismos, ¿no? Los gastos del Congreso de la República en la gestión anterior se han decuplicado, o sea, 10 veces más, incluyendo la burocracia interna, de lo que había en el Congreso anterior. Y como dice Rosana Reynoso, acá se ha observado por considerar el MEF inconstitucional a esta ley de la pensión digna de los maestros y otras más, pero no se ha tocado absolutamente para nada todo lo que está funcionando en el Congreso de la República, ¿no? Hay 10 veces un presupuesto que lo que tenía el Congreso anterior y no se ha observado en absoluto, y esa plata, señores, las estamos pagando nosotros, o sea, no es que tenga el gobierno de turno una plata extra y que la paga, no, sino que hace para solventar esos gastos, eleva los impuestos, pues, ¿no? Y hay menos inversiones, porque esa plata para las inversiones tienen que utilizarse para cubrir precisamente el financiamiento de estas leyes aprobadas por el Congreso. 35 mil millones de soles, 35 mil millones de soles aprobó el Congreso anterior en sueldos, salarios y otras cosas más similares. Esto motivó que Julio Velarde, presidente del Banco Central de Reserva, dijera, muy un momentito, pues, ustedes están aprobando aumentos por todos lados y eso ha ocasionado un desbalance en la caja fiscal. O sea, se está gastando más que lo que ingresa. De aproximadamente un poco más del 2% era, y de acuerdo a los anuncios que ha dado el ministro actual, Elmer Cuba, dice que este desbalance puede ser del 3%, lo cual es alto ya, ¿no? Y puede mantenerse durante los próximos 5 años. 35 mil millones de soles. Si se aprobaba y se llevaba a cabo, ¿no es cierto?, la ley de la pensión digna, lo del CAFAE y todo lo demás, iban a ser por lo menos 8 mil millones más. 8 mil millones de soles anuales más. Entonces el gobierno ha dicho, bueno, ¿de dónde voy a sacar la plata? ¿No? Si hay una ley que tenga el sustento necesario para ser financiada, muy bien, pues, muy bien, ¿no? Como repito, ¿quién no quiere ganar más plata, no? Pero tiene que ser sustentada una norma que ya debe ser, que ha sido aprobada por el Congreso de la República y que irresponsablemente, a diestra y siniestra, aprobó el Congreso anterior. Muy bien, tenemos que ir a la pausa un momento, a esta hora de la mañana, regresamos.

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2: Exactamente las 8 de la mañana con 55 minutos.
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5: Muy bien, a esta hora de la mañana ya estamos en contacto directo con el ingeniero Pedro Vázquez Heredia para hablar sobre los temas de actualidad. Recientemente, como acabamos de conversar con Rosana Reynoso, secretaria general del SUTE, el Ministerio de Economía y Finanzas y el Colegio de Economistas han presentado ante el Tribunal Constitucional, ¿no es cierto?, las normas aprobadas por el Congreso anterior, que le significa, de acuerdo a lo que dice Economía, muchos gastos al erario nacional, y sobre todo son leyes aprobadas que no han sido sustentadas presupuestalmente. O sea, no es que yo no quiero darle el aumento a los maestros, sino que yo debo sacar la plata para pagarles, ¿no? El Congreso de la República, como ya lo dije, no ha aprobado de esa forma otras normas por un monto de 35 mil millones de soles en sus años de gestión. Y ahí están el aumento a los militares, está el aumento al Congreso de la República, que han multiplicado por 10 los gastos del mismo Congreso con respecto al Congreso anterior, ¿no? Y ahí eso sí no es inconstitucional, ¿no? O sea, para los misios ahí, los profesores, ¿no es cierto?, cesantes y jubilados, sí, que se observe la ley, pero eso no. Ahora, yo quería conversar con Pedro sobre la manera como el gobierno puede tratar estos temas, porque si por casualidad, por presiones sociales, estas leyes de todas maneras salen adelante, el gobierno va a decir a las finales, ya está bien, pues ya, ¿cuánto va a significar, por ejemplo, pagar a los maestros? 4.000 millones anuales de soles. Entonces, como no me han sustentado de dónde voy a pagarles, entonces yo voy a aumentar los impuestos, ¿no? Voy a el kilo de arroz que lo compra 6-7 soles, Pedro Vázquez, ahora me pagas 12 soles. Tengo que sacar la plata, ¿no es cierto? Y la plata de las inversiones para hacer obras, también las voy a recortar, porque tengo que tener ahí un capital para poder pagar este tipo de aumentos. Entonces, y esa no es la solución. Sin embargo, decía yo que las tareas paralelas, Pedro, podrían darse, por ejemplo, un mejor control del gasto público en las instituciones públicas. 25 mil millones de soles se van en corrupción. 25, o sea, si no hubiera, por ejemplo, la corrupción, ya que no hubiera 25 mil, tampoco vas a erradicar totalmente la corrupción, que sea pues la mitad, 12 mil y pico, ya tienes para solventar con eso todo lo que están pidiendo ahora las leyes que pretenden ser declaradas inconstitucionales. Una vez más, muy buenos días, Pedro Vázquez Heredia. ¿Qué opinión tienes al respecto?
7: Buenos días, Ricardo. Buenos días. Fíjate. Acuérdate que hemos pasado por un proceso eleccionario recién, y varias de esas leyes se dieron en el Congreso anterior, que fue manejado por el señor Rospigliosi. Y Rospigliosi sabía de que varias de estas leyes van a ser declaradas inconstitucionales. En ese momento era necesario para ellos, para su grupo político, que se diga, pues vamos a pagar a los maestros. Recuerda, hay cantidad enorme de maestros que le dijeron 3.500 soles. Los maestros dijeron, gracias a Dios, por fin se nos apareció la Virgen, ¿no? Con todos los santos. Pero era inconstitucional. Ojo, viste, era inconstitucional. Uno. Dos, el subir a los policías. ¿Por qué? Porque los iban a enfrentar tal vez con algo, con algunos problemas de eleccionarios más adelante. A los militares también, ¿no? A los que trabajan en Congreso de igual manera, pues para que escondan, guarden o desaparezcan las pruebas de alguna manera que hubieran podido ser malas contra ellos. O sea, hay muchas cosas que en ese momento para mí se tomaron en cuenta y se decidieron mal. Eso por un lado, pero antes ya ellos mismos habían aprobado que el Congreso nunca tuvo capacidad de gasto, capacidad de, no de gasto, sino de aprobar gastos para ellos, pero ahora sí, en ese tiempo sí lo empezaron a hacer. Entonces, de ahí que salen estas normas que empezaron a dar, y que finalmente ahora todo el mundo está aterrizando nuevamente, pasar a las elecciones y habiendo emitido su voto, con o sin conciencia, no importa el tema, o pensando en los aumentos también. El tema es que ya lo hicieron y ya tenemos un gobierno allí. Entonces, definitivamente no van a dar marcha atrás. No va a haber ese dinero, como tú bien lo has dicho, porque finalmente no se tiene la capacidad de gasto en este momento por el gobierno. Entonces, si no hay ese dinero en el gobierno, y ya estamos hasta la coronilla de préstamos, ¿no? De deudas por pagar. No, entonces hasta por 20 años estamos ensartados ahí con un banco. Entonces, definitivamente no se va a poder cumplir con esto. Y para cumplir, ojo, hay muchas formas, ¿no? Pero una de las primeras va a ser lo que tú también lo has dicho ya, es agarrar y subir los impuestos. Agarrar y apretarles por todos lados a las empresas. Pero también en las empresas, fíjate, hay, por eso sí hay varias formas. Una es apretar al pueblo, la otra es empezar ya no a regalar tanta plata a las empresas, a las exportadoras en especial, bajarles y que empiecen a pagar sus impuestos. La otra es declarar pues inconstitucionales también lo que el mismo Tribunal Constitucional regaló a las empresas, a las grandes empresas que debían miles de millones de soles al Perú y se han quedado ahora sin pagar esos impuestos, ¿no? Entonces, que eso se declare también inconstitucional y que estas empresas paguen. Entonces, devolver ese dinero al país, esos aumentos de sueldo que se dieron precisamente entre gallos y medianoche, también que se reviertan. Y que finalmente algo que es totalmente fuerte es el gasto que se da en el Estado, tanto a nivel de ejecutivo, legislativo, sí, y finalmente a nivel de gobiernos locales y de gobiernos regionales, ¿no? Porque ahí hay otra cantidad de gasto que se ha hecho que está perdido en el tiempo, 2, 3, 4, 5, 6, 10 años, están botadas esas obras que no le sirven a nadie. y que finalmente deberían producir. Entonces eso también se debe de activar. Y recuerda Ricardo, que ahorita yo estoy sintiendo una cuestión bastante rara, bastante efectista, digamos, por unos 2 o 3 días, mediatista en todo caso, mediática, que finalmente, por ejemplo, como lo que está haciendo el ministro de Salud, va a hacer una bullita por aquí, otra bulla por allá, sí, claro, pero ese no es su tema. El tema de él, por ejemplo, en este momento, debería estar ya viendo lo que puede pasar por los problemas que no ha solucionado, por ejemplo, en el norte, tanto todo el norte, digamos, todo el norte no se han solucionado los problemas que deberían haberse solucionado en su momento. No se han solucionado. Y en un momento determinado vamos a tener, en salud solamente, ¿no?, vamos a tener una invasión del dengue a nivel de todo el norte. Vamos a tener poluciones, vamos a tener de todo, si es que este niño o gran niño, o como se le quiera llamar, va realmente a hacernos daño ahí en todo el norte. Por un lado, eso es en el norte, pero en el sur también, porque también vamos a tener sequía y vamos a tener animales muertos, vamos a tener un montón de cosas que nos van a dañar. Entonces no veo yo que ese trabajo se esté haciendo a nivel de gobierno, a nivel de Estado. O sea, el descubrir o el ir a un almacén y decir, oye, ¿cómo tú compras? Eso no es el tema. El tema, los almacenes, que lo vean los almacenes. El administrador, que lo ve el administrador. Simplemente tú anotas y dices, en tal sitio, en tal otro, veme esto. Para eso tiene asesores. Y los asesores se dediquen a hacer ese trabajo. Y los ministros se dediquen a administrar, a definir los problemas que ya están definidos, sino simplemente buscar las soluciones, pero ya. Porque también se va a necesitar mucho dinero en solucionar esos problemas, que hasta ahorita, repito, no están solucionados.
5: Para nada. Y vienen también las presiones sociales, creo que hay anuncios de paros para los próximos días por todos lados. Y si bien es cierto, son secuelas que ha dejado el Congreso anterior. Acá estoy mirando una controversia, Pedro, en el sentido de que si el Congreso de la República tuvo facultad para dar aumentos a diestra y siniestra, fue porque el TC, o sea, el Tribunal Constitucional, lo facultó para que lo haga. Porque
7: aprobó la norma.
5: Por sí, claro, por sí el Congreso no puede hacer normas que signifiquen gasto. Y después, cuando se asustó, ya dijo, se ha pasado, Julio Velarde del Banco Central de Reserva dijo, un momentito, pues te estás pasando 35,000 millones, ¿sí? Entonces le quitó las facultades al Congreso, muy tarde. Así pues, ¿no? Y ahora al mismo Tribunal Constitucional se le está presentando 4 leyes que el Congreso aprobó, ¿no? Por instancia del TC, con la autorización del TC.
7: Y ahora eso es lo que te comentaba, Ricardo. Por eso es que, fíjate, uno debe ser, es bueno muchas veces usar la fuerza, usar, digamos, la verticalidad, decir, no, que se haga así, punto. Es bueno a veces, pero no todo el tiempo, y por una cuestión de simplemente votos. Eso ya se demostró dentro del mismo Congreso con los famosos niños que dieron su voto, porque no los metan presos, porque no los investiguen, etcétera. O sea, ya sabemos que eso existe y no debería haberse hecho. Entonces, ahora hay un pequeño artículo de un decálogo ahí, de los políticos, entre comillas. Dice, tú creas el problema y después tú lo solucionas y vas a ganar. O sea, esa es una parte del asunto. Ese problema lo crearon en el Congreso, le repito y doy el nombre de Fernando Rospiglio, ¿sí? Capurro, ¿no? El traidor, finalmente. Él creó ese problema. Él generó esos problemas. Él se hizo dueño del TC, se hizo dueño de la Junta Nacional de Justicia, se hizo dueño de la Fiscalía y finalmente creó esos problemas. Ahora ellos mismos van a tener que solucionarlos. Entonces, al hablar de ellos,
5: no es una forma de atacar. Por eso te digo que cae esta controversia, ¿no? Por ejemplo, si tú has autorizado, por ejemplo, a una institución para que dé aumentos cuando esa institución no estaba constitucionalmente autorizada a hacerlo, pero tú dijiste sí, que lo haga, y luego se aprobaron esas normas, ahora alguien te va a traer esas normas a ti para decirte, oye, declararlas inconstitucionales.
7: Así es.
5: ¿Y cómo? ¿Y si tú has dado la orden para que sean constitucionales?
7: Pero se te devuelve
5: para que tú le digas que son. Y, o sea, no sé cómo se va a resolver eso, ¿no?
7: Ahora
5: fíjate, si el Tribunal Constitucional aprueba que dicen sí, efectivamente son inconstitucionales, claro. Estás haciendo un harakiri.
7: Y lo va a hacer porque ellos saben que hicieron mal. Ellos saben que han ido contra la Constitución. Y cuando hablamos de Constitución, también tenemos que hablar de que la Constitución ya está totalmente cambiada. No totalmente, pero hay unos 50 y tantos, 60 artículos que ya están cambiados. O sea, primero se teme mucho a la Asamblea Constituyente como si fuera un cuco, y finalmente ellos sin Asamblea y sin nada lo cambiaron. Entonces, bendecidos por el Tribunal, por el PC también. O sea, el Tribunal Constitucional se constituyó en una forma de brazo armado de un grupo político. Y ahora ese brazo armado, ese grupo político no lo va a salvar. Ese brazo armado, que es el TC, van a tener que renunciar, lo van a tener que votar, porque simplemente ellos faltaron a la Constitución en su momento determinado. Y ahora, como tú bien dices, van a tener que retroceder contra sus propias leyes, contra su propia
5: actitud, ¿no?
7: Entonces, eso es lo que va a pasar aquí. Y eso es lo que decíamos antes, sino que no nos escuchaban, pues. La gente quería taparse no solamente los ojos, sino los oídos.
5: No, lo que
7: entonces,
5: decían era,
7: ellos
5: era
7: mismos,
5: bueno,
7: peor,
5: ¿no? Me han aumentado el sueldo, bueno, como vuelvo a insistir por enésima vez, ¿quién no quiere que le aumenten el sueldo, pues, no?
7: Sí, claro.
5: Lógicamente, pero este incremento tiene que estar debidamente sustentado. ¿Qué crees tú que va a pasar más adelante, Pedro?
7: Yo lo que estoy sintiendo es que por esas pequeñas cosas, tío, puse como ejemplo la tontería esta que hace este ministro de Salud, pero hay muchas más, ¿eh? Hay muchas más. Entonces, se está metiendo en nimiedades, en cosas muy minuciosas, que finalmente sí son importantes, porque se muestran que hay corrupción, que hubo corrupción, que hubo dejadez, que hubo desidia, que hubo, qué sé yo, pues, acompañamientos de corrupción ahí, tanto uno el que corrompe como el corruptor, ¿no? O como el corrupto, son los que se juntaron siempre en muchas cosas. Es cierto, es bueno hacerlo, pero hay, repito, cosas más importantes. Estos ministros y la estadista y la presidente deben ser estadistas, deben trabajar en los problemas para solucionarlos y ver cómo se soluciona y dónde sacan ese dinero. En eso deberían estar metidos. Porque pasearse ahorita con el ánimo de poder, como dice el famoso Sheput, ahora de tener 60 y tantos% de aprobación, eso es, disculpen la expresión, eso es estúpido. En este momento lo que necesitamos saber es si hay esos 60% para pagar todos los problemas que van a venir en el país. Eso es lo importante saberlo, que no los hay, no los tenemos. Aquí lo que debemos hacer, otra cosa más, es que de una vez por todas poner alguna solución en todos los gobiernos regionales y locales para que no se siga gastando el dinero ahora en estos momentos, por ejemplo, en hacer campaña. Entonces, eso debe estar viendo.
5: Se está gastando, pues, las autoridades, así como saben, esa jugadita, ¿no es cierto?
7: Claro.
5: Ya no voy de cabeza porque está prohibida la reelección, pero sí puedo ir, ¿no es cierto?, parte de una lista que eso no me prohíbe.
7: Eso también ya tú sabes, no, que eso también ha sido aprobado, pues, por el famoso amigo de Porky, ¿no? El jurado que calla en todas las formas.
5: Lo que pasa,
7: ¿no?,
5: es que se han dado leyes con muchos huecos, Pedro.
7: Leyes se comentaba, Ricardo, con
5: muchos huecos, y yo estoy pensando hace rato ya que esos huecos no eran así, porque, bueno, pues había un... No, eran premeditadamente colocados ahí.
7: Totalmente, ¿no?, de acuerdo, así. Pero eso se comentaba, nosotros lo hemos dicho en tu programa, inclusive lo hemos escrito en diferentes formas, pero no hacían caso. Es más, en el mismo Congreso ha habido voces discrepantes, pero tampoco se escuchaban. Lo decían juristas a nivel nacional, e inclusive internacionalmente se ha dicho, se ha hablado mucho sobre estas leyes, pero no querían hacer caso porque, repito, estábamos a puertas de una elección presidencial, y en esas elecciones varios estaban diciendo, pues sí, bendiciendo los aumentos y toda esa cosa, ¿no? Entonces, mira, esos aviones que se compraron son 4,000 millones de dólares. ¿Para qué? ¿Para qué? ¿Necesitamos aviones nosotros en este momento, así como estamos? No, no necesitamos aviones. ¿Vamos a irnos a pelear contra alguien con esos aviones? No, Entonces ya sabemos que, por ejemplo, lo que cuesta en un avión, podemos comprar unos 500 drones y esos drones nos salen mucho más baratos.
5: No, pero que, hay que tener también este cierto abastecimiento de las Fuerzas Armadas para que sean disuasivas, uno nunca sabe, ¿no? O sea, pero yo vuelvo a insistir de que tú puedes hacer ese tipo de gastos cuando tienes pues el presupuesto para hacerlo. Pues.
7: Totalmente de acuerdo.
5: Si tienes plata, lo haces, porque si vamos a estar siempre, Pedro, de que en vez de comprar, por ejemplo, un tanque, con eso puedo hacer un bloque de viviendas, sí, pues, pero son presupuestos diferentes, ¿no es cierto? La vivienda sería con su plata y la otra con
7: Ricardo, otra, con pero ahí plata. Pero ahí yo pondría.
5: Lo que yo sí estaría de acuerdo contigo es que, por ejemplo, a mí no me puedes obligar a comprar lo que otros quieren, como ha pasado con estos.
7: Eso por otro lado.
5: F-16, ¿no? Porque claro, el Perú estaba interesado en los Rafael franceses, donde ya los pilotos peruanos tienen experiencia con los Mirage, porque los Rafaeles son Mirage mejorados, ¿no es cierto? Uh-huh. Y dijo, no, Estados Unidos, si quieres ponerte bonito conmigo, me compras acá mis F-16 Block 70, ¿no? O sea, te han obligado a que compres los aviones.
7: Y no solamente
5: te han obligado a que compres los aviones, sino que mírame bonito nomás, porque no te metas mucho con la China, porque yo me puedo enojar, ¿no?
7: Así es, y todavía te viene y todavía mandan a un empresario de embajador y te viene y te pecha, cómprame, sí, porque no te va a ir mal. O sea, ese tipo de cosas no deben ser. Y mire, Ricardo, déjame terminar ahí sobre esto. Fíjate, yo creo que se debe poner en la balanza qué hacen las Fuerzas Armadas, qué hace el Ejército, si cumple realmente sus funciones, y mira el tremendo gasto que tiene. ¿Qué hacen la policía, no? Las Fuerzas Armadas, en este caso la aviación, con tremenda cantidad de aviones que tiene ahí, ¿qué hacen? ¿No? ¿Qué trabajo realmente cumplen? Y si vale, merece que nosotros gastemos para que ellos sigan comprando más aviones, etcétera.
5: Los aviones no solamente
7: hacen,
5: son aviones.
7: ¿Qué hacen en la Marina? Igual, ¿qué hacen en la Marina? Si a cada rato salen noticias que están llevándose toda la producción de pescados a otros países. Entonces, ¿qué hacen ellos? ¿Por qué gastamos tanto dinero en comprar barcos, en comprar aviones, en comprar tanques, en comprar municiones, si finalmente las municiones son malas, las pistolas son malas, los aviones son malos? O sea, finalmente
5: ahí está la corrupción.
7: Por eso pongo sobre el tapete ese tema. ¿Son realmente, o ellos realmente están justificando su trabajo o no? Entonces, si justifica su trabajo,
5: que las Fuerzas Armadas, entonces, incluso la policía que está de cabeza, tiene que estar siempre, diremos, con una posición disuasiva, Pedro. Y el financiamiento tiene. Lo que pasa es que ya las compras al interior de cada institución tienen pues ese bichazo que es la corrupción.
7: Ahora es del 10%, ahora es 20%. Ahora es 20%, ya no es 10.
5: No, ya y más bueno, pues mejor que ahí quede, porque si no, por ejemplo, estoy de acuerdo contigo en que con toda la tecnología que existe ahora, inclusive tenemos un satélite, ¿no? Tenemos y todo lo demás, sigue habiendo rezagos terroristas en el brain. Cuando claro, ellos pueden ser eliminados, diríamos, un día para otro, no pueden ser eliminados, pues, porque allí, diríamos, hay ciertos intereses que no lo permiten, ¿no? Ahí están parte de los 25 mil millones que el Perú se le va por las aguas, pero en fin. Bueno, claro, en líneas generales, Pedro, estamos por finalizar. El gobierno de la señora Keiko Fujimori no ha empezado muy bien, ¿no? O sea, tiene ahí bastantes piedritas que solucionar, y no solamente de la cuestión de los gastos que estamos hablando, sino también el fenómeno de El Niño en el norte, ¿no es cierto? Y la sequía en el sur, porque si viene una cosa en el norte, siempre tiene las secuelas en el sur, eso va a originar gastos extras para la atención, etcétera, ¿no? Y los problemas sociales que también están anunciados, ¿verdad? Y por allí hay tareas que realizar por parte del gobierno.
7: Ricardo, solamente en nosotros, fíjate, nosotros ya la EPS ayer creo que ha comunicado de que tenemos como 60 litros, creo, menos de la dotación que se tenía, no por esta sequía, porque ya está bajando el volumen de agua en los reservorios. Entonces, y no tienen dinero y no van a tener dinero, y creo que hay problemas también sociales en la zona de la comarca. que entonces no les van a permitir de repente sacar agua de los pozos si no pagan lo que deben de pagar. Entonces ya se están dando ese tipo de cosas y eso nos va a crear problemas, no solamente a nosotros sino a la agricultura, y finalmente esto de alguna forma tiene que solucionarse. Entonces por eso digo que nosotros no solamente nosotros sino que el Estado no se está metiendo en las cosas importantes y están sacando minucias que nos llaman la atención y nos reímos y que sinvergüenza y no sé qué, pero eso no nos va a solucionar los problemas. Ellos tienen que ser ejecutivos, tienen que ser administradores ejecutivos, tienen que ser estadistas. De lo contrario, chao Perú. Y chao, Ukimor y Keiko, ¿no?
5: Ya ahora está un poco difícil que la saquen con la conformación que tiene pues, diputados y senadores, ¿no? Pero en fin.
7: No, yo lo sé, pero su prestigio y su capacidad se van al tacho. Claro, no, yo no digo que la saquen, ¿no? Yo digo que lo que todo lo que se dijo que ahora va a ser mejor, que orden, todo, mira el desorden con que se empieza, ¿no?
5: Hay problemas. Muy bien. Muchas gracias, Pedro, por los comentarios.
7: Por nada, buen día, Ricardo.
5: El ingeniero Pedro Vázquez Heredia estuvo en el programa. Nos vamos a la pausa, regresamos.
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9: Exactamente las 9 de la mañana con 25 minutos.
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6: Bueno, hay un paro de transportes a nivel nacional. Cuando hemos llegado a la radio no había servicio urbano. No sé si se va a restablecer ya pronto, pero creo que es una paralización por 2 días, y eso ha motivado que haya problemas en asistir, ¿no es cierto?, a los centros de labor por parte de muchas personas. En Lima, de acuerdo a la televisión nacional, también había esos problemas de traslado de las personas a sus centros de trabajo, y había militares en algunos lugares de Lima, sobre todo en las áreas periféricas. Habían 6-7 militares, no por cada estación por cada paradero, como para velar un poco por lo que es la seguridad. No sé si esa medida ha sido ya producto de lo que había anunciado la presidenta Fujimori, en el sentido de que ahora vamos a conversar con las Fuerzas Armadas, que tienen que salir para el asunto de la delincuencia, o será motivo porque en los últimos días la delincuencia ha seguido operando de manera normal. No, siguen disparando a los choferes, asustan a los pasajeros. La delincuencia sigue igualita, por muchos anuncios que se hagan por parte de este y anteriores gobiernos. La delincuencia está prácticamente imparable. Ahora lo que se conoce es que el Ministerio del Interior está siendo copado por militares, ¿no es cierto? Que no sabemos si por el hecho de ser militares también están de alguna manera capacitados para lo que se quiere hacer en el país. Una cosa es prepararse para la guerra y otra cosa es prepararse para controlar una figura de seguridad ciudadana, a menos que sean capacitados, ¿no? Hay personas que se capacitan y entonces ahí no habría problema. Pero si van a poner solamente a militares retirados como parte de la burocracia, entonces seguimos con los problemas de siempre, ¿no? El punto es el siguiente: no sé qué cambios podría hacer este gobierno. Lo cierto es que la población común y silvestre quiere que haya tranquilidad en las calles, que esos señores de las motos en Lima y otras ciudades del país ya no estén atacando a los choferes, a los pasajeros, y que los extorsionistas, incluyendo Tacna y los demás, también ya desaparezcan del plano local y nacional. Muy bien. Don Carlos Romero Bartesaghi, con el comentario, tenga usted muy buenos días.
9: Muy buenos días, Ricardo, muy buenos días, amables oyentes. Sí, pues, lamentablemente, decir que sigue igual la delincuencia ya está trillado, pero no sigue igual, está peor. Cada día está peor, al punto de que a veces, lo hemos comentado en interno contigo, se dan el lujo de amenazar al Estado. No he escuchado yo en un TikTok, en una comunicación de las redes, donde los delincuentes dicen: si nos dan un golpe, vamos a golpear más. O sea, ya pasaron al otro lado, y el concepto de la señora Fujimori es igual al de su padre, de que la presencia de los militares es disuasiva. ¿Qué va a ser disuasiva cuando estamos terriblemente peor? Y terriblemente peor, Ricardo, porque miren, le hemos comentado acá en estas líneas, en esta emisora y en este programa, más o menos cómo es la secuencia del gobierno. Entonces, eso no cambia, sea quien llegue al gobierno. Cuando un partido, ¿cuál es la finalidad de los partidos políticos? Tomar el poder. ¿Para qué? Para gobernar. Entonces, escucho yo todo, y escuchamos cada vez más fuerte la monserga de que el gobierno anterior no hizo nada, años anteriores no hicieron nada. Entonces, ¿para qué te presentas, no? O sea, el partido político que enfrenta unas elecciones ofrece al pueblo soluciones a los problemas. No le está pidiendo al pueblo: mira, déjame la mesa servida, todo bonito, yo voy a gobernar y ya está todo en paz. No, o sea, el activo y el pasivo debe ser asumido por el gobierno. No debe estar pensando de que no, el de atrás, y nunca vamos hacia adelante. Ahora, la señora Fujimori sabía desde hace mucho tiempo de que la proclamaran y tuviera su credencial, que iba a ser la presidenta, ¿no? Uno, porque ella lo misma lo anunció, dijo que tenía todas las actas. No sé cómo, pero las tenía. Y entonces, creo que fue casi como 20 y tantos días antes de la asunción del mando. Alguien, comenzando por vuestra roja persona, mi estimado Ricardo, ¿ha escuchado una línea sobre la política general de gobierno? El mensaje de la Nación que dio, que fue muy breve, fueron pinceladas de una lista de lavandería. No había ni un ápice. Se habló de vamos a aumentar el sueldo mínimo a 1.300. Ahora el ministro de Economía está diciendo que no hay plata, que exportamos, que vamos a esperar el niño. No sabían eso cuando postularon. Y entonces, hoy la ciudadanía vive un limbo donde nadie sabe qué va a pasar, comenzando por la presidenta Fujimori y todos sus adláteres, donde si nos atenemos a las informaciones periodísticas, que nosotros, repito, no estamos allá, no estamos en el gobierno, pero tenemos acceso a una prensa que afortunadamente hasta ahora mantiene una libertad de poder informar, ¿no? Escuchamos simplemente manotazos de ahogado y una fuerte carga emocional en comunicados y en globos de ensayo para ver cómo reacciona la ciudadanía. No hay hasta ahora un plan general de gobierno del cual los ministros puedan tomar la parte que le corresponde, porque ya saben que después vienen las políticas sectoriales, la regional y baja hasta los últimos niveles de gobierno, que es el cuarto nivel. Y entonces, ¿qué sabemos sobre la economía? Todos son globos de ensayo, al punto de que pidieron facultades extraordinarias para delegar y no saben qué van a pedir. Han postergado el señor ministro de Cultura, que es un excelente periodista deportivo, pero más allá de eso no conoce una biblioteca. Ha dicho que se va a postergar, que están afinando. Entonces, ¿para qué postularon? No tienen una idea clara. Ahora, el señor Belaúnde Llosa ha salido, ministro de Defensa, ha salido a decir lo que tú has mencionado, de que ya hay soldados en los patios de maniobras y están pensando poner un soldado en cada vehículo. ¿Eso va a disuadir a los delincuentes? ¿Eso va a controlar la extorsión? No hay ni un ápice de ni siquiera conocimiento, Ricardo. La facultad de legislar le da carta libre, le da la facultad al Ejecutivo de gobernar mediante decretos, leyes, pero si ni siquiera saben qué cosa es lo que van a pedir. Y ahora, dentro de este paquete se puede legislar en todo menos en temas que impliquen cambios constitucionales. Y el señor Belaúnde Llosa sale a repartir manotazos de ahogado con esto, que no sabe que la intervención del ejército requiere un cambio constitucional, porque esa no es la función.
6: No es la función del ejército.
9: Yo quisiera saber, perdón.
6: Esa no es la función del ejército, digo.
9: Efectivamente, señor, y cuando hablamos de inteligencia, la inteligencia militar es diferente a la inteligencia de la policía. Porque la inteligencia militar tiene que ver con la guerra, con el combate. Y ya creo que les he comentado algo de las siglas que usamos en el ejército en temas de inteligencia. Te previne nubil. ¿Qué cosa es? El estado del tiempo. Temperatura, presión, vientos, nubosidad y algo más creo que es. Hay iluminación. Te previne nubil. Que le sirva a un jefe, a un comandante que tiene que hacer la guerra, de las temperaturas, de las condiciones meteorológicas que se va a encontrar, viene el análisis de la fuerza combativa del enemigo, excepto todo para la guerra. Eso es lo que sabe un militar en cuanto a inteligencia. No de estar espiando a los periodistas, a los políticos, estando de atrás de como Magali, de Cristian Cueva, ni cómo se llama, ni dónde están los delincuentes. Eso no conocen los militares, eso no está en los archivos. Sin embargo, para esto que ya les he informado de la inteligencia para las operaciones militares, incluso tú recordarás de hace mucho tiempo, aparecía y sigue apareciendo un famoso almanaque Bristol, que siempre lo tengo a la mano, donde salía hasta la temperatura, las noches, cuáles eran las mejores horas para la siembra, para la pesca, e incluso desde eso se nutre la inteligencia militar para saber qué va a encontrar cuando piense atacar dentro de 3 días. Entonces, pero la inteligencia policial tiene que ir al cogollo del delito. Sin embargo, ya están metidos en el delito. Entonces, aquí se requieren cambios constitucionales que salen por calles y plazas a vociferar cuando no lo pueden hacer. Un ejecutivo no puede legislar mediante decretos en cambios constitucionales, porque si no, mañana, por ejemplo, tú le das una carta libre así a un gobierno y el gobierno te cambia la constitución y dice que se puede reelegir al presidente indefinidamente, y eso no se puede hacer. Y eso no sabe el señor Belaúnde Llosa, no tiene la menor idea de lo que es el sector defensa. Entonces
6: Hay una cosa acá sobre la figura de la delincuencia, que yo la absorbí aquí en Tacna y que desde luego debe ser igual a nivel nacional. Es que la policía, por ejemplo, aquí en Tacna, sabe perfectamente dónde están ubicadas las bandas, ¿eh? Sí, sabe, señor. Perfectamente, o sea que la zona de aquí opera la banda X, en la otra zona opera la banda Y, de forma tal que cuando alguien dice me han robado la casa, ¿dónde vives tú? Vivo en tal parte, y ellos ya saben directamente a dónde van.
9: Sí, señor, porque los delincuentes tienen sus especialidades.
6: Así es, ¿no? Y si es así, y en Lima se supone que inteligencia de la policía debe tener cuadriculada también a toda la capital, ¿por qué cosas no la eliminan en cuanto a lo que significa estos focos de las bandas, de la delincuencia y todo lo demás?
9: Ricardo, lo hemos comentado acá también. Lo hacen y actúan selectivamente. Cada vez que hay un problema político, aparece la acción de la policía. Capturan bandas, hacen esto, lo otro. El tema es que hacerle seguimiento para ver qué pasó con esos delincuentes, ¿no? Salieron, entran y salen, porque la policía los tiene así como tú tienes unos hámster en tu casa dando vueltas, ellos los tienen igual. Y entonces van y negocian: mira, compadre, te voy a echar, vas a estar preso una temporadita, pero ahí te vas a salir y no va a pasar nada. Y tenemos hasta delincuentes de baja estofa, ¿no? Acaban de escuchar ustedes en los informes anoche en los canales de televisión cómo robaron una armería donde se levantaron 25 pistolas, fusiles, carabinas, todo. Eran tan brutos los delincuentes que no saben que hay cámara de seguridad y que todo le hacen el seguimiento, ya lo pescaron. Pero lo peor es de que, ¿por qué lo pescaron? Porque las armas que están en las armerías para la venta al público les han sacado los percutores, que es una parte fundamental del arma sin la cual no funciona. Entonces, cuando estos han querido venderlas en el circuito delincuencial, no han podido, porque, o sea, es como si tú compraras un auto sin motor, ¿no? Entonces, ¿cómo vas a comprar una pistola que no tiene percutor? No te va a servir más que para chancar clavos. Entonces, los han estado capturando y siguen capturando. Solamente han rescatado, creo, 2 pistolas o 2 fusiles. ¿Por qué? No tienen ¿por qué? ¿Cuál es el procedimiento? Mira, tan brutos son los delincuentes que tenemos acá, que no saben. Por ejemplo, Ricardo Oviedo tiene una armería. y Ricardo Oviedo quiere vender pistolas y fusiles. Entonces hace el encargo, porque en el Perú no se fabrican comercialmente. Entonces compra de Checoslovaquia, de Rusia, de Italia, qué sé yo, pistolas. Entonces él hace su solicitud a la DISCAME para comprar e internar al país 50 pistolas. ¿Qué hace la SUCAME o la DISCAME? Le va a decir: señor Oviedo, muy bien, acá está su partida arancelaria, esto que tiene que pagar estos impuestos, pero necesito los números de las pistolas y me va a entregar usted los percutores. Entonces, señor Oviedo, en su tienda tiene las armas, las vende, pero los percutores están en la SUCAME. Para que el señor Romero, que quiere comprarle una pistola al señor Oviedo, pueda obtenerla, va a la tienda y le dice: a ver, muéstreme, quiero esa pistola, y listo. Entonces el señor Oviedo me da una orden para que yo vaya a la DISCAME o a la SUCAME, al nivel que corresponda, y yo tengo que tener licencia para portar armas y tengo que tener licencia para el uso de las armas, y la pistola del arma tiene que estar registrada a mi nombre. Entonces con eso voy a la DISCAME, me chequean todo, si tiene todo, muy bien, tenga, acá usted pagó la pistola, sí, acá tiene el percutor. Entonces con ese percutor yo voy de nuevo a la tienda, se la muestro al señor Oviedo, y el señor Oviedo revisa todo, está en orden, me entrega la pistola, le pongo el percutor y esa pistola funciona. Si no haces eso, no vas a tener más que un pedazo de fierro, y eso no lo sabían. Pero como tú bien apuntas, oye, los ladrones están por sectores. No, te roba un radio, ya le dice, ¿qué cosa era? ¿Portátil o era un radio más grande? Portátil, ya saben quiénes son.
6: Entonces, y los capturan. La vez pasada creo que estábamos conversando sobre el caso que ocurrió aquí en Tacna hace unos años, de una delegación diplomática que vino a visitar al cónsul chileno acá, ¿no? O sea, sí. Una de Relaciones Exteriores de Santiago. Bueno, entonces el cónsul chileno lo lleva pues al mercadillo, ¿no? Para que vean ahí que hay una zona franca, comprar cosas, y dejaron el carro cuadrado. Cuando regresaron no estaba una computadora. Entonces se quejaron a la policía. En 40 minutos se la recuperaron.
9: Sí, señor.
6: 40 minutos, y creo que no fue antes.

0: Le dijo 1000 soles. El policía va donde el ladrón que robó la computadora, porque sabe quién es, porque incluso le va a decir qué marca es y sabe quién roba el Lenovo. Y entonces le dice: oye, ¿cuánto hay por la computadora? 500, ahí quedas. Voy al que me pone los 1000 soles y te la entrega. 40 minutos todavía es mucho, como tú dices, por temas de tránsito, pero esa es la verdad. Y observen acá. Tengo acá a la mano, acá está, un titular de Caplina. Escándalo. Ricardo Oviedo Zavala, eficiente periodista, ¿te has enterado tú que 5 policías en Tacna fueron detenidos por tráfico de drogas, entre ellos un alférez? Tenía más de 21 kilos de cocaína, incautándose vehículos y dinero en efectivo. Ha salido, aparte del Caplina, que pocos la leen, solamente los que buscan chicas y los que buscan empleo. No ha salido en Sin Fronteras, no ha salido en otros periódicos. 5 policías en actividad, comenzando por un alférez. Y ahí está el titular, no les estoy contando, no sé si se puede leer bien. Escándalo. Algo ha dicho el general de la policía en Tacna. Es conocido, y esto ha pasado ya hace varios días, ¿eh? Creo que ha sido el fin de semana pasado. Entonces, hermanos, no nos dejemos pues engañar, y la señora Fujimori distinguiendo a 5 policías por hechos. Ahora voy a seguir yo en la prensa, porque yo tengo archivos. ¿Qué va a pasar con esos 5 policías que han sido felicitados? Te aseguro que van a terminar en algún problema. Entonces, aquí hay que hacer una reingeniería que no la va a hacer el ejército, porque no es su función, no están capacitados, requieren cambios constitucionales. Y bueno, por un lado podría entenderse, ¿no? Porque un ministro tiene que rodearse de hombres de confianza. Por eso no se asombren cuando, por ejemplo, un gobierno entra con una ideología. Miren, aquí viene a corroborar lo que comenzábamos a hablar. Tú nombras a la gente que conoces. Entonces, Astudillo, militar, ¿en quién va a confiar si no conoce a ningún policía? Entonces, a sus compañeros de arma. Eso te garantiza una idoneidad en el seguimiento de las órdenes, ¿no? Y entonces acá no se conoce. Mire, están los nombres, hay una investigación de la Unidad de Investigación de la República. Doris Aguirre firma el artículo. El coronel Luis Flores Albán ha sido nombrado director general de inteligencia de la policía. Él ha trabajado en un batallón de inteligencia en el 2008 del ejército, que es otro tipo de inteligencia. Pero de toda la lista, porque son un montón, han cambiado. Por ejemplo, hay un coronel también que lo han nombrado director de jefe de la oficina de gobierno interior, que es la que nombra prefectos y subprefectos. Ahora, ¿quiénes van a poner? El periódico dice, van a llenar de militares, ¿no? Y entonces, de todo eso que conozco, el único que más o menos vale la pena es el coronel Jorge Bustamante Albújar, que conozco yo hace mucho tiempo. Ha sido mi
1: que cadete. Ojalá cumpla una buena labor.
0: Es de ingeniería y lo ha colocado en la dirección de infraestructura de la policía.
1: La figura es que la población quiere resultados, ¿no?
0: Exacto.
1: Y eso es lo que. Entonces, que cambien lo que sea, pero que den resultados, si no vamos a continuar haciendo lo mismo. Lamentablemente se nos fue el tiempo, Carlos. Yo te agradezco los comentarios. Pero esto de la delincuencia sigue, ¿no? Dice, saca nomás, pon ahí tu servicio de inteligencia y cambia a las personas, que yo voy a seguir operando con mis asesinatos, sicariatos y todo lo demás. Increíble.
0: Sí, muy bien. Con toda razón.
1: Muchas gracias,
0: un abrazo, Romero, Ricardo, Batesani, y hermanos de Tacna, a cuidarse.
1: Muy bien, ya nos vamos. Hasta aquí Debate, gracias por su atención, será hasta mañana.
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3: Exactamente las 9 de la mañana con 57 minutos.
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17: Bien, es muy meritorio que Keiko Fujimori esté iniciando su periodo presidencial con el 60% de aprobación. Es un índice bastante significativo. Pese a que hay gente que aún todavía continúa hablando aspectos de torpezas de nuestra presidenta, ella está logrando una excelente acogida de la población, en especial en los lugares donde ya en este corto periodo de su mando ya ha visitado. Lo más anecdótico y simpático es que en el caso de la juventud, esta aprobación se dispara al 71%. La juventud no solamente es el futuro, es el presente, y es muy significativo que a nivel nacional Keiko esté arrancando con el 60% de aprobación, pero a nivel de la juventud maneja ya un 71%. Por supuesto que son pocos los días para trabajar este tipo de evaluación, pero indudablemente es el inicio. Aquí hay problemas grandiosos como la delincuencia y la extorsión. Para ello tiene Keiko Fujimori que nombrar a gente que conozca cómo resolver esta problemática. Es importante que a nivel de la Dirección Nacional de Inteligencia haya nombrado a un ex edecán de don Alberto Fujimori. Qué bien este nombramiento. Gente que conozca cómo resolver los problemas a través de la inteligencia y la tecnología. Nuevo director nacional de inteligencia, un ex edecán de Alberto Fujimori. Por supuesto, lo que se quiere es que Keiko Fujimori gobierne al estilo de su padre, con orden, con fuerza, imponiendo disciplina en especial, incluso en el gasto fiscal. Mucha gente, indudablemente, que tenía muchas expectativas de beneficios económicos, aparentemente tendrá que esperar, ya que hay que ajustar el gasto fiscal. Pero acá lo más importante es que si llueve, todos se mojen, incluidos los militares. Y es importante que el gobierno de Keiko Fujimori esté pasando al Tribunal Constitucional no solamente la ley de los maestros cesantes y jubilados, que no se ha logrado indudablemente el respectivo reglamento, sino también que pase para ser observada, ojalá sea así, por el Tribunal Constitucional, la ley que tiene que ver con los militares, con la pensión de los militares, que es la 32.561. Se relaciona indudablemente con las normas de las pensiones para los militares que están en calidad de jubilados. El gobierno ha dicho con mucha precisión, el ministro de Economía, que en ningún país del mundo los cesantes y jubilados ganan sueldos como ganan los activos. Pero todos tienen que mojarse, indudablemente. No solamente los docentes, cesantes y jubilados, sino también los militares, que gozan de una serie de beneficios. Ojalá haya expectativas sobre cómo resuelva estas leyes, que para el gobierno y para el Ministerio de Economía y Finanzas son leyes anticonstitucionales, que no están presupuestadas. Así es de la verdad. Bien, ya estamos contactados con el ingeniero Edilberto Franco. Edilberto, muy buenos días, escuchamos su comentario. Bien, estamos a la expectativa de que ingrese el ingeniero. ¿Lo escuchamos, ingeniero?
18: Buenos días, Víctor, un cordial saludo a los amigos de la decana. Bueno, el comentario de esta semana tiene relación con un comunicado emitido por la empresa prestadora de servicios EPS Tacna, relacionado a que la disponibilidad del recurso hídrico para consumo humano podría agudizarse en los próximos meses, y que ahora está anunciando para este mes una restricción en la dotación de líquido vital para la población, debido a que de los 500 litros por segundo que recibía a diario de parte del proyecto especial Tacna, ahora solamente le están entregando 430 litros por segundo. Es decir, les han disminuido 70 litros por segundo. Bueno, acá lo preocupante es que este problema se puede agudizar en los siguientes meses por la crítica situación de las fuentes hídricas, especialmente por la situación de la represa Paucarani, que es la principal abastecedora de agua, no solamente para la población, sino también para la agricultura del Valle de Tacna. El PS informa que Paucarani actualmente cuenta con un volumen de 4.9 millones de metros cúbicos de los 11 que normalmente tiene capacidad total. Es decir, esto representa un 45% de su volumen total. Pero esto hay que disminuirle por lo menos un millón y medio de metros cúbicos de agua que no es aparente para el consumo, un agua que tiene contaminación por interacción con el subsuelo y sedimentos, etcétera, de manera que el volumen útil debería estar más o menos en un 35%, es lo que es decir, muy cerca de su nivel crítico. El otro aspecto es la crisis climática que se va a presentar en los siguientes meses, y a partir de diciembre, enero, seguramente con lo del fenómeno del Niño, particularmente con la escasez de lluvias en la parte altoandina, de manera que la recarga de nuestras principales fuentes, las empresas que tenemos, va a tener problemas. Entonces es un escenario climático adverso que es conveniente que toda la población conozca, y además a esto se agrega problemas con los pozos del aire, que son los que en etapas de emergencia no genera pues posibilidades de agua adicional, que no están resueltos, particularmente con problemas con las comunidades, igual que en el caso de la comunidad de Comarca y en el caso de Paucarani con la comunidad de Talavaya.
17: Entonces, el que le hayan quitado cierta dotación de metros cúbicos de agua para la población, ¿también lo han hecho a nivel de la agricultura?
18: Tengo entendido que sí. El asunto, Víctor, es que en la crisis hídrica que hemos tenido en el año 2023 y 2024, que se declararon en emergencia Tacna, el gobierno regional destinó primero 28 millones y después las cifras adicionales que llegan casi a 50 millones para ejecutar obras de emergencia que no se han concluido hasta la fecha, entre ellas justamente la represa de Paucarani, el mantenimiento del encimado, la reparación del dique, trabajos en las compuertas, etcétera, que según tengo entendido no han generado un gasto innecesario, pérdida de agua por más de un año, no han podido almacenar el agua de lluvia de la última campaña. En consecuencia estamos pues con ese volumen mínimo que no garantiza en absoluto para los siguientes meses no un abastecimiento normal. Tampoco han concluido las obras importantes, por ejemplo, estos dos pozos de Villani, el PB5 y el PB6, que estaban previstos para que en emergencia puedan irse hacia la planta de tratamiento de Alto Lima, no, ahora han cambiado de rumbo, no, políticamente están trasladando el agua, no, hacia invasores de tierras en Pampa Colorado y Valle Nuevo. La otra obra importante, el canal Patapujo, que sirve para trasladar agua de la represa de Casiri, no, tampoco se ha terminado. Puede estar llena la represa Casiri, pero no se puede usar el agua en los volúmenes requeridos. Y lo que es el otro problema del Airo, también tenía dinero para reubicar, para profundizar, cambiar tableros, no, es decir, hacer posible pues que esos pozos estén en condiciones operativas, y no se ha hecho ni la solución a los problemas de terrenos ni la solución a los problemas legales, porque esos pozos no tienen licencia, no tienen licencia para operar los pozos del proyecto especial TAN.
17: ¿Quiere decir que la problemática tiende a agudizarse?
18: Por supuesto, ante esta irresponsabilidad que solamente tiene un nombre, el proyecto especial Tacna, el gobernador Torres debería de ponernos a nosotros en una condición de alerta y de exigencia, porque estas cosas no pueden hacerse de una manera tan alegre, ¿no? De decir, bueno, estos pozos no sirven para emergencia de Tacna, van a servir ahora para invasores. Ese tipo de comportamientos no corresponde pues a una autoridad de carácter regional, ¿no? Y en el otro aspecto también creo que es conveniente puntualizar, el GPS termina su información pública haciendo una recomendación para el uso responsable, ¿no?, del agua, ¿no?, para que no rieguen jardines, que no rieguen veredas, etcétera, etcétera, que no tengan granjas o huertos en Viñani, cuando realmente lo que existe, ¿no?, es que nosotros en una cabecera de desierto como es Tacna deberíamos tener un problema de optimización de los recursos hídricos. Tenemos que optimizar recursos hídricos disponibles, lo poco que tenemos hay que utilizarlo bien. En el área rural se optimiza cambiando el sistema de riego para ahorrar agua, pero en el área urbana tenemos que incrementar la micromedición. Esto lo hemos tocado varias veces, pero nadie hace caso, ¿no? Nos damos el lujo de tener más del 35% de viviendas en la ciudad de Tacna sin medidores, ubicadas en los conos sur y norte preferentemente, aplicando un cobro único, simbólico, ¿no? No existe el mínimo control, a pesar de que se han establecido metas al respecto entre la EPS Tacna y la SUNAS para el incremento de tarifas. Se ha comprometido EPS a incrementar el número de medidores. En 5 años debería llegar al 92% de cobertura, pero no han instalado absolutamente nada.
17: Claro.
18: ¿No? Y eso incumple pues con la complacencia también de los alcaldes, ¿no? Los alcaldes de Tacna, Huiza, Gregorio Albarracín, Zavala, Ciudad Nueva, Cardosa y el gobernador Torres, ¿no?
17: Y con la confabulación de los propios ciudadanos, que cuando van a instalarles los medidores los agarran a hachazos al personal de la EPS también, que se ha dado eso varias veces. Gente sin vergüenza que no quieren que se les instalen los medidores en su casa para pagar esas tarifas que a ellos no les corresponde. Todo una problemática. Bien, estimado ingeniero, muchas gracias por su participación.
18: Gracias a ti, Víctor.
17: Vamos a ir a los avisos de la emisora.

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1: Exactamente las 10 de la mañana con 26 minutos.
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15: 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Ya estamos contactados con Pablo Iglesias. Estimado abogado tacneño Pablo Iglesias, en breves instantes vamos a entrar con él. Bien, es importante destacar una reunión que se ha tenido al más alto nivel para precisamente luchar contra la delincuencia y la extorsión. Se han reunido en una cita de alta seguridad en Palacio de Gobierno el actual fiscal de la Nación, Tomás Gálvez, los ministros tanto del Interior como de Defensa, la fiscal suprema, Patricia Benavides, de un exitoso trabajo que se llegó incluso a capturarlo al golpista de Pedro Castillo, ahora señalado como el Bebito Fiu Fiu número 2. El Bebito Fiu Fiu número 1, como todo el pueblo peruano sabe, era Vizcarra. Ahora tenemos encarcelado al segundo Bebito Fiu Fiu, Pedro Castillo. Nadie se imaginaba que tenía otra compañera que lo visitaba constantemente en el penal. Y esta otra compañera también es diputada de Juntos por el Perú. Bueno, es su vida privada, pero como él es un personaje nacional, indudablemente los periodistas estamos pendientes también de lo que realizan, tanto de lo bueno como de lo malo, nuestras autoridades, las personas representativas del país. Bueno, pero volviendo al tema, la presidenta, nuestra presidenta, ha prometido una ofensiva radical contra el crimen organizado. Ella misma ha manifestado que va a ir con mucha fuerza, mucha fuerza. Eso es lo que se necesita en el país. Iremos con mucha fuerza para que delincuentes terminen en prisión. Eso esperamos, pues, ¿no? Y para eso hay que coordinar acciones con la Fiscalía en especial, con Tomás Gálvez, con los ministros tanto del Interior como de Defensa, las fiscales supremas que tienen que ver con estos hechos delictivos. Por supuesto que no ha estado pendiente, no ha estado presente en esta cita la Policía Nacional, porque para eso ha estado presente el ministro del Interior. Tampoco ha estado presente alguien que represente al Poder Judicial. Eso habría que ver por qué. Bien, ya estamos junto con don Pablo Iglesias. Pablo Iglesias, buenos días, escuchamos su comentario.
16: Buenos días, don Víctor, y buenos días a toda nuestra distinguida audiencia. En efecto, estamos esperando, ya viendo algunas señales en realidad de acciones por parte de
17: Recording
16: la
17: in progress.
16: Que recién ha entrado en ejercicio, algunas señales que creo yo son positivas, como ir al foco de a la fuente, digamos, de los problemas. He estado en la zona del sismo, he estado en la zona del Braem, ha estado en el norte del país también, porque por todas las señales e información que recibimos, es muy probable que tengamos un niño de proporciones considerables. Entonces, hay señales que dan a entender de que se está tratando de hacer algo positivo, de que se está trabajando, que es lo que en primer lugar le tenemos que pedir a nuestra mandataria, sobre todo después de las penosas experiencias que hemos tenido con los últimos. Hay un tema también que es la percepción que tiene la población respecto de este comienzo del nuevo gobierno de la señora Keiko Fujimori, ¿no? Ayer se han publicado encuestas, para referirnos a la encuesta de Datum, que en general le da un 60% de aprobación, cosa que me parece rescatable, dado que la elección de Keiko Fujimori pues ha sido por una diferencia de muy pocos votos. Como ya lo hemos señalado varias veces, es la señal de un país que políticamente se encuentra polarizado, pero sin embargo, y sobre todo en los porcentajes arrojados por las preferencias de los jóvenes, parece ser que por lo menos en este inicio se le da el beneficio de la duda en el sentido, y también estas acciones que vengo señalando y que creo yo el gobierno está sabiendo comunicar a través de las redes, están surtiendo los efectos que deseados, ¿no? Ahora, en este contexto es que se da este salvoconducto a la señora, a la paisana tagneña Betsy Chávez, ¿no? Y bueno, ahí se ha generado toda una discusión en el sentido de que se trataría, o creemos, de un cálculo político, o por otro lado sería el primer gran error del gobierno de Keiko Fujimori, ¿no? Hay opiniones para ambos lados. Habría que decir que querámoslo o no, el Estado peruano se veía obligado, digamos, en conceder ese asilo, legalmente hablando era lo que correspondía. Eso. Claro que hay que decir también, don Víctor, que si la señora Betsy Chávez permanecía un tiempo más en la Embajada de México en Lima, nadie, digamos, se iba a despeinar, ¿no? Hay que ver acá cuál es la motivación de fondo. Algunos dicen que es que el Perú necesitaba restablecer relaciones diplomáticas con México para que la relación con este país sea plena. Ciertamente podría ser una de las razones, pero hay que decir que comercialmente hablando, México para el Perú no es ni Estados Unidos, ni China, ni Europa, ¿no? Entonces,
15: claro, no es tanto.
16: Y no, si las circunstancias se mantenían como estaban, no parece ser que hubiera habido una gran afectación para el Perú. Más sí parece ser que ha sido con cálculo político, eso es particularmente mi apreciación, que es un poco para congraciar a los grupos de izquierda, sobre todo en el contexto en el cual en la Cámara de Diputados necesita ganar posiciones a efectos de que el gobierno, digamos, cuente con la venia de estas facultades que están tan anunciadas que se van a pedir, y también, que hay que decirlo, corran los proyectos de ley y algunas aprobaciones que se necesitan, ¿no? Esto es un tema político, sería un tema político, que no es irregular, sino por el contrario, y que lo curioso de los hechos, don Víctor, es que vemos que hay muchos personajes que se identifican con la izquierda, que ahorita están teniendo crisis de identidad, porque no pueden negar, pues, este acto que beneficia, digamos, a sus deseos. Y es muy curioso y hasta es irrisible leerlos a mucho y ver cómo dan vueltas por el alrededor y no sueltan la palabra gracias, ¿no? La que sí se atrevió, digamos, si podemos utilizar el término, a decir gracias fue Jennifer Paredes, una persona, una familiar muy cercana a Pedro Castillo. Y creo yo que en ese camino hay muchas personas de izquierda. Creo que es bueno en el sentido de que puede ayudar a que el clima con la señora Fujimori, por lo menos de algunos grupos no tan radicalizados, amaine y sea más favorable para este inicio de gobierno que se tiene, ¿no?
15: Quería preguntarle, pero a esta sinvergüenza se le puede extraditar.
16: Así es. Y ahí vamos a la segunda parte de lo que yo me quería referir. Se puede pedir la extradición y también se puede denunciar al Estado mexicano ante la Corte Internacional de Justicia de La Haya.
15: También, claro.
16: Porque hay que decirlo, don Víctor, y es lamentable, porque acá no estamos hablando de los pueblos, ¿no? Perú y México somos pueblos hermanos, como todos los demás pueblos hispanoamericanos y del mundo. Pero el gobierno de México es de tendencia izquierdista y se ha convertido en la guarida de comunistas, corruptos, ineptos y golpistas, hay que decirlo. No solo es el tema del Perú con la familia de la esposa, no sé si hasta ahora ahí también tenemos una información que ha salido a la palestra este fin de semana respecto de las relaciones maritales del maestro Pedro Castillo.
15: Del bebito, ¿no? Fifiu, número 2.
16: Así es, parece que ha estado pretendiendo ser maestro en otras canchas y ahorita está reventando eso, ¿no? Y
15: la culpa, bueno, también la tiene la mujer que lo deja abandonado, igual como la mujer de Toledo, de Ollanta, la del propio viejito Kuczynski. Las mujeres escapan y dejan abandonados a los maridos.
16: Sí, bueno, vivir con la gracia de un gobierno como el mexicano, claro, percibiendo una
15: pensión,
16: un estipendio de $10,000 mensuales y viviendo en la mejor zona de México, a veces es más atractivo de repente que estar al lado del marido que está en desgracia, ¿no?
15: Así es, pues.
16: Pero bueno, pues así es esta gente, don Víctor, pero y hay que identificarlos, ¿no? O sea, siempre hay que tener presente la realidad, porque puede haber muchas opiniones, pueden haber muchas narrativas, pero los hechos son uno, ¿no? Y son comprobables. Y en el caso de estos señores, se cumplen, ¿no? Nos dice mucho también el tema este que ha saltado personal, muchos dirán personal de Pedro Castillo, pero bueno, Pedro Castillo ha sido presidente del Perú, es una figura pública. La señora que sería la pareja del momento, cuando el señor todavía sigue casado, ha sido electa congresista de la República. Y entonces son figuras que la población tiene derecho a saber también cuál es su vida, porque están ocupando las máximas magistraturas del país, y no solo se exige en estos puestos una idoneidad profesional, sino también una idoneidad personal, ¿no? Que pueden haber muchos problemas en las relaciones de pareja, pero siempre lo principal va a ser la información, ¿no? O sea, ambos miembros de la pareja tengan conocimiento de las cosas, y ojalá que en este caso, porque muy al margen de los temas políticos, estos temas personales, y en este punto creo que nos estamos poniendo un poco faranduleros, don Víctor, pero claro. Ojalá que en este caso, pues, todos hayan tenido conocimiento de las cosas y nadie haya sido sorprendido en el camino, ¿no? Que eso es
15: usualmente. Hablando de la Jennifer Paredes, también creo que ha hecho mal uso de los dineros, ¿no?
16: Sí, tiene una investigación también que es públicamente conocida. Incluso ello la llevó por un periodo corto a prisión.
15: ¿Verdad?
16: No, pues retomó su libertad, pero los juicios y los cuestionamientos siguen. Al igual que con Pedro Castillo, porque con Pedro Castillo tiene una sentencia todavía no consentida por el tema del golpe de Estado, pero también tiene ya un juicio en etapa oral, tengo entendido, respecto de corrupción, ¿no? Por estos casos de los famosos encuentros en Zarratea y demás, que al final fueron también un elemento importante para que el señor mismo se dispare, digamos, y dé el golpe de Estado.
15: El caso de Jennifer Paredes, no se sabe si es la hija o la cuñada, por fin, pero al margen de ello, creo que ella, con plata ilícita, ha pagado una cuenta de su hermana, o sea, de la mujer de Castillo. ¿Es así?
16: Así es. Hay una serie de irregularidades que señalan al entorno más cercano de Pedro Castillo, que es justamente el que ahorita está en conflicto con esta mujer.

0: y su hija menor y se dio a la fuga y no cumplió con este reconocer, digamos, los daños que había causado. Ahora tenemos el de esta señora, ¿no?
1: Muchas
0: Porque
1: personas
0: aparte
1: descubren.
0: de los temas legales, don Víctor, aparte de cumplir la normatividad para presentarte a un congreso, para ocupar un cargo, etcétera, normalmente hay que cumplir con códigos de ética, y los mismos partidos políticos tienen códigos de ética, tienen códigos de comportamiento, ¿no? Entonces, que la congresista le esté quitando la pareja a la primera dama del presidente, o sea, bueno, digamos que eso no va con el código ética bajo ninguna circunstancia, ¿no? Pero es lo que está pasando. Es lo que está pasando y es lamentable porque estos señores, pues, se apuraron, por ejemplo, para procesar a la parlamentaria que había viciado el voto en la elección de la Cámara de Senados, de senadores, pero sin embargo, cuando se refiere a hechos así como el del congresista Pegalón, o bueno, esta noticia de la congresista, ¿cómo le diríamos? Pareja, nueva pareja de Pedro Castillo, vamos a
2: Pino,
0: ver.
2: ¿no? Creo que es la Palomino, la
0: Sí,
2: que
0: Castillo
2: juramentó con un ramo de flores en la
0: así es
2: cabeza,
0: que
2: como que
0: y
2: estaba
0: juramentó con una
2: adornando
0: cosa
2: a
0: extraña en
2: alguien.
0: la cabeza, sí, exactamente. No, como nos tienen acostumbrados a estas juramentaciones
2: Pero
0: pintorescas y
2: con ese
0: alejadas del
2: ramo,
0: respeto a
2: con
0: los
2: ese
0: otros
2: ramo
0: partes.
2: de flores en la cabeza, como ya estaba dando que le gusta los adornos, que le gusta adornar, ¿no?
0: Así
2: Se
0: es,
2: podría
0: ¿no?
2: interpretar así, ¿no? Al menos yo lo interpreto así, ¿no? Porque de
0: Así es,
2: dónde
0: ella.
2: juramentar con un ramo de flores, medio raro, ¿no?
0: Puede ser, como dice usted, ¿no? Que haya mandado algún mensaje
2: Claro,
0: subliminal, ¿no?
2: sublime.
0: Escondido
2: Claro.
0: a otras personas. El hecho es que tiene más de 60 visitas al penal de Barbadillo,
2: Imagínate.
0: ¿no? Y ella misma ha señalado en los chats que se han develado en el fin de semana
2: Sí.
0: que ella es la pareja del señor Pedro
2: Claro,
0: Castillo,
2: se ha
0: ¿no? Y
2: mandado de hachazo y dice que sale después de la madrugada de la cárcel, ¿no? Ahí creo que hay que ajustar clavijas, ¿no? En esas cárceles.
0: así es, ¿no? Y ahora que es congresista y tiene más facilidades para entrar a los penales que
2: Uy.
0: cuando era una ciudadana común, con mayor razón, ahora ella ha negado todo lo que estamos mencionando, señala de que le han, bueno, ha dado como tres versiones, que le bloquearon el celular, que se lo han robado, bueno, es todo un desorden esto, pero siempre cuando la mentira está en el medio, salen pues todas estas versiones, pero hay que tener cuidado porque la señora pues es abogada y está querellando y está denunciando a todo el mundo,
2: Claro.
0: al más puro estilo Domingo Pérez.
2: Ahora, quiere decir de que el penal de Barbadillo lo están convirtiendo en un lenocinio, por no decir otra cosa. Bien, estimado abogado tacneño Pablo Iglesias, ¿dónde lo pueden ubicar?
0: Así es, don Víctor, como siempre al 913-018-657. Siempre recuerden que hemos entrado al mes principal de nuestra heroica
2: Ciudad de Tacna.
0: Tacna. Ahí nos llega alguna información sobre malos manejos en la Universidad Nacional Jorge Basadre Groman
2: Eso.
0: respecto a un pasacalle que ha tenido un informe contrario de la Contraloría respecto a una sede que se habría abierto en Puno,
2: En
0: ¿no?
2: Puno, sí.
0: No, o sea, parece ahí un evidente desvío de recursos que no
2: Claro.
0: sería el apropiado, ¿no? Ya
2: Así es.
0: seguro nos estaremos refiriendo también a estos temas más adelante.
2: Muchas
0: Gracias, don
2: gracias.
0: Víctor.
2: Muy amable por la participación del abogado tacneño Pablo Iglesias. Nos despedimos hasta mañana.
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7: Exactamente las 10 de la mañana con 57 minutos.
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1: Buen día Perú, buen día Tacna. Hoy ya nos encontramos en una nueva semana de agosto. Hoy ya estamos a 10 de agosto del 2026, a solo 18 días de celebrar el retiro de las tropas chilenas de territorio nacional, especialmente de Tacna. Hoy, como todos los días, queremos en primera instancia, al inicio de la semana, agradecer a nuestro Señor Todopoderoso por habernos regalado un nuevo día de vida. Señor, hoy es lunes 10 de agosto del 2026. Gracias, mi Dios, por este nuevo día, porque tú eres mi primer pensamiento en la mañana. Sí, Señor, sí, Señora, el primer pensamiento de nosotros al abrir los ojos es en pensar en Dios. Por eso decimos gloria a Dios en las alturas y paz a los hombres de buena voluntad. Gracias, Señor, por permitirme tener trabajo, por concedernos salud, tolerancia, paz y felicidad. Gracias, Señor, por dejarme avanzar con inteligencia, con paciencia, humildad, honradez y sin sobonería, porque no somos sobones de nadie, en el año del fortalecimiento de la soberanía nacional. Que Dios sea nuestra luz hoy y siempre. Buen día, mi querido Señor, y a esta hora de la mañana también, Señor Todopoderoso, tú que todo lo puedes, Señor, te pedimos de buen corazón, de buena leche, que envíes tu manto de sanación para todos nuestros hermanitos que están delicados de salud en los nosocomios y Politunano y Exalud de Calana y también en sus domicilios. Señor, dale fuerza, coloca tus manos en el lugar donde está la dolencia para que sanes a nuestros hermanitos y no tengan que estar gastando tanto en medicina. Medicina y más medicina, que las farmacias cada día se vuelven más ricas, al igual que algunos médicos que en vez de dar buenas medicinas, bueno, a veces dan medicinas medias bambas. Y también, Señor, te pedimos porque haya medicinas buenas tanto en el MINSA como en Exalud. Señor Todopoderoso, extiende ese manto de sanación para todos nuestros hermanos y también envía tus bendiciones a todos los trabajadores de a pie, a todos los peruanos, para que siempre caminemos con rectitud, con honradez, con humildad y con trabajo. Gracias, Señor, porque también te pedimos que nos envíes agüita para nuestro sector agrario y poblacional. 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También para Najavi, para la voz romántica, don Abraham Díaz Alcázar, para Tiwins el Correcaminos, para Gabriel, para el doctor Francisco y el doctor Benítez. Para todos ellos nuestro saludo, muy especial para Coquito Díaz del Perú, el último Inca, es el último Inca, pero de oro. Así es. Un saludo para Coquito Díaz del Perú, que ayer me quedé esperando, Coquito. Dije, ya va a llegar la llamada, ya va a llegar la llamada de refuerzos, y no llegó esa llamada. ¿Qué pasó, Coquito? Ay, Coquito. Muy bien, un saludo para Coquito Díaz del Perú. 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Pero hasta la fecha no he comido un tomatito, Jorgito, ¿eh? Sí, Jorgito. Ah, un saludo para el ingeniero Jorge Pino Dávila. 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Y para todos los trabajadores de Pinozac. 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
1: Oyentes muy amables, el producto de la payasada, de la mentira, del fracasado gobierno regional, de un inepto y corrupto PET e improductivo EPS Tacna, con compuertas de Paucarani abiertas, y hace 2 años y 3 quizás hemos estado anunciando de que Tacna va a pasar una tremenda sequía, y el tiempo nos está dando la razón. Ahora Tacna se queda sin agua mientras el gobernador Luis Torres Robledo, aprovechando las ambiguas normas legales electorales como una santa paloma, ahora está postulando a una trucha elección municipal. El gobernador Torres se fue para postular con una trucha lista para elecciones municipales y dejó sin agua a la población y el agro tacneño en Tacna. Y para satisfacción de un miserable proyecto especial Tacna, EPC Tacna informa reducción en la dotación de agua debido a los bajos niveles en represas y conflicto social en Ancomarca. ¡A otro perro con ese hueso! ¿Pero qué acciones ejecutaron los gerentes de EPC Tacna, de la Municipalidad Provincial de Tacna, el del PET, el gobernador, el alcalde, así como el Saltamontes y Ganapán, llamado ingeniero Peñaranda, que laboró en el PET, EPC Tacna y ahora creo en la Municipalidad de Tacna, para solucionar el problema con los comuneros de Ancomarca, que tienen 4 años de promesas incumplidas? Sí, 4 años de promesas incumplidas. Torres se fue a reír de los comuneros, el alcalde Huiza de igual manera, y que no vengan con payasadas. Y si estamos hablando algo incorrecto, que nos llamen a nuestro centro de trabajo. Amables oyentes, la represa Paucarani tiene un volumen de 4,970 millones de metros cúbicos al día de ayer, 9 de agosto, 8 de la mañana. De los 7 pozos en el Airo, debemos indicar que el PET solamente está haciendo funcionar 2 pozos firmes, 1 y 2 están apagados. EPC Tacna, de los 4 que le corresponde, tiene 1 funcionando y 3 apagados. Amables oyentes, y ahora, muy suelto de huesos, nos dicen que van a reducir el agua. Amables oyentes, hace años hemos indicado que la Fiscalía de Prevención del Delito, que el Defensor del Pueblo o la Defensoría del Pueblo y las entidades vivas denuncien este actuar de este gobernador, que ni siquiera está dejando plan de desarrollo para Tacna. Pero hoy ya estamos sintiendo lo que se dijo hace 4 años: no tenemos agua, no tenemos agua. Y el agua que hay en Paucarani es agua y barro, fue nuestra palabra.
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1: 11 de la mañana, 16 minutos, 11, 16 minutos, amables oyentes. Se fue el gobernador Torres por un mes para postular en una trucha lista para elecciones municipales y deja sin agua a la población y el agro tangneño. Y para satisfacción de un miserable y corrupto proyecto especial Tacna. Si estamos hablando mal, que nos llame el gerente del PET. EPC Tacna informa: reducción en la dotación de agua es debido a los bajos niveles en represas y conflicto social en Ancomarca. A otro perro con ese hueso. Ahora, con lágrima de cocodrilo, los del EPC Tacna están indicando de que va a haber reducción de la dotación de agua. Pero, ¿y qué han hecho con los pozos en el aire? Mejor vamos a conversar con el ingeniero Fernán del Carpio. ¿Qué tal, ingeniero? Un buen y excelente día.
7: Muy buenos días. Por lo menos hay que mantener la el no diría a sí mismo los buenos días, porque
1: aló,
7: que estamos, nos escuchamos por tu micrófono.
1: Aló. Ya, sí. A ver, ingeniero, ahora. Aló. Aló. 11, 18 minutos. Bien, vamos a ver qué ha pasado, qué sucedió. Nuevamente vamos a tratar de ubicarnos con el ingeniero Fernán del Carpio, quien es un usuario de la Comisión de Regantes Magollo, que en estos momentos están ya sufriendo el embate de la sequía en Tacna, producto a una inacción del gobernador regional Luis Torres Robledo y del proyecto especial Tacna, que durante todo el año pasado y este año dejaron las compuertas malogradas en Paucarani. Ahora estamos pagando esa terrible situación. Ingeniero, buen día, ya estamos nuevamente en La Ecana, su radio Tacna.
7: Días también a su respetable audiencia. Bueno, sí, pues año a año estamos con este problema del déficit hídrico, y todas son promesas, todas son excusas y nada de nada, ¿no es cierto? Sería bueno informarle a la población de Tacna que al ritmo que va desaguándose la represa de Paucarani, esto va a llegar más o menos hasta el mes de noviembre, tal y como dice el reporte del día de hoy, ¿no es cierto? están desaguando 434 litros por segundo. Eso fácilmente calculado en mano, hasta noviembre da. Ahora, el tema de Casiri es relativo, porque siempre es el mantenimiento del canal, bueno, cuántas razones habrá, pero aún y cuando lo pusieran operativo, nos dará una esperanza tal vez de un mes más, pues, digo yo. Ahora, en relación a los reservorios que hay en la parte de Cerro Blanco, yo tengo entendido, de acuerdo al reporte, la cantidad de agua que se está tomando por Caraní está complementándose con los reservorios de Cerro Blanco. Entonces, un mero cálculo aritmético, al ritmo de desagüe de estos reservorios, de repente nos quedará un mes y medio nada más en estos reservorios, junto con Paucarani. O sea, el panorama realmente es desastroso, ¿no es cierto? Ahora, yo recuerdo mucho cuando hemos empezado esta suerte de declaraciones, que ya data de hace tiempo, pero mi participación es mediados o en la segunda mitad del año pasado. Y siempre yo debo recalcar la preocupación y el empeño que usted pone en esto, porque es cierto, toda la razón tenía, pues. Y hemos ido comentando encuentro tras encuentro este mismo problema, ¿no? Y encontramos lo mismo. ¿Qué es lo que se le pide al gobierno? O sea, ¿qué es lo que tiene que hacer? Ojalá la nueva administración, el nuevo ejecutivo, tome cartas en el asunto. Sería bueno que aclaren cómo es la disposición de los presupuestos, cómo es el gasto en el Gore Regional Tacna, cómo se disponen los gastos, porque lo que se tiene entendido es que una buena parte, si no la mayor parte, se ve en gasto común, o sea, sueldos, ¿no es cierto? Muy poco es en obras, en inversión. No está de más recalcarle que nuestra esperanza ahorita, en este momento, es que creo que son los pozos del aire, porque no hay otro recurso, no hay otro. Entonces van a tener que compactar o pastar con la comunidad en comarca, con nuestros hermanos de la comunidad en comarca, para llegar a una solución en esto.
1: Pero ingeniero Fernán del Carpio, pero hace 4 años desde que inició su gestión Luis Torres Robledo y también del señor Pascual Huiza Bravo, se han burlado de los comuneros de Ancomarca, les ofrecieron obras y no hay absolutamente nada, puentes, locales, haya un río tecnificado para dotarles 20 litros de agua y que estos aspersores puedan regar sus campos, y nada de nada. Por ello que hay en Ancomarca una repulsa contra Torres y Huiza.
7: Bueno, si ha habido todo ese incumplimiento, por eso es bueno que se revisen los presupuestos. ¿Qué se está haciendo con el regional? ¿Qué está pasando ahí? Francamente, eso tiene que revisarse. Y creo, y he visto unas noticias, de que ya se está sugiriendo un nivel superior a los gobiernos regionales para que fiscalice todo lo que es el gasto, pues en forma permanente. Pues porque algo está pasando, ¿no? Algo está pasando. Ahora tienen canonero, tienen un montón de ingresos, pero seguimos en lo mismo. Seguimos con la esperanza de que hagan la bendita represa de Chuapalca, que canalicen todo desde el túnel Guadilla Sur hasta Cerro Blanco. Entonces, todavía, y seguimos en lo mismo. O sea, no hay, siempre son excusas, no hay licencia social. ¿Por qué? Porque no están cumpliendo, pues, con las comunidades. Entonces, tiene que haber una revisión de esto. Alguien tiene que hacer algo acá. Porque ya se sabe que las aguas son del Estado, pero tampoco se puede ir contra el pajonal natural de la zona altoatina. No, tiene que tener ahí también su recurso. Por eso, estamos en una época de emergencia y hay que llamar al buen sentido para que esto tenga alguna solución. Si no, ¿qué otra cosa se puede? No vamos a crear agua. El agua es la que está, nada más. No hay más que eso. Y en ese escenario, o sea, el comportamiento del gobierno regional ha dejado, pero muchísimo que desear.
1: Así
7: no
1: es.
7: Digo del PEP, porque el PEP tiene su partecita, pero el tema es que el PEP es un operador, nada más. O sea, el PEP obedece la orden del Consejo de Recursos Hídricos. Entonces, ese es un grupo de profesionales de diferentes instituciones que decide cuánto se suelta, cómo se suelta. De repente ahí también habría que revisar sus decisiones de este Consejo de Recursos Hídricos. porque estamos llegando a una situación in extremis y francamente la solución está pero muy muy muy complicada.
1: Así es, ingeniero.
7: Ya, puedo decir yo del campo, yo podría comentar el agua que necesitamos en el campo, pero estamos conscientes que la ciudad es la prioridad en estos momentos, y nos darán pues alguna solución también en el campo. La vez pasada nos prometieron que se iba a repotenciar el pozo la isla, había un fondo, pasó la situación y ha quedado en nada. Todos esos dineros no sabemos qué destino han tenido, pero y ahí quedó, siempre promesas, o sea, como para emocionar, pasa el tiempo y en lo mismo, no me sabe.
1: Así es, ingeniero, y pensar que Tacna creyó en un proyecto especial Tacna que iba a traer más agua para Tacna, pero ese proyecto especial Tacna en 40 años no ha traído una sola gota para siquiera regar un par de metros o un jardín, nada de eso. Ingeniero, muchísimas gracias, un buen y excelente día.
7: Muchísimas gracias, muchas buenos días.
1: Así es, amables oyentes, nos vamos a una breve pausa de nuestra emisora y retornamos con más información.

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1: Exactamente las 11 de la mañana con 26 minutos.
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3: ...11:30 minutos... nos estamos quedando sin agua. Paucarani tiene al día 9 de agosto, 8 de la mañana, solo 4,970 millones de metros cúbicos. Es decir, que tenemos agua y barro. Los pozos del Airo, el P tiene cuatro pozos a su cargo y solamente funcionan uno. El P tiene tres pozos en el Airo y funciona solamente uno. EPC Tacna, cuatro pozos y solamente funciona uno. Amables oyentes, ¿y dónde está el cano minero? ¿Y dónde está el dinero que pagan los usuarios de EPC Tacna? ¿Quién se está tirando todo ese dinero? En fin, más información. Oiga, aunque no lo crean, pero Tacna siempre da la nota. La presidenta Keiko Fujimori inicia su gestión con un 60% de aprobación ciudadana a nivel nacional, según una encuesta de Datum Internacional realizada del 5 al 7 de agosto a nivel nacional. Amables oyentes, y a nivel nacional, ya solo 15 días de su gobierno, ya tiene su primera paralización. El primer paro del transporte masivo en Tacna por alza de los combustibles. Señora, 15 días y ya tiene usted en Tacna el primer paro de transportistas. Que tenemos que hablar sobre el transporte en Tacna, pero la señora dice que tiene el 60% de aprobación, pero no dicen que a nivel nacional y en Tacna tiene el primer paro a solo 15 días de su gestión. A 11:32 minutos, estamos con don Walter Rojas y Paredes para el comentario especializado del día. ¿Qué tal, don Walter? Un buen día. ¿Aló?
4: Por favor, deje su...
3: 11:32 minutos. La información no se puede tener en la voz de la noticia. Así es, amables oyentes. Tiene el 60% de aprobación. Ya estamos con don Walter Rojas y Paredes. ¿Qué tal, don Walter? Un buen y excelente día.
5: Buen día, amigo Paredes Lucho Pablo Tamayo. Bueno, efectivamente, amigos oyentes, este paro que tenemos en Tacna, paro del transporte urbano, nos tiene que llamar pues la atención, amigos oyentes. La suba del petróleo, es producto justamente de la intervención, de una potencia mundial que se llama Estados Unidos, y que viene pues desarrollando, amigos oyentes, una serie de agresiones en diferentes países para monopolizar el comercio de este vital elemento. Es decir, amigos oyentes, que el imperio norteamericano, con su presidente Donald Trump, prácticamente mediante el abuso, la prepotencia y la invasión, está haciendo, amigos oyentes, que la economía mundial sufra constante y permanentemente. Y el Perú, pues, es un país dependiente del petróleo, y tenía que adoptarse una serie de medidas de protección para este servicio público básico, amigos oyentes, que tenemos no solamente están ahí en el Perú. Y no hay nada de eso, amigos, porque este gobierno que ha ingresado se suponía que tenía la gente preparada para afrontar las contingencias, pero nada de ello se está dando. Pero la gente tiene que entender que mientras sigamos siendo un país dependiente, un país consumidor, un país, amigos oyentes, que recoge las obras de las grandes potencias, seguiremos sufriendo las consecuencias y las luchas y las peleas entre el pueblo común y corriente y los transportistas se llevará adelante mientras los tiburones se llevan la parte de león. Hace breves momentos, amigos oyentes, a las 4 de la mañana en Colombia ocurrió un terremoto de 7.4 grados en la escala de Mercalli. Situación que nos tiene que llamar también, amigos oyentes, a la reflexión, porque son decenas de muertos que han ocurrido con este terremoto. En la zona centro del país hemos tenido también movimientos un poco más bajos en cuanto a intensidad, pero en Tacna, amigos oyentes, está programado un terremoto de gran magnitud como en la zona norte de Chile. Y las políticas tienen que definirse fundamentalmente, amigos oyentes, en lo que significa el plan de desarrollo urbano, donde se tienen que establecer las áreas prohibidas, las áreas que no son adecuadas para vivienda, y que tienen que ser socializado este plan de desarrollo urbano, amigos oyentes, para que se opine, amigos, y no se dé paso justamente al negociado de los terrenos. Y este problema del agua no es solamente de ahora, amigos, es de hace más de 50 años. Hace más de 50 años se han hecho las evaluaciones por angas y mangas y no se encuentra pues un recurso hídrico suficiente para poder atender a la población. Es por eso que en la época del alcalde Chocano se iba a colocar una veda de la expansión urbana, amigos oyentes, porque la ciudad no podía crecer desordenadamente a manos de traficantes, a manos de empresas inmobiliarias que no sabemos cómo consiguen la factibilidad de agua y desagüe, empresas que negocian terrenos, amigos oyentes, y que pululan como chirimachas en la vía pública. Y esto ahora, frente a esta emergencia sanitaria, el cambio climático, que tampoco les interesa el cambio climático a las autoridades, porque se dedican a tumbar parques y jardines, como en el caso de Gregorio Albarracín. Entonces, mientras no tengamos conciencia del cambio climático, no tengamos conciencia de que estamos en la cabecera del desierto de Atacama, la situación se pondrá crítica para la población y a futuro, amigos oyentes, se tendrá que racionar el agua. Situaciones que ojalá que ahora que vienen las elecciones, por lo menos los candidatos conozcan esta problemática y no simplemente estén pensando en robar y aliarse con empresas cochinas y corruptas que simplemente ganan obras para robar el erario nacional, el erario del pueblo tasmeño. Ahora que estamos a puertas, amigos oyentes, de celebrar el aniversario de la incorporación de Tacna al Cenopacio, esperemos que el pueblo reclame, esperemos que el pueblo exija a estos candidatos honestidad y fundamentalmente veracidad, y que trabajen, amigos oyentes, y no que ingresen a los gobiernos municipales y regional a lo que han hecho siempre, a robar a robar y a robar. Buen día, amigos oyentes, y a seguir trabajando.
3: Buen día, don Walter Rojas y Paredes, comentarios que lo hace suyo, La Voz de la Noticia. Una breve pausa y retornamos.
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3: 11 de la mañana, 39 minutos, 11:39 minutos, amables oyentes. Cumplieron su palabra. Paralizó el transporte masivo en Tacna. ¿Qué quieren estos niños? Quieren subir el pasaje. Sí, quieren subir el pasaje de un sol. Quieren subirlo a 2 soles. Así de simple. Amables oyentes, en Tacna las rutas son recontra cortas. Por ejemplo, una vecina que va al mercado 2 de mayo y quiere viajar o trasladarse del 2 de mayo hasta el hospital Unanue, tiene que pagar 2 soles. ¿Cuántas cuadras? 4 cuadras. Amables oyentes, ¿qué se han creído estos negreros del transporte? No entregan boletos, no pagan vacaciones, no están inscritos los choferes para recibir una pensión digna. No les entregan ni siquiera uniformes. Amables oyentes, y ahora quieren subir el pasaje. Sí, pues a subir el petróleo, pero también el gobierno entrega un bono. Y ese bono tiene que ser efectivo. Pero sobre esta situación vamos a conversar con don Zacarías Guayani. Don Zacarías, ¿qué opinión le merece esta paralización a 15 días de gobierno de la presidenta Keiko Fujimori?
8: Muy buenos días, amigos de la ciudad heroica de Tacna. Buenos días, amigos, desde el Distrito Alto de la Alianza. Para informarles que yo viajo permanentemente a la ciudad de Tacna, a la ciudad del Cusco y a la ciudad de Arequipa. Por ejemplo, desde Ciudad de Mi Trabajo hasta Yanahuara es una distancia más o menos de 40 minutos que llega el bus. ¿Cuánto cobra el pasaje? 1 sol 20. En el Cusco, 1 sol 30. Es decir, aquí los choferes quieren aprovecharse de la población de Tacna, siendo los recorridos bastante cortos. En consecuencia, si es que van a subir los pasajes, máximo podemos pagar 1 sol 20, no más. ¿Por qué? Porque en primer lugar los empresarios no entregan lo que es indumentaria de trabajo a los choferes. Los carros malogrados, destartalados, de hace 50 años, en Cusco no se ve esas cosas. En Cusco se ve buses nuevos, en Arequipa se ve buses nuevos, pero sin embargo acá en Tacna podemos ver buses de hace 10 o 20 años aproximadamente. Lamentablemente los choferes, los propietarios de los transportistas hacen lo que les da la gana con los choferes. No les entrega indumentaria de trabajo, ni tampoco lo que es seguridad para ellos mismos. Bueno, amigos, después de haber comentado este pequeño impasse que se presenta en la ciudad de Tacna, hemos visitado al local del partido político Progresemos y vamos a pasarle el teléfono con el candidato de Progresemos, cuyo símbolo es el perro, el arquitecto Luis Roger Solís Palacios. ¿A quién le paso, Lucho Palo?
3: Gracias. Bien, muchas gracias, don Zacarías Guayani. Bien, estamos con el arquitecto Luis Roger Solís, a quien le damos los muy buenos días. ¿Qué tal, arquitecto? Usted postulando a la alcaldía del Alto de la Alianza.
9: ¿Qué tal? Muy buenos días. Gracias por darme este espacio y siempre agradecido a mis vecinos, Distrito Alto de la Alianza. Gracias por la entrevista también a usted y a través de su medio por hacerme llegar a todos los vecinos de Alto de la Alianza, por una emisora Radio Tacna, la decana de, ¿no?, de la región.
3: Así es, arquitecto Luis Roger Solís, ¿por qué partido usted va a participar?
9: Estamos yendo por el partido Progresemos, un partido ambientalista, un partido también ecologista, con el símbolo del perrito.
3: Progresemos.
9: Exactamente.
3: Bueno, ¿y cuál es su plan de trabajo? ¿Cuál es su hoja de ruta que usted está ofreciendo a los altoaliancistas que se han visto engañados con los últimos gobiernos municipales?
9: Exactamente, mira, señor periodista, el quien les habla ha recorrido durante los últimos años todos los sectores del Alto de la Alianza. Hemos estado en diferentes asociaciones, también hemos acudido a diferentes invitaciones, hemos conversado con los dirigentes, con los vecinos, y hemos recogido, ¿no?, en nuestro plan de gobierno todas las necesidades que ellos tienen, pero también sus recomendaciones. Nosotros creemos que nuestro distrito puede estar mucho mejor y queremos que nuestro distrito sea el mejor distrito de la región de Tacna. Para ello, hemos contemplado nuestro plan de gobierno que el día de hoy está colgado en el portal del Programa Nacional de Elecciones. Tenemos varios proyectos por diferentes sectores, ¿no? Por ejemplo, uno de ellos, hoy en la mañana estábamos reunidos en el Mercado de la Esperanza, ¿no? Un mercado totalmente el día de hoy se puede decir abandonado, ¿no? Un mercado que tiene más de 30 años, que debe ser renovado. Nosotros creemos que ese mercado debe ser demolido y renovado un mercado nuevo. También el Mercado Alto de la Alianza, que también se encuentra en las mismas situaciones, inclusive peor, ¿no? Obras como eso, creemos generar más trabajo en el sitio Alto de la Alianza. Queremos darle más seguridad, sobre todo hacer gestión, porque lamentablemente esa gestión actual no ha hecho nada de gestión. Queremos tocarle la puerta a la municipalidad provincial, al gobierno regional y sobre todo a los ministerios también. Creemos que el Distrito Alto de Alianza merece obras de envergadura que sí se pueden hacer.
3: Y arquitecto Luis Roger Solís, ¿y qué hacer con ese elefante blanco que tienen en Alto de la Alianza, como es el grifo municipal?
9: Hoy en día todos sabemos que ya no se puede, ¿no?, competir con lo privado y lo público. Creemos que el grifo municipal ya no se va a dar nunca más. Y en ese sector nosotros queremos construir un cuartel de seguridad ciudadana junto con policía municipal y hacer un almacén de defensa civil. Alto Alianza es una zona sísmica. Hoy no tenemos un almacén de defensa civil. En ese lugar donde está ubicado el día de hoy el grifo municipal, ex grifo municipal, queremos hacer renovar completamente, como dije, más el cuartel de seguridad ciudadana, un área de policía municipal y un almacén de defensa civil.
3: Pero no hay mala gestión que no se pueda hacer si no se exige que este gobierno pueda dar las facilidades a las municipalidades para que el grifo municipal sea también, pues, la competencia, que tenga precios más bajos que los privados, que suben la gasolina y nunca la bajan.
9: Claro, pero también hay que entender que las leyes están para cumplir, ¿no? Hay un decreto de Indecopi donde prohíbe, ¿no?, que lo público pueda competir con lo privado.
3: No podemos ir saltar contra la ley, pero hay que hacer algo de repente. Bien, arquitecto, de otro lado, ¿qué obra de importancia para el turismo se puede construir en Alto de la Alianza que sea atractivo?
9: Alto de la Alianza es una zona comercial, netamente comercial, pero también Alto de la Alianza tiene, pues, ¿no?, en la zona urbana, como en la parte del sector 7, tiene ciertas condiciones para ser un teleférico turístico, ¿no? Queremos hacer eso. Siempre, todas las gestiones anteriores o en campañas anteriores, les han prometido un teleférico turístico, ¿no? El quien les habla tiene una hija viviendo en La Paz que teóricamente viajo para allá, y hay un teleférico que tiene un circuito que sirve como transporte y también como turismo. Eso queremos hacer en Alto Alianza a través de proyectos inactivos o AFP, ¿no? Trabajar con las empresas privadas, ¿no? No queremos agarrar dinero de la municipalidad, sino queremos trabajar en la inversión privada invierta en ese tipo de proyectos.
3: Para la juventud, En el sector de educación, ¿cuál es la oferta? Y también en el deporte, ¿cómo va usted a reconstruir el estadio Alto de la Alianza y también el Coliseo de Túpac Amaru?
9: Bien, vayamos primero por el, ¿no?, por la inversión en la juventud, ¿no? El quien le habla tuvo la oportunidad de ser regidor en el sitio Alto de la Alianza en la gestión anterior. Yo presenté un proyecto de ordenanza municipal, ¿no?, donde se creaba el Consejo Regional de Juventudes, ¿no?, y se aprobó ese proyecto de ordenanza. Hoy, lamentablemente, se encuentra encarpetado en la gestión actual, no lo desarrolla, ¿no? Pero ¿qué cosa queremos para los jóvenes? Nosotros queremos hacer un proyecto universitario y deportivo durante todo el año. No queremos solamente en la época de verano, ¿no? No solamente para los meses de enero, febrero, marzo. No queremos que durante todo el año haya academias municipales, ¿no?, que se, los jóvenes se puedan preparar para entrar a la universidad. Y también proyectos deportivos, ¿no?, de boli, de fulbito, de fútbol, ¿no?, durante todo el año, y queremos hacerlo eso como proyecto.
3: Bueno, y Alto de la Alianza es la cuna de los deportistas de handball, y en Alto de la Alianza solamente hay un par de canchas de handball, como es el Colegio San Martín y me parece Mariscal Cáceres, pero hay el Túpac Amaru, que muy bien se podría dedicar a este deporte que da prestancia al Alto de la Alianza, y están saliendo grandes deportistas de handball y están vistiendo la camiseta nacional.
9: Mira, yo le informo el día de hoy a la población de Alto Alianza, el Consejo Túpac Amaru, el día de hoy, gracias a la gestión actual, ha sido cedido a Ingreso, ¿no? Y en el futuro se va a construir el centro de salud Alto de la Alianza en ese espacio. Lamentable, es lamentable para nosotros, porque ese espacio nunca debió entregarse a Ingreso, ¿no? Ellos debieron buscar otra opción. Pero el día de hoy ya está, ¿no? Está, creo que está ejecutando inclusive el perfil en el gobierno regional. Pero tenemos alternativas. Dentro del complejo Maracaná, hoy hay espacio, ¿no?, que está haciendo, creo, un coliseo en esta gestión. Lamentablemente no sé si acabará, creo que va a llegar ni al 30% de ejecución, donde tenemos planificado también invertir, ¿no?, en ese tipo de deporte, deporte alternativo que ha dado muchas satisfacciones.
3: Correcto, ingeniero o arquitecto Luis Roger Solís, ¿algún llamado a los vecinos para que se acuerden del mejor amigo que tiene el hombre, que es el perrito, y que marque el perrito de su movimiento?
9: Así es, mi amigo periodista, y queremos sobre todo, ¿no?, invitarlos a todos los vecinos del sitio Alto de la Alianza a que sigan sumándose a nuestro proyecto político, porque este proyecto político no es de Arroyo Solís, sino es de todo Alto de la Alianza, porque creemos que el distrito puede estar mejor y va a estar mejor. Queremos que nos den, ¿no?, su confianza. Nosotros ofrecemos más trabajo, ofrecemos más seguridad, más gestión y sobre todo oportunidad para todos. Tenemos nuestra base central ubicada en la calle Yapiyú, entre la Plaza San Martín y la Avenida Internacional. Nos reunimos todos los días, estamos haciendo trabajo de campaña, y también salimos por las tardes a tocar las puertas, puerta por puerta, y también saludar a mis amigos de La Esperanza, que este fin de semana están de aniversario. Justamente el día de hoy nosotros vamos a concentrarnos en la Plaza Quiñones a partir de las 4 de la tarde. Vamos a empezar con el emandaramiento en diferentes calles en la capital del distrito, que es La Esperanza, el pilar del sitio Alto de la Alianza.
3: Correcto, arquitecto Luis Roger Solís, esperemos de que la población marque la opción. ¿Cuál es la opción, me dijo?
9: El perrito. Esperamos recibir la confianza, y el 4 de octubre estoy seguro que vamos a salir airosos en estas elecciones, y vamos a trabajar en la mano, y vamos a convocar a todos los técnicos que merecen nuestro distrito de Alto Alianza, y también, ¿no?, decirles a los contrincantes que esta es una fiesta electoral, no estamos para ataques, debemos competir democráticamente y también con ética.
3: Correcto, el perrito que parece un Doberman, que va a ladrar y morder la corrupción, la inmoralidad y el aprovechamiento. Arquitecto, muchísimas gracias, un buen día.
9: Muy buenos días, muchas gracias.
3: 11:51, ahí estuvo el arquitecto Luis Roger Solís, que tiene un buen programa de gobierno por el partido de El Perrito. Ese perrito va a ladrar. ¡Wow! No, pues ese es un perrito chihuahua. Tiene que ser un perro Doberman. ¿Cómo ladra un perro Doberman? Es un fuerte, porque va a ladrar contra los corruptos, contra los inmorales y a los aprovechadores. Muy bien, 11:52, amigos de la Alto Alianza, ya saben la opción que tienen que marcar. Bien, ya para finalizar, amables oyentes, Tacna será la ciudad de la gran mermelada.

0: nada puede impedir, porque todo ya está arreglado. Amables oyentes, esto es lo que pasa en Tacna. ¡Qué rica está la mermelada! ¿Sabe usted cuánto de mermelada llegó al Gore Tacna en estos 4 años? Cerca de 3,000 millones de soles. Este año, 700 millones de soles. Amables oyentes, ¿y qué obra de envergadura nos está dejando el señor Torres? ¿Qué dirá la flamante presidenta regional de Tacna, Liliana? Señora Liliana, ya usted sacó del puesto a la directora de PRODUCE, que tiene problemas en el DPA Morro Ezama, el desembarcadero pesquero artesanal Morro Ezama. Ya usted le ha tirado lente al gerente del PET, un inútil que no hace nada y que ahora estamos sin agua. Usted ya tiene en manos qué proyectos ha dejado este gobierno de Luis Torres Robledo. Por lo menos Tonconi dejó proyectos, la corrupción de local del gobierno regional, el hemiciclo Micuya y por ahí algunos proyectos. Pero Torres, ¿qué proyectos ha dejado? Señora Liliana, usted tiene la palabra. Comience a cortar como en la noche de los cuchillos largos contra todos los oportunistas, aprovechadores, ahijados de Luis Ramón Torres Robledo. Vamos, buen día.
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5: Exactamente las 11 de la mañana con 56 minutos.
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1: Soy parte de Prime Institute. Lo que vas a ver en los próximos 6 minutos no es opinión política, es la descripción técnica de un sistema. Un sistema construido durante 20 años a partir de cifras públicas de la propia OMPE, RENIEC e INEI. Cada cifra es verificable, cada gráfico es replicable. Y lo que muestran es algo que ningún medio mayor del Perú ha publicado. En 2021, Pedro Castillo le ganó a Keiko Fujimori la presidencia del Perú por 44.240 votos. Ese fue el margen oficial. Pero la verdad detrás de esa cifra es esta. En las mesas regulares del país, las que están en colegios urbanos y capitales distritales, Castillo perdió por 169.383 votos. Repito, Castillo perdió las mesas regulares. Ganó la presidencia gracias a un grupo específico de mesas que le dieron 213.623 votos netos. Sin esas mesas, Keiko Fujimori habría sido presidenta del Perú. Esas mesas que cambiaron la elección se llaman mesas 900K, porque su numeración empieza en 900.001. Fueron creadas por la ley 2885C81, promulgada el 20 de julio de 2005. Durante el gobierno de Alejandro Toledo. La justificación oficial fue legítima, que el elector rural no tenga que viajar 8 horas para votar. Pero observa el crecimiento. En 2006 fueron 449 mesas, en 2011, 1974, en 2021, 3.108, y en 2026 ya son 4.703, multiplicadas por más de 10 en 20 años. La población rural del Perú, en ese mismo periodo, no se multiplicó por 10, bajó. Y aquí viene el dato crítico que nadie está mirando. ¿Dónde se ubicaron esas mesas? En 2011, Lima concentraba el 23% de las mesas 900K del país. En 2026, solo el 5%. ¿A dónde se mudaron? A los departamentos donde la izquierda andina arrasa. Cajamarca pasó de 181 mesas 900K en 2011 a 614 en 2026. Hoy es el departamento con más mesas especiales del Perú. Más que Lima, más que cualquier otro. En las mesas 900K de Cajamarca, Castillo obtuvo 54% en 2021. Sánchez Palomino, en 2026, 61%. El mismo patrón se repite en Puno, en Piurasierra, en San Martín, en Apurímac. Las mesas 900K se mudaron, una a una, a las zonas donde un solo bloque político gana abrumadoramente. Antes de seguir con las cifras, necesitas entender algo. Porque la pregunta natural es, ¿y qué tiene de raro que el campo vote distinto al resto del país? Eso siempre fue así. El problema no es cómo vota el campo. El problema es cómo se construye una mesa 900K. Son 4 pasos. Préstame 90 segundos. Paso 1. El padrón. ¿Quién vota en una mesa 900K? No lo decide un censo independiente. Lo decide RENIEC. Basándose en una solicitud presentada por una autoridad local del centro poblado. RENIEC verifica los DNI registrados con domicilio en esa localidad. RENIEC los vincula al padrón de esa mesa, sin auditoría externa. Paso 2. La ubicación. ¿Dónde se instala la mesa? Lo decide ONPE. Si una autoridad local pide que se cree una nueva mesa, ONPE verifica las condiciones del centro poblado y aprueba. La verificación la hace la propia ONPE. No hay un tercero independiente que confirme si ese centro poblado realmente tiene los electores que declara. Paso 3. La observación. En una mesa de Lima hay personeros de partidos, observadores de la OEA, prensa y cámaras. En una mesa 900K en un centro poblado a 8 horas de la capital distrital, normalmente no hay personeros de partidos urbanos. La OEA cubre solo una muestra de centros de votación. La prensa no llega. Cámaras no hay. La votación se desarrolla con fiscalización externa mínima o nula. Paso 4. La digitalización. Y aquí cambia el manual. Durante años se dijo que las actas 900K llegan tarde porque están lejos, que la distancia geográfica es la causa. Pero los datos de 2026 demuelen ese argumento. En esta elección, las mesas 900K se procesaron rápido. Igual de rápido que muchas mesas urbanas. Es decir, la distancia, cuando hay voluntad, deja de ser un problema. ¿Y qué muestra esto? Que el momento en que se procesan las actas 900K no depende de la geografía. Depende de OMPE. Es OMPE quien decide cuándo entran al cómputo. Y por eso, históricamente, en cada elección cerrada, han entrado justo cuando convenían. Tarde, cuando había que invertir el resultado en 2021. Rápido, cuando no era necesario. Ahora unamos los cuatro pasos. RENIEC decide quién está en el padrón. OMPE decide dónde se ubican las mesas. No hay observación externa el día de la votación. Y el orden de procesamiento de las actas es discrecional. Si las cuatro palancas estuvieran en manos independientes, el sistema funcionaría con redundancia. Pero las cuatro convergen en las mismas dos instituciones. Ahora sí. Con las palancas entendidas, las cifras tienen sentido. Año 2011. Humala le gana a Keiko. En mesas 900K, obtiene 59%. Hasta ahí todo normal. Pero observa, Humala también gana en mesas normales, con 51%. El aporte de las 900K a su margen final fue del 13%. Importante, sí, pero no decisivo. Humala habría ganado igual. Año 2021. Castillo le gana a Keiko. En mesas 900K obtiene 69%. 10 puntos más que Humala. Y esta vez, en las mesas normales del país, Castillo pierde por casi un punto. ¿Aporte de las 900K al margen ganador? 482%. Sin esas mesas, Keiko era presidenta. Pero hay algo más, y es lo que nadie está viendo. En 10 años, las mesas 900K se polarizaron 10 puntos contra una candidatura específica, y se duplicaron en cantidad, de 1974 a 3108. Y para 2026, ya son 4000 a 703. Pregúntate, ¿en qué elección de los últimos 20 años las mesas 900K beneficiaron a Keiko, o a la derecha, o a un partido distinto a la izquierda andina? Ninguna. Ni una sola vez. Siempre, sin excepción, en cada elección cerrada, las 900K dieron ventaja al mismo bloque político. Volvamos a las cuatro palancas: padrón, ubicación, observación, procesamiento. Las cuatro convergen en dos instituciones, RENIEC y OMPE. Veamos quién las dirigió en estos 20 años. OMPE: Magdalena Chu, desde 2005 hasta 2013. Mariano Cucho, de 2013 a 2017. Y Cucho venía de RENIEC. Adolfo Castillo Mesa, Manuel Cox, Piero Corbeto, de 2020 hasta abril de 2026. Y Corbeto también venía de RENIEC. Hoy, Bernardo Pachas, jefe interino, RENIEC. Eduardo Ruiz Boto hasta 2010. Mariano Cucho interino, antes de saltar a OMPE. Jorge Iribarren, de 2011 a 2019, que venía de OMPE. Bernardo Pachas, mano derecha de Iribarren, hoy es jefe interino de OMPE. Y Carmen Velarde, desde 2020. Mira el patrón. Es el mismo grupo, rotando entre las dos instituciones, por 20 años. Y los nombró el Consejo Nacional de la Magistratura, el CNM. El mismo CNM que en 2018 fue disuelto por corrupción, en el caso conocido como Cuellos Blancos del Puerto. Cuando el CNM cae, la JUNJ lo reemplaza, y la JUNJ ratifica a los actuales jefes, pese a observaciones públicas. 20 años, cuatro palancas, el mismo grupo, la misma rotación, y un solo bloque político beneficiado, elección tras elección. No es coincidencia, es ingeniería. Esto no es prueba de fraude. Es la descripción de un sistema. Un sistema que un grupo construyó durante 20 años. Una ley a la vez, en 2005. Una designación a la vez, en cada cambio de jefe. Una mesa rural a la vez, hasta llegar a 4703. No inventaron las elecciones. Construyeron la cancha. Y por eso la auditoría que están pidiendo del día de la elección no va a encontrar nada. Porque el sistema de cómputo funciona. Lo que no funciona es lo que viene antes. El padrón, la ubicación, la observación, el procesamiento. Las cuatro palancas. Para 2026, las mesas 900K crecieron 51% más. Si el escenario nacional es parejo como en 2021, esas mesas solas podrían aportar entre 300.000 y 350.000 votos netos al candidato que las domine. Eso no es proyección política, es aritmética con datos públicos. Pregúntate, si todo esto fuera azar, en alguna de las últimas tres elecciones cerradas, las mesas 900K habrían beneficiado al otro lado. No ha pasado, ni una sola vez, en 20 años. Si después de ver esto sigues pensando que está todo bien, no tengo más que decirte. Pero si te hace ruido, compártelo. Porque el fraude del día de la elección no existe. Lo que existe es una cancha construida durante 20 años, por un mismo grupo, para beneficiar a un mismo lado. Y mientras tú miras al árbitro, ellos diseñaron el campo.
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Hola, hola, ¿qué tal amigos? ¿Cómo están ustedes? Muy buenas tardes, un saludo muy especial a todos, gracias por premiarnos siempre con su sintonía. Aquí comienza El Pueblo Opina a través de Radio Tacna, La Decana. Estamos en el horario estelar a esta hora del mediodía. A ver si nos enlazamos con la página de la Municipalidad Provincial de Tacna. Permíteme un momentito, Alcides, para... se está llevando a cabo la presentación de la Feritac 2026. Sí, 2026. Te voy a pasar el enlace, Alcides. Están en transmisión en vivo, son las 12:18. Estuve en el hotel DM Hoteles, pero la verdad es que comenzó un poquito tarde, pero sí que llegó el alcalde, yo me tuve que retirar, tenía que venir aquí a la radio para poder cumplir. Pero esto en breve nos enlazamos con la Feritac, la presentación de la Feritac en el Hotel Tacna, DM Hoteles, ahí se está llevando a cabo la ceremonia. Pero también voy a hablar un poquito de los candidatos en Gregorio Albarracín. Por ahí me pasaron un videíto de un... yo no sé si es un candidato o es un dirigente, pero por lo que lo he escuchado, parece más dirigente, ¿no? Juan Carlos García. Voy a hablar de Juan Carlos García. Yo la verdad es que no entendía por qué un dirigente busca el sillón municipal, se va por un partido caviar, un partido que no tiene ninguna opción. No tiene ninguna opción política en el país, pero optó por este partido, no me acuerdo cómo se llama, es morado, algo con el tema morado, ¿no? Entonces me pasan el video, entonces me puse a escuchar y la verdad es que me causó un poco de gracia, ¿no? ¿Por qué? Porque Juan Carlos García, que es candidato en Gregorio Albarracín, que fue dirigente, creo, en San Francisco, me parece, que formó una coordinadora de juntas vecinales, que por ahí tenían unos cuantos, o sea, no representaba a la totalidad de juntas vecinales, nunca representó a la totalidad de juntas vecinales, solo a una, dos, o tres, o cuatro, nada más, por ahí. Y que en este video que me pasaron, le echaba la culpa a otro candidato. Debo suponer que se trata del candidato Juan Seminario, ¿sí? Seminario. En Gregorio Albarracín lo conocen como el profe Seminario. Y le increpaba y le decía: ¿usted qué hizo en la pandemia? ¿Usted qué hizo con el tema del alza del combustible? ¿Usted qué hizo con la guerra de Rusia y Ucrania? ¿Usted qué...? Por eso decía, no sabía si reírme cuando me pasan el video, ¿no? Pero es la típica, es la clásica de un dirigente. O podría decir que es la típica o es la clásica de un candidato que valgan verdades, está todavía muy fuera del radar. Como digo yo, no está en el radar. Y el hecho que no está en el radar implica que los que están abajo, o sea, están en el rubro otros, entonces tienen que empezar a hacer una especie de pitbull, ¿no? Querer morder al que está primero, al que está arriba, ¿cierto? ¿Tiene sentido eso? O sea, ¿cree Juan Carlos García que haciendo eso se va a volver más popular? ¿Se va a volver más conocido? La verdad es que, bueno, solamente puede pensar eso, ¿no? Nada más. Y yo decía, ¿cómo es que ingresa a la arena política? Y a mí me preocupa porque Juan Carlos García creo que debería estar más preocupado. Sí, debería estar más preocupado Juan Carlos García. ¿Por qué es que aparece su firma como juez de paz en una licitación de más de 80 millones de soles? Yo creo que debería estar preocupado. Más por eso que estar hablando las cosas que está hablando, que son muy graciosas. Sí. Y esa es la pregunta que yo le hago públicamente, 12:22, a Juan Carlos García. ¿Qué hace la firma de Juan Carlos García como juez de paz en la licitación, en la adjudicación
de las obras por impuestos para el Promovi Señor de los Milagros? Esa es la pregunta. ¿Debería estar preocupado? Claro que sí. ¿Y por qué? En principio, porque la ley establece de que la adjudicación de obra por impuestos, ojo, petaña y ceja, dice que tiene que ser en presencia de notario público o de juez de paz. Así dice. Notario público o de juez de paz. Entonces, la pregunta es, ¿en qué momentos debería ser notario, debe ser notario, y en qué casos debe ser juez de paz? Y es que la ley, la norma, ha previsto estos escenarios. ¿Por qué? Porque si, por ejemplo, se lleva una adjudicación de obra por impuestos en la municipalidad, a ver, ¿de dónde? De Curibaya, allá lejos, Curibaya, en Cantarave. Y la pregunta es lógica. ¿Ahí hay juez, ahí hay notario público? Ahí no hay notario público, ¿cierto? Notario público, creo que Candarave, podría ser Candarave o podría ser Tarata, ¿sí? Capital de provincia. Pero como no hay un notario público, lo que sí hay son jueces de paz. Entonces la ley dice, en aquellos casos donde no haya notario, puede participar o puede firmar o puede ser veedor un juez de paz. Entonces, en los casos donde sí haya presencia notarial, participa el notario obligatoriamente. Pregunta, por eso vuelvo a decir, ¿qué hacía la firma del juez de paz Juan Carlos García en la adjudicación de obras por impuestos para el Promovi Señor de los Milagros? Entonces, debería estar más preocupado por estas cosas. Debería explicarle a la población qué hacía su firma ahí. Cuando en Gregorio Albarracín tenemos un notario, cuando en Tacna, y no estamos lejos, tenemos una gran cantidad de notarios. ¿Qué pasó? ¿Qué hicieron? ¿Qué hiciste? Mejor dicho, Juan Carlos García. Ay, ay, ay, el talón de Aquiles, ¿no? Miren las cosas que vamos descubriendo, ¿eh? Miren las cosas que vamos descubriendo. Pero ya le voy a contar de qué más o menos trata este tema. 12:25. Tengo que hacer la pausa de la radio. Te salvaste por la campana. Retorno luego de la pausa. 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
1: Exactamente las 12 del mediodía con 26 minutos.
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0: Son las 12:30, 12:30, continuamos aquí en el Pueblo Pina por Radio Tacna, la Decana. Antes de entrar con el tema de la conferencia de prensa de la FEDITAC, solo para redondear la idea. Todos los jueces de paz saben o deben saber que ellos tienen una cuantía, ¿sí? Hasta dónde pueden ser competentes los jueces de paz. Y esta cuantía, si los jueces de paz letrados son de 50 UITs para arriba, entonces los jueces de paz, que no son letrados, ¿sí?, es menos de 50 UITs. Menos de 50 UITs. ¿Cuánto es una UIT? Estamos 5.300, creo que, ¿no? La UIT para este año. Ya, 5.300. Un aproximado. A ver. 5.300 por 50. Los jueces de paz podrían ser competentes en casos menores, ¿cierto? Menores, en montos menores. Si no me equivoco, no deben pasar los 15.000 soles, me parece. 10.000 soles, 12.000 soles por ahí. La cuantía de los jueces de paz. Entonces, la pregunta es, ¿cómo es que Juan Carlos García, siendo juez de paz, avaló una adjudicación por más de 80 y cuánto? 87 millones, 89 millones. 89 millones de soles. ¿Ah? ¿Eso solo pasa en Tacna? Eso solo pasa en Gregorio Albarracín. Y ese señor es hoy el candidato, el que habla y habla y habla. Y que acusa, lo acusaba Seminario. ¿Y tú qué has hecho por el tema de la pandemia? Como si Seminario fuese el ministro de Salud, ¿no? O el gobierno. ¿Qué has hecho tú por el alza del combustible? A propósito, voy a hablar del tema del combustible. Voy a hablar del tema del transporte, el paro. ¿Sí? Porque estos sinvergüenzas de transportistas lo que quieren el día miércoles es incrementar el pasaje. ¿Sí? Esa es la táctica. Paro dos días, genero necesidad y luego aumento el pasaje. Ya voy a hablar de ese tema, no se preocupe. Entonces, le pide y le dice, ¿tú qué has hecho por la guerra de Rusia o Ucrania? Poco más le dice eso, ¿no? ¿Por qué no vas y abres el estrecho de... ahí en Irán, para que pasen los buques y traigan petróleo y baje el costo del combustible? O sea, es inaudito, amigos, escuchar a veces este tipo de cuestionamiento cuando no, una cosa no tiene nada que ver con la otra, pues es sentido lógico, es criterio. Y eso es lo que abismalmente le falta, o evidentemente le falta, a nuestro amigo Juan Carlos García. Creo que como dirigente ha hecho un buen trabajo. Creo, ¿no? Creo que debería dedicarse a eso. Se lo digo con toda honestidad. 12:33 minutos. Vamos con la conferencia. A ver cómo va la conferencia de la presentación de la FEDITAC. Adelante. ¿En qué está?
1: Muy buenos días con todos los presentes. Gracias por acompañarnos en este día especial, donde llevaremos a toda la población tacneña, a los vecinos, a los turistas, el programa de actividades oficial de la FEDITAC 2026. Queremos agradecer en primer lugar a la participación de cada uno de ustedes en este día, pues con su apoyo brindamos ese impulso a la fiesta de Tacna y al cariño que se vive en la heroica ciudad. Queremos brindar el agradecimiento a quienes nos acompañan en la mesa de honor en este día importante para poder vivir así la alegría y la emoción de nuestras fiestas de Tacna y la FEDITAC 2026. En primer lugar, el saludo respectivo a la primera autoridad de Tacna, nuestro alcalde Pascual Huesa Bravo. Un fuerte aplauso para él, con el mayor de los cariños, y dándole siempre ese reconocimiento a la primera autoridad de Tacna y el cariño de la población tacneña. De la misma manera, queremos agradecer la participación de nuestros señores regidores que están acompañándonos y siempre viviendo de cerca cada una de las actividades y la emoción de las fiestas de Tacna. Queremos brindar el saludo cordial a los regidores que nos acompañan en este día. A la regidora provincial y presidenta de la Comisión de Fiestas, la ingeniera Judith Laguna Saico, muchísimas gracias, regidora Judith.
2: queremos brindarle el saludo respectivo al regidor Rodrigo Villanueva. Muchísimas gracias por estar con nosotros, regidor Rodrigo. Queremos brindarle el saludo cordial al doctor Renato Arias. Muchísimas gracias, doctor, por estar con nosotros, acompañándonos en este día. Al ingeniero Luis David Linares Treyes, gerente de desarrollo económico de nuestra comuna. Muchísimas gracias por estar con nosotros. A la señora Marta Floriano, promotora de artistas, que está también con nosotros acompañándonos. Y a la señora Maribel Sangachoque, promotora del concurso de Miss Tacna y Reina Feritac 2026. Con el saludo cordial a quienes nos acompañan en la mesa de honor, el agradecimiento a los señores periodistas por brindarnos este espacio y dar así a conocer las actividades de la Feritac 2026, vamos a iniciar con la presentación del video oficial de la Feritac 2026. Acompáñenme en controles y poder de esa manera conocer la Feritac 2026.
3: Están los artistas que te gustan, están los productos que más amas, y después está lo mejor de lo mejor. Vuelve Feritac 2026, la feria más importante del sur del país. Del 21 al 30 de agosto, el Parque Perú se convierte en el punto de encuentro de la música, la gastronomía, el emprendimiento, la diversión y el orgullo tacneño. 10 días para vivir conciertos, grandes experiencias y celebrar con lo mejor de nuestra tierra. Feritac 2026, ven y sé parte de esta gran fiesta.
2: Ya lo saben, ven y ser parte de esta fiesta en Tacna con motivo de su 97 aniversario de reincorporación a la heredad nacional. Tenemos la Feritac 2026 para poder brindarnos un mayor detalle y la lectura de la reseña de la Feritac 2026. Vamos a invitar para que nos pueda acompañar nuestra regidora provincial y presidenta de la Comisión de Fiestas, la ingeniera Judith Laguna Saico. Vamos a regalarle a ella un fuerte aplauso.
4: Muy buenos días, señor alcalde de la Municipalidad Provincial de Tacna, Pascual Huiza Bravo, señores regidores, funcionarios de la Municipalidad Provincial de Tacna, representantes de instituciones públicas, privadas, promotores, artistas, representantes de los medios de comunicación y de manera especial, queridos vecinos y vecinas de Tacna. Reciban todos ustedes un cordial saludo y nuestra más sincera bienvenida a este acto importante de lanzamiento de la Feria Internacional de Tacna, Feritac 2026. Para la Comisión Municipal de Fiestas es muy grato presentar oficialmente una nueva edición de esta feria, una celebración que forma parte de nuestra identidad y que cada año nos brinda la oportunidad de reencontrarnos como ciudad, fortalecer nuestros vínculos y proyectar a Tacna como un espacio de integración, cultura, entretenimiento y desarrollo. La Feritac se ha convertido con el pasar de los tiempos en un espacio que reúne a familias, a nuestros emprendedores, empresarios, artistas, productores y visitantes. Esta edición contará con una programación pensada para los públicos diversos, con actividades artísticas, culturales, comerciales y de entretenimiento que serán anunciadas y desarrolladas durante los días de la feria. Y como parte de esta gran celebración, también tenemos la participación de reconocidos artistas y espectáculos que harán de la Feritac 2026 un punto de encuentro para miles de tacneños y visitantes. Desde la Comisión Municipal de Fiestas, invitamos a las familias tacneñas, a nuestros emprendedores, empresarios, artistas y a todos quienes nos visitan a ser parte de esta gran fiesta. Finalmente, quiero agradecer al señor alcalde provincial Pascual Huiza Bravo por el respaldo de las actividades que forman parte de nuestra agenda festiva. A los señores regidores, funcionarios, trabajadores municipales que vienen haciendo posible esta gran organización. A nuestros auspiciadores, nuestros promotores, artistas y especialmente a los medios de comunicación por acompañarnos y contribuir a que cada actividad llegue a los hogares de nuestra ciudad. Muchas gracias y bienvenidos.

0: invito a la regidora Judith Laguna, presidente de la Comisión de Fiestas de la Feritac 2025.
1: Por supuesto. El desarrollo de las actividades con motivo del 95 aniversario de la Feritac de España a la Heredad Nacional.
0: Vamos a invitar para que nos pueda acompañar el ingeniero Luis David Linares Treyes, gerente de Desarrollo Económico Social de nuestra comuna. Lo invitamos, por favor, y le regalamos un fuerte aplauso.
2: Señor alcalde Pascual Huiza Bravo, señores regidores, estimadas autoridades, representantes de los gremios empresariales, emprendedores, medios de comunicación y público en general, tengan todos muy buenos días. Es un honor para mí, en mi calidad de gerente de Desarrollo Económico Social de la Municipalidad Provincial de Tacna, darles la bienvenida al lanzamiento de la 26ª edición de nuestra querida Feria Internacional, la Feritac. Este año marcamos un hito en la modernización de nuestro recinto ferial, el Parque Perú. Como gestión, hemos comprendido que para impulsar el desarrollo económico debemos ofrecer condiciones que estén a la altura de nuestros productos y nuestros visitantes. Esta edición 2026 se distingue por una mejora sustancial en la infraestructura operativa. Hemos priorizado tres pilares de modernización estratégica. Los detalles. La zona de vinos y piscos. Hemos diseñado un espacio de exhibición nuevo y moderno que va a dignificar nuestra industria vitivinícola, permitiendo a nuestros productores locales presentar la excelencia de sus productos tacneños en un entorno profesional y adecuado para cada cata y comercialización. Nuestra zona artesanal. Reconociendo el valor de nuestra identidad cultural, hemos renovado la zona artesanal para brindar a nuestros artesanos un espacio cómodo, seguro y atractivo que pueda realzar sus trabajos manuales para que los turistas puedan verificar la calidad de los mismos. La modernización de nuestros servicios. Entendemos que una experiencia de calidad se basa en el confort de los usuarios, de ustedes como vecinos. Por ello, hemos instalado baterías de baños totalmente nuevas y modernas, garantizando estándares de salubridad y bienestar para todas las familias de Tacna y los miles de turistas que visitarán estos días de feria en el presente mes. La Feritac sigue siendo nuestro principal articulador de negocios, desde los concursos de gastronomía hasta los juzgamientos agropecuarios. Queremos que cada productor encuentre en este recinto la plataforma ideal para poder seguir creciendo. Será un punto de encuentro comercial y también el epicentro cultural del sur del país. Hemos preparado una cartelera de lujo que pone en valor el talento peruano. Durante los días de feria contaremos con la presencia de destacados artistas y grupos nacionales, tales como el Grupo Ensamble, Grupo Río, Orquesta Zaperoco, entre otros, que nos acompañarán para celebrar nuestra identidad con cumbia, salsa, rock y de alta calidad. Y por supuesto, la cumbre de nuestra celebración será la Gran Serenata a Tacna este 27 de agosto. En esta edición especial contaremos con un despliegue artístico internacional de primer nivel, destacando la presencia de los artistas Chino y Nacho, junto a figuras como Son del Duque, Max Carrá, Trémolo, César Becá y Towa, quienes convertirán nuestro Parque Perú en un escenario de prestigio internacional para conmemorar con orgullo nuestro aniversario. Invitamos a todos los vecinos, a nuestros hermanos de Chile y de Bolivia y a todo el Perú a visitar este renovado Parque Perú. La Feritac 2026 es el resultado de un trabajo técnico arduo, pensado para fortalecer la economía de nuestra provincia y celebrar con orgullo nuestra herencia. Tacna está de fiesta y el Parque Perú está listo para recibir la Feria de las Familias Tacneñas. Muchas gracias.
0: Muchísimas gracias al ingeniero Luis David Linares Treyes. Y hablando de la fiesta, hablando de la emoción que se vive en Tacna y la serenata, estamos con una sorpresa especial en este día. Pues estamos conectados desde Miami, precisamente con Chino y Nacho.
3: Ellos ya están 45, con... a ver, 12:45 mientras... Vamos conmigo, 12:45. Mientras ocurre esta conexión de este artista, vamos a informar la noticia de último minuto, el terremoto de 7.4 grados en la escala de Richter que se ha presentado en Colombia. Bastante terrible realmente la situación que están viviendo los colombianos en las últimas horas. En Colombia, repito, terremoto de 7.4 grados. Tenemos todavía las... A ver, el segundo, ¿cierto? Perfecto, 12:45. ¿Y el primero cómo va? Vamos con el primero, entonces, 12:45. Nos están llegando las primeras imágenes de cómo se ha sentido este terremoto y cuáles son los daños, porque según la información que tenemos, ha habido bastantes casos donde se han derrumbado viviendas en Colombia. Exactamente el epicentro, el punto, el lugar, vamos a informar en breve. 12:46. A ver, así que me confirmas cuando ya tenemos listo el video. Vamos con el primero, no importa. Mientras tanto, 12:46. Información internacional a esta hora del mediodía. Nos llegan las primeras imágenes. A ver, vamos.

ahí está moviendo. Son imágenes impactantes que han grabado diferentes ciudadanos de este terremoto de 7.4 grados en la escala de Richter que se ha presentado en Colombia. Vean la magnitud justamente de este terremoto de 7.4 grados en la escala, repito, en Colombia, que se ha registrado en las últimas horas. Es lo que estamos observando. ¿Tenemos el segundo video todavía? Perfecto, ahí están las imágenes que se están viralizando a esta hora. Sí, vamos con las imágenes.

0: Buenos días, bienvenidos a la mañana de NTN 24. Hoy es lunes 10 de agosto del año 2026. Gracias a todos por estar aquí, por acompañarnos.
1: 12:48. Esas son las imágenes que nos están llegando a esta hora. 12:48. Vamos conmigo. 12:48. Mientras tanto, a ver, no, NTN 24 está informando, o sea, mientras se arrancaba el noticiero, se lanzó la noticia de último minuto. Vamos a ver, 12:49.
0: Buenos días, bienvenidos a la mañana de NTN 24. Hoy es lunes 10 de agosto del año 2026. Gracias a todos por estar aquí, por acompañarnos siempre en el arranque de nuestra jornada informativa en el Canal de las Américas. Hoy en compañía de Jason Calderón desde nuestro Centro Internacional de Noticias de NTN 24 en Washington, nuestro director de informativos, además de María Eugenia Gómez desde nuestro Centro Internacional de Noticias de NTN 24 en Bogotá. Un día cargado de noticias trágicas en Colombia, lamentablemente, bajo la dirección de Claudia Gurizati. Empezamos.
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3: Dios amado, cada temblar en Cali, de la cosa más horrible de este mundo.
4: ¡Ay, mira la catedral! ¡Mira, se cayó el santo! ¡Se cayó!
5: ¡Ay, se cayó! ¡Ay, ay, ay!
6: ¡Terremoto! ¡Se cayó el santo de la catedral!
7: ¡Ocho!
8: Está temblando aquí el chico. Mire. Temblando.
9: Para, señor. Para.
10: Se cayó tanto la catedral y se cayeron las torres.
9: Ay, ya, se cayó.
11: Vea cómo quedó esto todo, Pereira.
3: Jesús bendito, ¿qué fue lo que acaba de vivir Cali? ¿Qué acaba de vivir Cali?
0: Atención, un fuerte terremoto de magnitud 7,4 sacudió esta mañana a Colombia con epicentro en el departamento de Chocó, en la región pacífica. El movimiento telúrico tuvo una profundidad de 96 kilómetros y ocurrió a las 7:34 de la mañana, hora local.
12: Desde el primer momento, las autoridades en Colombia están haciendo el barrido de los daños y las afectaciones a los habitantes. En ciudades como Bogotá, Cali, Medellín, Manizales y Pereira, el fenómeno fue sentido con mucha intensidad.
0: A esta hora las autoridades regionales en ciudades como Pereira están reportando colapso de varias edificaciones y verifican si hay personas atrapadas. Hay reportes preliminares ya de varias personas fallecidas en varias de esas capitales, donde además ha habido cortes de electricidad, cortes de comunicaciones y además interrupciones en el servicio de transporte público de manera preventiva. Colegios han tenido que ser desalojados, miles y miles de estudiantes en ciudades como Cali, Medellín, Bogotá, incluso también en Quibdó, que es la capital del Chocó, en Pereira, Manizales, en la región conocida como el Eje Cafetero. La situación a esta hora es de verdadera emergencia por cuenta de este muy fuerte terremoto de 7,4 grados magnitud que fue sentido a las 7:34 hora local de Colombia y que ya deja el primer reporte de daños de edificaciones colapsadas que vamos a empezar a revisar con ustedes de manera paulatina. Al menos 20 edificaciones en la ciudad de Cali han colapsado. Este es el reporte oficial confirmado por parte de la alcaldía de la ciudad de Cali. En Manizales, al menos 10 edificaciones están completamente derrumbadas y hay otras decenas de edificaciones que han sufrido gravísimos daños. Manizales, su alcalde, está confirmando el fallecimiento de al menos 2 personas, pero teme que la situación pueda tornarse en verdaderamente desastrosa allí en la ciudad de Manizales. Vamos a compartir con ustedes de inmediato este video, señal en directo de la ciudad de Cali, del sitio de la afectación. Este que están viendo en este momento correspondería a edificaciones donde funcionaban hoteles y moteles, edificaciones que están completamente colapsadas. 7:34 de la mañana es una hora hábil en Colombia, una hora en la cual los ciudadanos ya se encuentran en mucha actividad y seguramente por eso mucha gente ya estaba despierta, vestida, en situación

0: posibles personas atrapadas bajo los escombros.
1: El fuerte temblor de 7.4 tuvo como epicentro la población de San José del Palmar, en el departamento del Chocó, occidente de Colombia. Pero fue muy sentido, y no solamente en el suroccidente, también en el occidente y centro de Colombia. También fue registrado el movimiento de la tierra en Panamá, Ecuador, Perú y el occidente de Venezuela, cerca de la frontera con Colombia. El panorama en Pereira es desolador. Esta zona de la ciudad quedó destruida tras el movimiento telúrico. Estas imágenes registran las fachadas de toda una cuadra afectada. Escombros cayeron sobre vehículos estacionados en la vía y varias líneas de energía también cayeron tras el fuerte sismo. También hay reporte de varias estructuras colapsadas.
0: Vamos a seguir revisando ahora, María Eugenia, aquí en esta transmisión especial de NTN 24 con motivo del terremoto que acaba de sacudir a Colombia, imágenes de lo que está ocurriendo en Cali. Hasta el momento, la información que hemos recopilado...
2: 12:55, la información que se tiene actualizada hasta el momento, más de 70 fallecidos, 70 muertos, que se está reportando por parte de las autoridades en Colombia de este fuerte terremoto. Imágenes realmente impactantes que hemos podido observar a esta hora del mediodía, lo que está pasando, y nuestra total solidaridad con los hermanos colombianos. Gran reto finalmente al asumir la presidencia de Colombia la semana pasada, el día 8, ¿no? El día 8, la semana pasada, recién asumió Abelardo del Espriella, presidente de Colombia. Imagínense lo que hoy viene a afrontar el presidente colombiano. Pausa de la radio, retorno aquí en El Pueblo Opina.

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2: Exactamente las 12 del mediodía con 56 minutos.
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2: Una de la tarde con un minuto en todo el país. Una de la tarde, un minuto. Así están las cosas. La información de este Colombia, trágico terremoto. Más de 70 fallecidos. La información que se está compartiendo a esta hora. A ver, retomamos la conferencia de prensa de la Feritag. Estaba, creo que iba a hablar el artista central de la serenata. Sí, vamos con la conferencia.
3: Ya estamos acá con todos. Por favor, ¿podrían darnos sus saludos y confirmarnos su presencia acá en Feritag, por favor?
4: ¡Claro que sí, Jesús!
5: ¡Aquí estamos, Chino!
4: ¡Y Nacho!
5: Estaremos el 27 de agosto en Tacna, Perú.
4: No se lo pueden perder, vamos a ir a cantar todos nuestros clásicos, vamos a pasarla bien, a reencontrarnos con nuestro público de Perú, así que los invitamos a Tacna este 27 de agosto. Vamos a estar de celebración por este reencuentro. Gracias por ustedes también seguir motivando a la reunión de este dúo que, bueno, que ha formado parte de la historia de muchísimas personas y que han tomado nuestras canciones como parte del soundtrack de sus vidas. Así que muchísimas gracias, Perú. Nos vemos el 27 de agosto. Los queremos mucho. Tacna.
5: Beso y bendiciones para todos. Los queremos. Gracias, Tacna. Los queremos. Besos.
6: Ya lo saben, Chino y Nacho estarán con nosotros este 27 de agosto en la gran serenata a Tacna. La invitación a cada uno de ustedes a poder participar, vivir la alegría y contagiarnos, por supuesto, de estos ritmos contagiantes y vivir así siempre la alegría y la emoción de estas fiestas de Tacna en la Feritag 2026. También tenemos el video promocional con cada uno de los artistas que estarán deleitándonos estos días de feria y vivir así la emoción, la alegría del 97 aniversario de la reincorporación de Tacna a la heredad nacional en la Feritag 2026. ¡Video!
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6: Ya lo saben, ellos son nuestros artistas para la Feritag 2026. Y para poder conocer a mayor detalle todo este programa con los artistas que nos van a estar acompañando, vamos a invitar a la señora Marta Floriano, promotora precisamente de los artistas, para que nos pueda brindar el detalle de la presentación de cada uno de ellos. Le invitamos para que nos acompañe en ese detalle de la presentación de nuestros artistas en la Feritag 2026.
8: Señor alcalde, audiencia, señores regidores, prensa y público en general. Este año 2026 nos dan la oportunidad de poder trabajar el 27 de agosto, que es la fiesta principal de la reincorporación de Tacna Perú, ¿no? Entonces, como ya lo han visto, los artistas que estamos trayendo en nuestra oportunidad es Chininacho, de algunos artistas de trascendencia internacional. También traemos al artista desde Argentina, Max Garra, que hoy en día es un artista urbano que está haciendo tendencia. Y a nuestros artistas nacionales, como son del Duque, después tenemos a César Beca y otros artistas invitados. Bueno, los esperamos a todos este 27 de agosto en el Parque Perú. Gracias.
6: Ya lo saben, la fiesta en el Parque Perú el 27, los artistas que nos acompañan brindándonos la serenata a Tacna, toda la emoción y toda la alegría que se vive en la Feritac 2026. Y también la fiesta y la alegría se vive precisamente con la elección de la Miss Tacna y reina de la Feritac 2026. Para ello tenemos un ramillete de candidatas que ya nos están acompañando y van a hacer precisamente ahora su ingreso para que podamos verlas, conocerlas y deleitarnos con la belleza tacneña en este aniversario de reincorporación de Tacna a la heredad nacional. El ingreso y el baile de las candidatas a Miss Tacna y Reina Feritac 2026.
9: Se retiren, por favor.

Que siente ese cariño, que siente ese aplauso a nuestras candidatas. Que está presente en la futura Miss Pacna y Reina Fritac.

0: Un fuerte aplauso para nuestras candidatas.
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0: Hipólita Tagniña. Han hecho su ingreso. De ella saldrá la futura Miss Tacna y reina de la Feritac 2026. Por supuesto, con este ritmo de polka siempre llevado en el corazón de cada tacneño, ellas han hecho su primera presentación oficial a los ojos de todo el público y que toda la comunidad de Tacna pueda conocerlas. Vamos a invitar para que nos pueda brindar también su mensaje en este día y los detalles de este concurso del Miss Tacna y Reina Feritac 2026 a la promotora, la señora Maribel Sanga Choque. Brindamos a ella un fuerte aplauso.
2: Buenas tardes, señor alcalde Pascual Huiza, señores de la Municipalidad de Tacna y todos. Hoy nuestra bella Tacna se viste de gala al presentar a nuestras bellas aspirantes a la corona. Soy la licenciada Maribel Sanga, directora del CEPRO Belleza. Tengo 15 años de experiencia en el mundo de la belleza. Encargada ahora de la organización del Miss Tacna y Reina Feritac 2026, en la cual 12 candidatas de la provincia de Tacna participarán en este certamen. A la vez quiero agradecer a las señoritas que están concursando en este evento y a los padres por acompañarlas. El certamen se realizará de la siguiente manera. Hoy, 10 de agosto, es la presentación de las 12 candidatas. El sábado 15, en el Paseo Cívico, a las 7 de la noche, se dará la elección y coronación de la Miss Tacna y Reina Feritac. Comunicamos también que vendrá un jurado conocedor en el campo de la moda y belleza, quienes tendrán la responsabilidad de evaluar y mencionar a la ganadora. Quiero agradecer también a la Municipalidad Jorge Basadre, instituciones educativas y empresas que están participando en la participación de la comunidad acompañando a las candidatas de su preferencia. Es todo en lo que informo a ustedes. Muchas gracias.
0: Muchísimas gracias. Ya lo saben, las fechas, también para poder conocer el trabajo que van a llevar adelante las candidatas a Miss Tacna y Reina Feritac 2026. También queremos aprovechar el momento para poder brindar el agradecimiento a cada uno de los auspiciadores que nos vienen brindando su apoyo y, por supuesto, apostando por Tacna, apostando por sus fiestas, por la Feritac. 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El agradecimiento a Incotec, carreras técnicas, a Spa Adán y Eva, la tentación de relajarse, por acompañarnos. El agradecimiento a Aurea, estética regenerativa, Rosario Spa, centro de belleza integral, y por supuesto a todos los auspiciadores que vienen brindando su apoyo a la Feritac y las fiestas de Tacna. De esta manera ya se viene conociendo el mayor detalle de los trabajos que se van a llevar adelante con motivo de la
3: de la tarde con 15 minutos. Así se llevó a cabo la actividad del lanzamiento de la Feritac con los artistas que ustedes acaban de escuchar en la comisión de fiestas por ahí. Listo, eso es todo. Vamos a ver qué traen adelante. Todos a visitar la Feritac desde el 21 de agosto, ¿no? La semana que viene, el próximo sábado. Bien, bien, bien. Próximo sábado, entonces. Una con 15. 1:16, vamos a hacer la pausa del programa, luego retorno aquí en El Pueblo Opina. Retornamos.

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1: Esto es No Apto para Caviares. ¿Desea saber cuáles son los medios progresistas que hay en el Perú? En su canal digital, La República le da visibilidad a programas como, por ejemplo, el de Rosa María Palacios llamado Sin Guión. Un programa que dice que hombres biológicos, gente nacida hombre, puede entrar a baños de mujeres simplemente porque se sienten mujeres. Además, la señora Rosa María Palacios dice que a los adolescentes que son acusados de sicarios, que han matado personas, se les debe tratar como criaturas. Y que lo que hacen no es delito, sino infracción. Además, no olvidemos la portada de El Túnel Sí Existe, de La República, del 7 de marzo del 97, en donde una evidente traición a la patria salió de ese medio al informarle a todo el país que las fuerzas del orden estaban cavando debajo de la embajada del Japón para liberar a los rehenes. IDL Reporteros. El brazo mediático del Instituto de Defensa Legal en 2019, liderado por Gustavo Gorriti, fue quien llamó Gorriti al entonces fiscal de la Nación, Pablo Sánchez, para detener una diligencia de exhibición de documentos a sola voz y orden de Gorriti, y ese fiscal le hizo caso. IDL se muestra como una ONG muy defensora de los derechos humanos. Sin embargo, no tiene empacho en vilipendiar y atacar cuantas veces puede a las Fuerzas Armadas que en su momento vencieron a Sendero Luminoso. Además, IDL promueve cuanta capacitación existe, por ejemplo, en el Poder Judicial y en Fiscalía, para promover valores globalistas, a ver, caviares, woks de ideología de género o de enfoque de género, como ellos lo llaman, y también de la instauración de un gobierno único con sede en Europa. Esa sede, desde donde le llega a IDL ingentes cantidades de dinero, sobre todo del bolsillo del magnate globalista George Soros. ¿Será por esto que desde IDL tanto se oponen a la llamada ley APSI? Huayca. Un medio abiertamente progresista que defiende cosas como el feminismo radical, el aborto, la ideología de género y los llamados derechos de las minorías LGTBIQ+. Además de implementar todo esto en los colegios del país, eso es lo que quiere este medio llamado Huayca. Y sin contar la defensa cerrada que en los últimos años Huayca le ha hecho a regímenes de dictadores asesinos, como por ejemplo el caso de Maduro en Venezuela. ¿Cuál de estos medios te parece peor? ¿Cuál no conocías? Comenta al respecto. Te leemos. Esto fue No Apto para Caviares.

2:25 PM. Tengo que hacer la pausa de la radio. Luego vamos a retornar con la última media hora de programa. Los dominicales han destapado varias cosas el fin de semana, el día de ayer. Y hay que difundirlo, ¿no? Porque no crean que el que quiso hacer el golpe de Estado fallido, ¿no? O el que pretendió hacer un golpe de Estado y resultó fallido, está preso, tenía sus cositas. ¿Ah? Tenía sus cositas. Mientras a la esposa la mandaba a México, mire lo que pasó. El reportaje de Cuarto Poder, que vamos a poner luego de la pausa, la verdad es que es bastante interesante. 1:25 PM, pausa de la radio, retorno aquí en El Pueblo Pino.

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2: Exactamente las 13 horas con 25 minutos.
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Esto es No Apto para Caviares. ¿Deseas saber cuáles son los medios progresistas que hay en el Perú? En su canal digital, La República le da visibilidad a programas como, por ejemplo, el de Rosa María Palacios llamado Sin Guión. Un programa que dice que hombres biológicos, gente nacida hombre, puede entrar a baños de mujeres simplemente porque se sienten mujeres. Además, la señora Rosa María Palacios dice que a los adolescentes que son acusados de sicarios, que han matado personas, se les debe tratar como criaturas. Y que lo que hacen no es delito, sino infracción. Además, no olvidemos la portada de El Túnel Sí Existe, de La República, del 7 de marzo del 97, en donde una evidente traición a la patria salió de ese medio al informarle a todo el país que las fuerzas del orden estaban cavando debajo de la embajada del Japón para liberar a los rehenes. IDL Reporteros, el brazo mediático del Instituto de Defensa Legal, en 2019, liderado por Gustavo Gorriti, fue quien llamó Gorriti al entonces fiscal de la Nación, Pablo Sánchez, para detener una diligencia de exhibición de documentos a sola voz y orden de Gorriti, y ese fiscal le hizo caso. IDL se muestra como una ONG muy defensora de los derechos humanos. Sin embargo, no tiene empacho en vilipendiar y atacar cuantas veces puede a las Fuerzas Armadas que en su momento vencieron a Sendero Luminoso. Además, IDL promueve cuanta capacitación existe, por ejemplo, en el Poder Judicial y en Fiscalía, para promover valores globalistas, caviares, woks de ideología de género o de enfoque de género, como ellos lo llaman, y también de la instauración de un gobierno único con sede en Europa. Esa sede desde donde le llega a IDL ingentes cantidades de dinero, sobre todo del bolsillo del magnate globalista George Soros. ¿Será por esto que desde IDL tanto se oponen a la llamada ley APSI? Huayca, un medio abiertamente progresista que defiende cosas como el feminismo radical, el aborto, la ideología de género y los llamados derechos de las minorías LGTBIQ+. Además de implementar todo esto en los colegios del país, eso es lo que quiere este medio llamado Huayca. Y sin contar la defensa cerrada que en los últimos años Huayca le ha hecho a regímenes de dictadores asesinos, como por ejemplo el caso de Maduro en Venezuela. ¿Cuál de estos medios te parece peor? ¿Cuál no conocías? Comenta al respecto. Te leemos. Esto fue No Apto para Caviares.

0: 1:34 en todo el país. Muy bien, continuamos aquí, estamos en la última media hora. Cuarto Poder ha destapado algo que lo están llevando por el lado de lo ético, lo que no debería ser una parlamentaria, ¿no? Lo que no debería ser una diputada. Veamos el reportaje y finalmente podemos sacar algunas conclusiones. 1:35.
1: Presidente preso en Barbadillo, un altar.
2: El mejor presidente del Perú, José Pedro Castillo Terrones.
1: Pero para la familia del mismo profesor Chotano, amenazas y ofensas.
3: ¿Qué puedo esperar de alguien vulgar, fea y cochina como usted? Con razón, mi querido Pedro dice que usted es la persona con menos moral.
1: Chats de WhatsApp exclusivos atribuidos a la diputada de Juntos por el Perú, Catherine Palomino Casavilca. Mensajes denigrantes y con abiertas advertencias contra el núcleo familiar de Pedro Castillo.
3: Le advierto que si vuelve a involucrarme en sus ataques, tomaré las acciones legales correspondientes.
1: Textos que también generan sorpresa.
3: Y respeto a mi relación con Pedro Castillo, le guste o no, es mi pareja. Él conoce perfectamente quién soy, sabe el tipo de mujer que tiene a su lado. Nadie tiene derecho a intervenir en decisiones que solo nos corresponden a nosotros. Si tanto le incomoda verme a su lado, tendrá que aprender a aceptarlo, porque yo no voy a desaparecer de su vida, ni mucho menos permitir que me aparten con insultos. No basta preguntar en su misma familia cómo tuvo a sus hijos para ver la clase de distinguida dama que es usted, ignorante.
4: Claramente son insultos, y aparte porque podría haber incluso hasta un abuso de poder. Está violando el código ético del Congreso de la República y creo que son razón suficiente para que sea sancionada en esa comisión.
1: La persona denunciante decidió no aparecer en pantallas. Cuarto Poder constató que estos mensajes, estas conversaciones de WhatsApp, obra en su celular, fueron remitidos del número que inicia con 970, cuyo titular es la flamante madre de la patria electa por Huancavelica, Catherine Palomino.
5: Vengo a traer la voz de quienes nunca la tuvieron a este parlamento.
1: Solicitamos una entrevista a la diputada para consultarle qué motivó el envío de todas estas palabras que, entre calificativos y letras intimidantes, traen además otras revelaciones. Sin embargo, no aceptó ni por Zoom. Dijo por WhatsApp que se encontraba en su región, desconoció todo y tal parece que ensayó una artimaña de la que no mostró prueba alguna.
5: La fiscalización no es una venganza, es un deber.
1: El caso de la destinataria del chat no es el único. Hay otro familiar que ya está empapelado con cartas notariales y una demanda. Es Jaime Vázquez Castillo, sobrino del exmandatario, miembro de la última campaña presidencial a favor de Juntos por el Perú, el partido de la diputada.
6: A nosotros no nos gusta su vida personal, haga lo que le da cada quien. Pero más allá, que venga a amenazarnos, que te voy a denunciar, que te voy a mandar carta notarial, como lo está haciendo con mi persona, eso no vamos a permitir.
3: ¿Qué puedo esperar de alguien vulgar, fea y cochina como usted? Con razón, mi querido Pedro dice que usted es la persona con menos moral.
1: ¿Quién es la legisladora Catherine Palomino Casavilca? Una castillista de corazón. Su primera afiliación política vigente hasta ahora es al partido Todo con el Pueblo, liderado por Pedro Castillo y su familia, a la que hoy amenaza con acciones legales y ofende con adjetivos.
7: Soy abogada de profesión y con mucho esfuerzo y sacrificio logré culminar mis estudios.
1: La alianza del Partido Castillista con Juntos por el Perú le ha permitido a esta abogada egresada de la Universidad Alas Peruanas ganar un escaño por Huancavelica. La estrecha cercanía con el exmandatario golpista, su ídolo político, nació, todo indica, detrás de los muros de Barbadillo. Hace unas semanas, Cuarto Poder mostró en un reportaje sus ingresos al penal, tal parece privilegiados.
8: Es el caso de Caterín Palomino, quien ingresaba sin presentar su documento de identidad a visitar a su amigo Pedro Castillo. Las excepciones no terminaron ahí. Logró ingresar al penal con un menor de edad, pese a que la restricción debía impedir su ingreso.
1: Hasta donde se sabe, la diputada acumuló 61 visitas al expresidente condenado por conspiración para la rebelión entre octubre del 2024 y febrero de este año, según el diario El Comercio. Para el entorno más íntimo del exmandatario, la presencia de la diputada ha sido un parteaguas político.
6: Desgraciadamente ingresan, manipulan y convencen a Pedro Castillo y hacen lo que les da la gana para su apetito personal. Y Cate Palomino es una de esas personas, porque nunca las hemos visto en la lucha. Muy aparte, a pesar que se ganan con la confianza de Pedro Castillo, quieren intimidar a la familia.
1: Nada tendríamos que hablar de los asuntos familiares de un ex jefe de Estado si no fuera porque hoy una madre de la patria, una alta dignataria recién instalada en el Congreso, utiliza la injuria y las amenazas para imponerse ante quienes no gozan de su investidura. Estos son los mensajes de WhatsApp de la diputada dirigidos a un familiar del expresidente Pedro Castillo, que ha pedido reserva.
9: ¿Qué puedo esperar de alguien vulgar, fea y cochina como usted? Con razón, mi querido Pedro dice que usted es la persona con menos moral.
1: Este chat data del 18 de junio último, cuando Caterín Palomino ya era virtual diputada, ya saboreaba el poder del escaño que estaba por venir. Sus palabras fueron la réplica a un estado de WhatsApp donde no se la mencionaba ni se hacía referencia a ella.
9: No basta preguntar en su misma familia cómo tuvo a sus hijos para ver la clase de distinguida dama que es usted, ignorante.
4: Es una clara violación al código de ética del Congreso de la República, porque establece que los congresistas, sean diputados o senadores, están obligados al respeto entre congresistas y entre ellos y los ciudadanos. Entonces no puede espetarse este tipo de calificativos. Pero además hay otro principio, que es el respeto a la investidura del cargo. Pues ahora vemos este caso de esta diputada que insulta, que agrede verbalmente, que califica y denigra.
1: Cuarto Poder constató los chats desde el celular de la persona afectada, quien no respondió los adjetivos. El número remitente, que inicia con 970, le pertenece a la hoy diputada de Juntos por el Perú, según registros de OSIPTEL. Y según el Facebook oficial de la Madre de la Patria, en donde consignó abiertamente el mismo teléfono. Este, sin embargo, no fue el único mensaje. Hubo uno previo y extenso al mismo familiar de Castillo, en el que la parlamentaria expresó sentirse ofendida. Data del 7 de mayo último.
9: Le advierto que si vuelve a involucrarme en sus ataques, tomaré las acciones legales correspondientes.
1: Las advertencias fueron constantes.
9: Le guste o no, tendrá que aceptar decisiones que no le corresponden controlar. También le recomiendo medir sus palabras.
1: Por chat, lo que además la diputada aparentemente quería dejar zanjado era un vínculo más allá de lo político con Pedro Castillo.
9: Respecto a mi relación con Pedro Castillo, le guste o no, es mi pareja. Él conoce perfectamente quién soy, sabe el tipo de mujer que tiene a su lado y jamás permitirá que nadie venga a humillarme o a destruir nuestra tranquilidad. Usted podrá hablar lo que quiera, pero eso no cambia el amor, la confianza que él tiene hacia mí.
1: El mensaje se envió a las 10:28 de la noche del último 7 de mayo. El último párrafo redunda con fervor en esa cercanía con el exmandatario. Nada, sin embargo, justificaría los adjetivos y las intimidaciones mediante acciones legales. ¿La situación personal amerita que la diputada insulte, amenace?
4: No lo amerita, ni lo justifica, ni está exenta de responsabilidad. Absolutamente no. Porque tiene de por sí un cargo de poder y que podría prestarse a un abuso de poder. Desde que son elegidos congresistas de la República, deben abstenerse, inhibirse de estar, pues, insultando, calificando a los ciudadanos.
1: Vía chat, Cuarto Poder le solicitó una entrevista a la diputada para conocer por qué se sentía ofendida, qué motivó el envío de estos mensajes peyorativos y cargados de advertencias, tanto el 7 de mayo y el 18 de junio de este año. Ella desconoció todo, sin que le preguntáramos, negó relación sentimental con Castillo, dijo estar en su región y no aceptó la entrevista, pero tejió este argumento como respuesta a través de WhatsApp.
10: Después de la segunda vuelta, Jesús Fernández, alguien que no conozco, bloqueó mi equipo haciéndose pasar por mi pareja, además de producirse un acceso no autorizado a mi teléfono. Esta situación fue regularizada hace aproximadamente un mes, cuando activé nuevamente mi chip, hecho que consta en el reclamo presentado ante la fecha que usted indica, yo tenía otro número celular.
1: La madre de la patria mencionó tres situaciones en

0: consultamos si ella había puesto una denuncia o si contaba con documentación que respaldara sus palabras. Esta, sin embargo, fue su respuesta.
1: Usted es periodista. Mientras atiendo a mi región, vaya averiguando en la empresa que haré lo propio el día lunes.
0: Luego remitió estas capturas de pantalla sin fecha, sin mostrar el número de procedencia, que según ella acreditan que no tenía el celular con el número en cuestión. Ya no se trataba por un bloqueo del equipo o acceso no autorizado, como mencionó al principio, era por un supuesto robo. Cuarto Poder corroboró que en el sistema policial de denuncias y en su récord fiscal no figura ninguna incidencia respecto a la sustracción, bloqueo o acceso no autorizado a su dispositivo este año. Según la legisladora, no tenía este número de celular el 18 de junio último, cuando escribió esto.
1: ¿Qué puedo esperar de alguien vulgar, fea y cochina como usted?
0: Pero ese mismo día, horas más tarde, le llegó este mensaje del número de la diputada a Jaime Vázquez Castillo, sobrino del expresidente. Esta otra comunicación parece poner más en duda su versión.
1: 18 de junio de 2026. Veo a varios dolidos. Qué penita. Para la próxima será. Sin soga ni cabra. Ojalá lo superen.
2: De esa manera que ella amenaza, pensará que de esa manera, obviamente, humillarnos, que porque piensa que ya es diputada, porque piensa de repente que tiene respaldo de Pedro Castillo. Y la verdad, nosotros estamos cansados de esto.
0: El sobrino del exmandatario ha recibido dos cartas notariales y ha sido demandado, querellado por la propia diputada. Ella, fiel a su estilo, le enviaba los papeles por chat.
1: Reenviado demanda. Linda tarde, Jaime.
0: La legisladora alega insultos e injurias. Él, que todo se debe a sus críticas por el rol político que ha mantenido la parlamentaria en la interna de Juntos por el Perú y en el entorno castillista.
2: Hay muchas personas que saben lo que de esa manera, cómo se está manipulando, cuál ha sido también el fracaso de esa derrota hoy en día de Juntos por el Perú, son por estos personajes. Y entonces, como nosotros somos críticos, y de esa manera, ellos quieren pues limpiarse diciendo que ellos son supuestamente no tienen nada que ver, que son los perfectos. Y lo que somos los malos, somos nosotros. Esa es una de las intenciones que esta señora pues quiere hacer, porque de esa manera quiere limpiar su imagen y quiere silenciarnos, sobre todo a través de una carta notarial, de una demanda que me ha hecho a mi persona.
0: Hoy, la diputada hasta le quiere cobrar al sobrino, familia de Pedro Castillo, lucro cesante por daños sufridos. 300,000 soles quiere para su bolsillo, según esta carta notarial. Lo que queda claro es que una diputada resuelve sus problemas con insultos y advertencias. Y tal parece que así continuará.

50 minutos en todo el país, 1:50 minutos en todo el país. Ya para terminar la edición de hoy, vieron el reportaje, es un completo escándalo, obviamente. Los transportistas han anunciado una paralización de 48 horas hoy y mañana, con la intención de que el día miércoles vuelvan al servicio, pero con los pasajes incrementados a $1.50, es la pretensión de los transportistas. Y la verdad es que han paralizado el día de hoy. Temprano había un movimiento un poco más temprano, pero ya en el transcurso de la mañana, a esta hora de la tarde, no hay transporte público. Hay bastantes taxis y colectivos que están trasladando a las personas hacia su centro de trabajo, hacia sus lugares que tienen que desarrollar de manera normal. ¿Qué es lo que está pasando? Bueno, hay un incremento del costo del combustible, del petróleo, obviamente, y eso hace que de alguna u otra forma, pues, los transportistas traten un poco de ajustar a la gente, no al gobierno. La protesta no es contra la gente, la protesta es contra el gobierno, para tratar de que el gobierno pueda aplicar alguna estrategia y esto permita finalmente reducir los costos de los combustibles, sobre todo el petróleo, y no se vea afectada la población. A los transportistas les importa un pepino los usuarios. El objetivo de ellos es subir. Y eso es lo que va a ocurrir el miércoles. Entonces la pregunta es, ¿realmente necesario el incremento del costo del pasaje? Un sol se cobra en la actualidad. Un sol como se cobra en Arequipa y como se cobra en Lima. Sí, señor. En rutas más largas en Lima son 52 soles. En rutas pequeñas, un sol. En Arequipa igual, un sol. Y Tacna, que es una ciudad pequeña, pagamos un sol. Porque nos cobran un sol. Porque aumentaron el pasaje de 50 céntimos a 70 céntimos. De 70 a 80 y de 80 se mandaron a un sol. Y no han bajado hasta el día de hoy. Y es que ese es el tema. Si el combustible mañana, o sea, miren lo que puede ocurrir. El miércoles van a aplicar el uso 50. Hay que denunciarlos. Eso se llama concertación. Porque están concertando para poder perjudicar y poder incrementar el costo del pasaje. ¿Cómo han concertado? Con la paralización. Hoy la prueba es contundente. Todos han concertado para paralizar hoy y mañana. El día miércoles van a aparecer con sus letreritos, ¿no?, y sus pintas. Pasaje $1.50. Ya han concertado. Ya está la concertación. Y yo no sé qué va a hacer Indecopi, porque la verdad es que yo no confío en Indecopi. El señor Lipa Portugal, creo que es el jefe eterno de Indecopi, yo no sé qué hará, honestamente. No sabemos qué hará. Quites un tema de Lima y no sé qué tantas cosas. La verdad es que parece que está pintado el jefe de Indecopi en Tacna, el señor Lipa Portugal.

0: Municipalidad de Tacna. En Arequipa han anunciado que si los transportistas paran, van a denunciarlos. Van a denunciarlos. ¿Cuál es la justificación para el paro? La alza del incremento. ¿Era necesario paralizar? Sabiendo y considerando que ellos brindan un servicio público de pasajeros, de transporte. Mañana seguimos analizando el tema del transporte, amigos. Definitivamente que sí. Pero no nos parece el tema del incremento del pasaje. Creo que se les paga y se les paga bien un sol. Está bien pagado. Porque Tacna es pequeña y las distancias son cortas. Es algo que no entienden los transportistas. No, sí lo saben. No quieren entender que es distinto. 1:55, nos retiramos. Retorno mañana, Dios mediante, desde las 12 aquí en el Pueblo Pina, a través de Radio Tacna La Decana. Buenas tardes con todos.
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7: Exactamente las 13 horas con 56 minutos.
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1: Tengan todos ustedes muy buenas tardes a este su programa Libertad de Expresión aquí en Radio Tacna, la decana, rumbo a sus 86 años de historia, de vigencia, donde todo lo hacemos acá en tiempo real con nuestras propias tecnologías y nuestro sistema intersatelital, para que la noticia de Tacna llegue al Perú y a todo el planeta Tierra y más allá. Simple y llanamente, www.radiotacna.com.pe, y en la frecuencia modulada en los 104.3 de la FM a nivel planetario. Bien, amigos, ¿cómo empezamos el programa? Lo vamos a empezar porque tenemos varias noticias y una primicia que se está dando, que no está siendo oficializada, pero se está corriendo en las redes sociales, es que Susana Villarán estaría pidiendo asilo o estaría en la embajada de Brasil para asilarse, después de haber recibido cerca de 13 millones de dólares de las empresas brasileñas para adueñarse de los viajes, con una alcaldesa mafiosa, corrupta y corrompida, que simple y llanamente utilizó actores de medios de telenovelas como Al Fondo Hay Basura, perdón, Al Fondo Hay Sitio, que los utilizó para una campaña del no, con fines de una reelección después, donde incluso esta señora quiso ser candidata a la presidencia con Urresti y el Partido Nacionalista. Todo un sinfín de corrupción, y de ocurrir esto, pues yo creo de que nos estaríamos dando cuenta que la izquierda fundadora esta de IDL, Susana Villarán, simple y llanamente era una delincuente con ansias de poder, y para eso llegó a la política con el famoso Partido Verde o la Chalinita Verde de Susana Villarán e IDL. Muchos son sus colegas, ¿eh? Ahí, por si acaso, esto no es una mentira. Así que por ahí, ojalá que esto no sea cierto, pero hay ese rumor, porque hay que tener en cuenta que Lula era el embajador de la mafia brasileña de Odebrecht. Se han olvidado de esto, y Lula estuvo preso por estos actos de corrupción, y después salió libre comprando jueces superiores y supremos dentro de un Estado federado, donde volvió a la libertad y llegó a ser presidente de Brasil hasta hoy, donde pretende otra vez otra reelección. Así que cuando estos buscan reelección, este del presidente del Foro de Sao Paulo, es porque es de izquierda. Esos son los zurdos, son los socialistas sociópatas del comunismo, que solamente se quieren quedar en el poder para destruir la sociedad en sí. La democracia es el uso que ellos tienen justamente para que, una vez que llegan al poder, cambiar la constitución y hacer sus propias constituciones en un sistema de la monarquía comunista, como lo tiene China, y también como existe en Rusia, con Putin y Xi Jinping. Así que mucho cuidado con esto. Pero si Susana Villarán se llega a asilar en la embajada de Brasil, no cabe duda de que aquí hubo una mafia que imperaba desde el Ministerio Público en la gestión de Paulo Sánchez y Zoraida Ábalos, y también en colusión con la hora que eligieron los abogados de Lima, Delia Espinosa. Entonces, por ahí, amigos, mucho cuidado, que la mafia de IDL, que es la que, esto es lo que dicen los medios, es la parte corporativa de cómo generó lo que es la corrupción en el Ministerio Público a nivel nacional, sin existir la algo digitable, o también el Poder Judicial en manos de Janet Tello y toda la pobredumbre del silo, en el cual, cuando uno pasa por estos entes, simple y llanamente a leguas o a poco distancia, la ciudad huele a silo, o sea, a defecable. Y eso, amigos, es la realidad en la cual hemos estado viviendo durante estos últimos 20 años en el país. Como que esto es, pues, parte de lo que hoy día se vive en una nación que no se lo merece. Lo otro, amigos, es de que tenemos un paro del transporte que el único fin que tiene es usar chatarra que circula por toda nuestra ciudad, Natividad, en Ciudad Nueva, Gregorio Albarracín, que es la parte más importante, la línea 7 de Paraleguía, que son ya vehículos que no deberían circular, con asientos modificados, donde el espacio para que una persona se siente son asientos hechizos. Sin embargo, yo no sé cómo pasan las revisiones técnicas, porque de acuerdo a la ley de revisiones técnicas, que son las empresas verificadoras, estas deben comprobar que todos los vehículos tengan su construcción de origen en asientos y la distribución entre el piloto y etcétera, y deben tener justamente también para que los usuarios viajen cómodamente en estos vehículos. Y acá no será eso. Yo no sé por qué este sujeto, que es el alcalde provincial Huiza, no ha hecho nada, amigos, por el transporte. Inclusive, cada vez que veo que hay una elección para alcaldes, ponen a cualquier personaje, ¿no es cierto?, que son miembros de los transportistas, para justamente tener y no ejecutar las leyes que exigen la renovación del parque automotor del transporte público. De ahí está, por ejemplo, este Julián Flores, creo que se llama, de la línea 7 Natividad, o la línea 4, o la 54, tantas líneas que hay. Yo no sé por qué el alcalde, este nefasto personaje de Huiza, no ha convocado, por ejemplo, a que nuevas, digamos, líneas de transporte se puedan instalar en el Perú y aquí en Tacna, como se instalan en el Perú, digo, por ejemplo, en Trujillo. Igualmente en Lima se han instalado empresas que cumplen con requisitos y estándares de calidad de atención al pasajero. Y aquí, amigos, este fin de este paro de 48 horas que estos sujetos están llevando a cabo, es donde está la fiscalía. Y la policía debe tomar el caso de que estos sujetos, de los dirigentes, que cada uno se eche la culpa, que van a hacer un paro pacífico, que ellos se hagan responsables de cualquier ataque de tipos violentos que ellos mismos mandarían, ¿no es cierto?, para que ejecuten violencia y después se lavan las manos con decir que ellos convocaron un paro sin violencia. Y ahí debe estar la fiscalía y la policía, la salida de Natividad, de Ciudad Nueva, de Gregorio Albarracín, de Paraleguía. Esos son los mecanismos del transporte público. Entonces, por ahí también ver que no perjudiquen, ¿no es cierto?, el traslado de personas en vehículos que no son el transporte público de estos señores, de vehículos nefastos, que ya tienen más de 30 años de servicio y que ya tienen motores que solamente contaminan, porque ya es hora de renovar este parque automotor. Pero sin embargo, el que tiene aquí mucho que ver es el inútil del alcalde Pascual Huiza que tenemos, porque él debería convocar, si es que estos vehículos no se renuevan, simple y llanamente, ¿para qué? Para que entren otras líneas, para que vienen un servicio de un pasaje demasiado elevado, que es un sol. Ahora, mucho cuidado, que estos sujetos que están en 2 de mayo, ahí se ubica el sindicato de choferes, ojo, choferes, no dice el transporte público de solamente buses, y estos vehículos que ya deberían dejar de circular, como son, por ejemplo, las combis, ¿ah?, simple y llanamente quieran hacer uso del aumento del pasaje, y su fin es elevar el precio del pasaje. Y ese aumento del pasaje lo quieren elevar a un sol 50. Mucho cuidado con estos sujetos, porque seguramente van a decir que va a aumentar el pasaje un sol con 49 centavos, un sol con 45 centavos. Cosa que, así como ya concertaron el paro, porque aquí había una concertación del paro, simple y llanamente después ya van a tener una concertación de la suba del pasaje. Y esto, amigos, lo estamos cubriendo todos, porque aquí ya es hora de que el Estado deje también de mantener a estos sujetos de Petroperú, porque de ahí viene el aumento de los pasajes, pues suben los combustibles por una guerra que está ocurriendo, ¿no es cierto? Y otro, porque acá no estamos nosotros tomando estas consideraciones. Entonces, si ellos quieren aumentar el pasaje, ¿dónde Michi está Indecopi? ¿Dónde está este sujeto que ya tiene cuántos años en Indecopi y no hace nada por ver esto que se está tomando ya en cuenta de parte de estos sujetos de aumentar el pasaje cuando los vehículos que están circulando ya no deberían subir? Ojo, Indecopi tiene un mandato como la fiscalía, actúa de oficio. Y si este sujeto del IPA no va y ve qué tipo de vehículos tenemos para el transporte público y qué es lo que están haciendo las empresas verificadoras o de revisiones técnicas, nos vamos a encontrar con un desmadre. Y eso no puede ser. Solo lo están haciendo esto con fines de tener mayores ingresos, sin importarles que las chatarras sigan circulando por nuestra ciudad, donde se está dejando que los niños vayan a las escuelas y se está perjudicando a que la gente que tenga que trabajar en su propio medio pueda sufrir un atentado. ¿Dónde está la fiscalía? ¿Dónde está la fiscalía? ¿Para qué les pagan tanto si están sentados y solo engorda el traste? ¿No es cierto? ¿Hasta cuándo? ¿Hasta cuándo están los fiscales superiores, inferiores o qué? Que no salen ellos a ver cómo está este paro y cuál es el fin del paro y por qué ellos no permiten que se dejen circular aquellos vehículos que ya supieron su tiempo de servicio. Basta con que hayan cumplido 20 años y dejan de circular. No se trata que hagan un paro, que hagan una huelga, que hagan la que quieran, pero la culpa de esto la tienen también ellos. Indecopi actúa de oficio de acuerdo a su creación legal. El Ministerio Público actúa de oficio y en defensa de la ciudadanía de acuerdo a su organismo legal. Y el alcalde actúa dentro de la administración del transporte para que justamente vehículos chatarra ya no estén circulando por la ciudad, que ponen en peligro la vida del ciudadano. ¿Cuántas veces hemos visto que incluso paran manejando estos vehículos gente que no tiene brevet o que están sancionados si no deberían manejar vehículos? Y aquí el alcalde no hace nada cuando debería convocar a una licitación nacional e internacional para que vengan vehículos como los que tiene Lima en el transporte urbano, cosa que así nos aliviamos de que estas chatarras sigan circulando y perjudiquen el desarrollo socioeconómico de nuestra ciudad y perjudiquen a los educadores y a los educandos para que puedan asistir a sus centros educativos. Si no quieren trabajar, no deberían trabajar, porque simplemente la ley se antepone con que vehículos con más de 20 años de circulación o 15 años dejen de circular de acuerdo al decreto supremo 014, el 017, el 016, el 019. Esto data, amigos, del año 2014-2015. Y sin embargo, ya están viendo cómo van a ganar más plata con un servicio paupérrimo chatarrero. Entonces, aquí pues que Julián Flores no venga con este cuento, porque ahí, amigos, cada uno maneja un carro y cada uno es dueño de su propia empresa, ni siquiera están agremiados. Y si están agremiados, es una agremiación bamba, donde, esta es una opinión, debería participar también la SUNAT. La SUNAT también debería participar, porque hay sistemas que ante el aumento del combustible, el Estado lo subsidia. Eso no está derogado. Eso está todavía en efecto, pero esto no lo hacen por una simple razón, porque tienen supuestamente, creo yo, empresas bamba y sindicatos bamba, federación, confederación, todos esos nombrecitos ya los conocemos. Entonces sería bueno ahí que participe, pero también la SUNAT y el alcalde inútil que ya está por irse, que no dirige nada. Es un fracaso total. es una muestra, pues, de esta, de este sistema, de este paro que estamos viviendo todos. Y eso, amigos, no se puede tener. Ya es hora de que esto cambie. Y para que cambie, no elijamos a gente inoperante. Otra vez quiere volver Torres a la alcaldía. ¿Con cuántos dirigentes del sindicato del transporte está, digamos, para querer volver a la alcaldía? ¿Con cuántos traficantes de terrenos está? Porque él sabe que ese es su boom. Ese es su boom. Entonces, por ahí creo yo de que nosotros no debemos de permitir tanto mal uso y tanto abuso de autoridades inoperantes, que lo único que llegan al poder es para hacerse ricos. ¿Y de dónde sacan tanta fortuna? Con lo que existe es no hacer efecto con ninguna ley. Simple y llanamente que la corrupción siga avanzando. Y eso creo, amigos, que ya hay que decirle basta. Basta en todos los términos, en el cual Indecopi, ¿para qué sirve? ¿Que tiene que mandar a Lima? No, ellos tienen aquí disposiciones para participar. Ese sujeto hay que pedirle el cambio para que lo saquen de Indecopi, porque Indecopi, vuelvo a decir, de oficio debe participar. Esto es concertación. Y después van a salir el pasaje un sol con 49 céntimos, un sol con 55 céntimos. Ese es el barajo que ya hicieron una vez y se olvidaron todos. Pues ahora no nos olvidemos, porque recordar es vivir, y vivir es no olvidar. Vamos a la pausa y volvemos con ustedes aquí en este su medio Radio Tacna y en su programa Libertad de Expresión.

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1: Exactamente las 14 horas con 25 minutos.
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10: Bien, seguimos aquí en su programa Libertad de Expresión, bajo la conducción de su amigo de siempre, Freddy Ogando. Bueno, la verdad es lo que pasa, amigos, en este cuento de la suba de pasajes. Hacen un paro de 48 horas echándole la culpa a que suben los combustibles. Los combustibles van a subir y siempre suben. Y sin embargo, nosotros le regalamos a Petroperú miles de millones de dinero para que no hagan nada, porque el petróleo, estos se bañan, son de sujetos que se bañan en de negro, el petróleo. El petróleo está subiendo por la guerra y hay precios de refugio. ¿Por qué quieren subir el pasaje? ¿Dónde está Indecopi? ¿Para qué sirve Indecopi? Ellos pueden actuar porque la ley orgánica de su sistema es que actúen de oficio. La fiscalía debe estar salvaguardando si en los puntos claves, como es Natividad, como es, por ejemplo, Gregorio Albarracín, como es Paraleguía, como es Ciudad Nueva, donde salen los vehículos que concluyen con su trajinar o su recorrido, pues ahí tienen que estar, en zonas claves, y no permitir que estos sujetos nos dejen que circulen carros que quieren brindar un servicio, pues donde simple y llanamente tienen que acudir en auxilio de la población. Y para esto es inútil que tenemos ahí sentado, donde le ha crecido todo, ¿no es cierto? Más que todo la parte de las posaderas, es que es un inútil que no pide que intervenga la fiscalía, que intervenga Indecopi, no pide nada, porque él tiene secuaces, usemos ese término, dentro de una opinión, que son transportistas, y gracias a ellos ha llegado a ser alcalde provincial de Tacna. Sí, Pascualío, claro que sí. Entonces, ¿hasta cuándo nosotros vamos a tener que pagar la fregadera de estos? ¿Qué tipo de transportistas son? Que al ver que está subiendo el combustible por un conflicto internacional, ¿no es cierto? Tanto en el Medio Oriente, con Estados Unidos, cuando nosotros acá tenemos energía petrolera, ¿en dónde? Tenemos de México, tenemos de Estados Unidos, tenemos de Venezuela, tenemos del Ecuador, tenemos de Colombia, y nosotros también tenemos petróleo con agua. Entonces, ¿por qué tenemos que pagar esos precios internacionales? Hagamos un recuento de qué son estas estrategias geoeconómicas. Y lo otro, pónganse a trabajar. El pueblo ya está cansado de ver cómo esto cambia. Pero en nada, no cambia para nada. Y cuando sucede esto, los fiscales, ¿dónde están? De la prevención del delito, del orden público, ¿dónde están? ¿Dónde está la policía y su general que no tiene una estrategia de distribuir al personal policial sin dejar a ninguno entre las oficinas? Porque cuando hay un paro, no hay trabajo administrativo, señores. Se deja un personal de emergencia que tenga que cubrir todo este personal que está en las cárceles agarrándose el ombligo. Deberían estar en las calles, pero no lo hacen. Nosotros ya es hora de que digamos alto. Si son ineficaces, hay que pedir que se les cambie. Este señor Ipa es una vergüenza para Indecopi y para la sociedad tañeña. El señor de las fiscalías o de la fiscalía, ¿dónde están? El general de la policía, ¿qué hace? Esto es ilegal. Es ilegal. En Lima las empresas hacen uso del refugio de los combustibles, que es un mecanismo legal. Al subir los combustibles, las empresas se acogen y el precio para ellos no sube, o se les da un bono. ¿Y acá? ¿Qué pasó con este inútil que tenemos como alcalde, que también fue policía, creo? ¿Qué tipo de policía habrá sido? Pero eso es una vergüenza, amigos. Basta de que la población sufra de ese chantaje colectivo del transporte. Por eso que hay veces que se tiene la razón en decir el transporte debe declararse con ciertas unidades, incluso libre. Ahorita, cuando hay un paro, se declara la libertad del transporte. Ah, quieren ustedes, dice que van a hacer un paro, que debe de ser un paro de brazos caídos o de boca cerrada, que no van a comer nada, van a estar en huelga de hambre, ya pues háganla. Pero la policía debe resguardar el orden y no permitir que estos sujetos se salgan con la suya. ¿Y dónde está la ciudad que no actúa también? ¿O no le piden la información para que el inútil que tenemos en Inglán pueda actuar? Y toda esa manga de regidores con pincheros y covacheros que se tiene en esta gestión que ya se va. Ojalá que sea así, amigos. Vamos a una pequeña pausa y volvemos con ustedes en este su programa Libertad de Expresión.
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10: Amigos, otra de las noticias, lamentablemente todo lo que teníamos programado para hoy ha tenido que cambiar por las cosas que están pasando ahorita, tanto en Tacna, pero hay algo que ha pasado en el vecino país fronterizo del Perú con Colombia. Acaba de ocurrir un terremoto a más tempranas horas, donde simple y llanamente las partes del oeste, las partes del Pacífico, o de las partes marítimas de Colombia, ha sufrido un terremoto de 7.4, que ha sido un movimiento telúrico donde ahorita ya se está hablando de más de 100 muertos. Esto está hablando de que definitivamente hay edificaciones que se han derrumbado, la situación es grave, y el presidente que ha juramentado está pidiendo tanto la ayuda solidaria de todo el mundo, porque esto que ha ocurrido nos puede también ocurrir a nosotros, amigos. Y aquí hay algo interesante, amigos. ¿Por qué cuando hay un movimiento telúrico, donde se hoy día en Tacna, por ejemplo, se están construyendo edificios hacia arriba? Las construcciones ya no son firmes en tierra y a nivel horizontal, sino hacia arriba, porque son la modernidad de lo que son hoy día las tecnologías de la construcción, tanto en la arquitectura como en la ingeniería civil. Y aquí en Tacna, quien tiene que velar con este tema de edificios que van hoy día y que están construyendo condominios de 7 pisos, pero no tiene más que un ascensor, que debe tener 2 escaleras de escape y mínimo 3 ascensores. Esto no lo toman en cuenta los constructores o los propietarios que quieren hacer estas edificaciones solo con el único fin de hacerse ricos. Y aquí hay algo que, pues, simple y llanamente, los que están dirigiendo Tacna, lo que es la municipalidad, no está respetando, ¿no es cierto?, las normas que emanan del Ministerio de Construcción, ¿no?, en el cual definitivamente las cosas, pues, no se dan, porque el Ministerio de Vivienda, Construcción y Saneamiento exige vía su Reglamento Nacional de Edificaciones, que es el RNE. Esto es por ley, amigos, pero sin embargo acá no se da. Viene uno, hace un edificio de 10 pisos, cuando va el inspector de la municipalidad, le da su chacón, su mermelada, ¿no es cierto?, le dan su frito y listo, llega contento y ya revisó y está todo bien. Y no es así. Tienen que haber vías de escape y la construcción tiene que ameritar la participación del arquitecto o del ingeniero civil o los ingenieros y también el supervisor de la obra, porque no por hacer un edificio que se le va a vender a quien quiera tener un departamento, se les dé algo sin las debidas evacuaciones, que significa un movimiento telúrico. Nosotros estamos justamente en las placas de Nazca, y eso llega hasta Chile. y más allá de Chile. O sea, esto es algo que está a nivel en la cual estamos nosotros, en una zona de emergencia que se puede dar un movimiento telúrico. Tuvimos uno en el 2000, cercano a 11, pero el que tuvo mayor vigencia fue en el año 2001. Y hasta ahora en eso no hemos cambiado. Entonces, aquí cabe que tantas edificaciones que se están dando están contándose con la supervisión, de acuerdo al Ministerio de Vivienda y Saneamiento y al Reglamento Nacional de Edificaciones, para que se cumplan los requisitos de cuánto hierro le vas a meter, cuánto fierro, cuánto va a ser la base, el sobreentendido de base, porque, ojo, están haciendo edificaciones donde inclusive también hacen playas de estacionamiento. Y eso los hacen a nivel subterráneo. Entonces, cuando la gente quiera huir, la gente va a salir con sus carros. Y las vías son estrechas, porque estas edificaciones se están dando en lugares que no se deben de permitir. Como por ejemplo la calle Bolívar, la calle Alto Lima, que dentro de su espacio que tiene, también tiene zonas que se van como un cuello de botella. Calle Amazonas. Entonces la calle también que da de Alto Lima, la calle Sena, donde ha habido un incendio hace un tiempo y murieron dos personas porque los dejaron encerrados. Esta ha sido en esta gestión del inútil de que tenemos en el municipio provincial de Tacna. Y nada se ha hecho. Sigue ahí estacionándose los carros en vías estrechas, allá áreas de Aragüez. Entonces, estamos en una situación realmente increíble, porque ya ha pasado en Chile, ya pasó en Colombia, y últimamente hemos estado viviendo estos movimientos telúricos que, pues, como el que sufrimos en Ica, el que acabamos de sufrir en Junín dos veces, en donde la gente pues tiene construcciones de viviendas rústicas que ya no deberían permitirse, y donde el Estado debe apoyar a estas personas dentro de un programa nacional de viviendas que sean realmente aquellas que puedan soportar un movimiento telúrico hasta lo que lo permitan las normas esenciales de seguridad poblacional en viviendas. Y esto no se está dando. Hoy día Colombia está pidiendo la solidaridad de todos. Y yo creo que acá tenemos gente también que está ligado de Colombia, pero no esos que están en el gota a gota. Porque acá todo se permite. Todo se permite. La policía conoce a todos estos delincuentes que están en el gota a gota, pero no hace nada. Nada hace. ¿Sabe dónde están los narcos? ¿Sabe dónde están los que tratan a las mujeres en el tema sexual, trata de blancas? Ahí están los chupódromos. Nada hacen, porque todos tienen defensa legal. No solamente le echemos la culpa a la policía, tienen defensa legal, tienen medidas que los ampara, medidas cautelares. Eso ya debe desaparecer, pues. Pero cuando tienes autoridades inútiles, como el alcalde que tenemos hoy día en la provincia de Tacna, es simple y llanamente, pues, no le pidas peras al olmo. Pero nosotros exigimos que se cambie de actitud, que se busque realmente qué se va a hacer sobre estos temas. Nos crean problemas con el transporte y tenemos problemas en la vivienda. No se respeta la ley de construcción nacional. No se respetan los reglamentos de edificaciones. Entonces, ¿qué cosa quieren que pase? Que cuando venga la desgracia ni siquiera tenemos reserva de dónde tener una cantidad de agua como para que pueda suplir cuando hay un movimiento fuerte como el que tuvimos en el 2001, o un movimiento fuerte donde no tenemos una planta que nos dé energía como la planta de Calana abandonada. 2001, estamos en el 2026 y esto viene antes del 2001. No pasa nada. Las autoridades están pintadas porque todos quieren meterse la plata al bolsillo, aparte del sueldo. Esta es una opinión, pero ¿qué alcalde no es ladrón acá en Tacna? A ver, díganme ustedes, ¿dónde está Hugo Mita? ¿Dónde está Hugo Mita? ¿Dónde está Tonconi? A ver, díganme. Vamos, tiren la flor, Ahora tenemos un gobernador que quiere ser alcalde. ¿Se dan cuenta? ¿Para qué quiere ser alcalde? ¿Y quiénes lo van a elegir? ¿Los transportistas? ¿A Luis Torres? ¿Lo van a elegir los traficantes de terrenos a Luis Torres? ¿Eso quiere él? ¿Y eso queremos nosotros? No. Porque al final, el que paga los platos rotos es la población, por aquellos que lo eligen, que son corporaciones que no lindan nada con la transparencia y simplemente menos aún, ¿no es cierto?, con la legalidad. Entonces, por eso que creo yo que esto también tiene la culpa del Poder Judicial. ¿Cuántos procesos tiene Luis Torres y todos han prescrito? ¿Y por qué han prescrito? Mira, en el Ministerio Público, mire al juez, mira al secretario del juez, todos quizá podría decirse son una banda de una organización corrupta, como se está descubriendo hoy en día. El de Apurímac preso por ser una mafia, el de Cajamarca destituido y también con un proceso para que vaya a la cárcel. ¿Por qué? Porque son buenas personas, son transparentes, porque tienen un lenguaje y una labia, ay, ay, ay. Entonces, por ahí creo yo que es hora de que esto cambie. Vamos a ir a una pausa y vamos a venir con unas declaraciones de que Pedro el Escamoso se le escapaban las manos de la reja de hierro, y volvemos.
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10: Bien, seguimos aquí en su programa Libertad de Expresión. La verdad que esto es terrible. A ver, vamos a escuchar esta musiquita, mi estimado Alcides, por favor.

0: acuerdan de esta musiquita? Pero el escamoso. Vamos con el reportaje, mi estimado Alcides, para que no se nos vaya la hora.
1: A su lado, y jamás permitirá que nadie venga a humillarme. Toda mi relación con Pedro Castillo, le guste o no, es mi pareja. Él conoce perfectamente quién soy. Sabe el tipo de mujer que tiene a su lado. Y jamás permitirá que nadie venga a humillarme o a destruir nuestra tranquilidad. Usted podrá hablar lo que quiera, pero eso no cambia el amor, la confianza que él tiene hacia mí.
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0: Bien, estas son las declaraciones. La musiquita, mi estimado Alcides, por favor, démosle un poquito de alegría a la gente para que vean quién es este delincuente. Ahí está, ahí está, ahí está. Así baila, ¿no? Pedrito. Pedrito está bailando porque tiene nuevo cuero. No se le escapa a nadie a Pedro, ¿eh? Por eso que van allá a donde están, en este Hotel Dorado. Porque esa es una cárcel. Entran cuando se les da la gana, porque son diputados o son senadores. Y como va el hermano con los paquetes, ¿qué le llevará? Ojalá que no le esté llevando algo como para que vuele. No, pero vean ustedes lo que ha dicho Catherine Palomino. Catherine Palomino ha confesado, al salir unos chats en los medios noticiosos de ayer, que ella es el nuevo jale de Pedro el Escamoso Castillo. Ay, ay, ay, qué manos tendrá Pedrito, ¿no? Aquellos que lo quieren tanto, el que magnifica a la mujer, hoy día tiene su querida. No, esto no es un insulto a la mujer. No vayan a salir por ahí las feministas, que por algo les pagan para hacer escándalo. De esto no dicen nada, porque es una mujer que lo ha declarado. Y una persona que es diputada del partido de JP, que juramentó por la libertad de Pedro, dice pues que es su pareja. Entonces Liliana, allá en México, estará con un charro que le canta las mañanitas. ¿Qué dirá de esta la hija putativa de Pedro Castillo? ¿O qué dirán sus sobrinos? Hay un sobrino que le ha dicho que va a actuar legalmente y que ella no tiene por qué ocultar este amor que ha salido de Pedrito el Escamoso, que saca las manos por las rejas, que no tiene para darse un banquete de estas 62 o 69 visitas que ha tenido de Catherine Palomino. Entonces no cabe duda que en razón a esto, pues, ¿qué tipo de políticos tenemos, no? Imagínense ustedes que oía Milagro Leiva, que está haciendo un lobby fabuloso para que salga por indulto al delincuente y proterrorista, porque este dejó libre a todos los terroristas, ¿no es cierto?, de Alejandro Toledo Manrique. O sea, ¿cuántos lobbies hay en esto? O sea, esa famosa cárcel para dignatarios es un hotel dorado, donde se visita a cada uno de estos sujetos que están ahí para que lleven pues a sus concubinas, podríamos hablar así, ¿no es cierto? Está permitido en la libertad de una expresión, para que no salgan por ahí la tiranía de las feministas. Entonces, no cabe duda, amigos, que esto es un escándalo ya al interior de la familia de Pedro Castillo. Nadie se debe meter en esto, pero ¿por qué lo hacen público? ¿Cuál es el interés de hacerlo público? Es el interés de que ya la pareja de Pedro Castillo es la diputada, mientras la esposa está en México gozando de la vida también, seguramente en esa discoteca de charros. Pues Pedro ha dicho, oye, ¿para qué me voy a ir a discoteca si acá puedo hacer todo? Llegan cuando se les da la gana, vienen hasta los canes, las mascotas, llegan a visitar a Pedro el Escamoso. No cabe duda de que esto, pues, amigos, es una vergüenza nacional. Es una vergüenza nacional. Y aquí se está expresando, lamentablemente, una señorita abogada una mujer que dice que es pareja de Pedro Castillo, sin haberse ocultado en nada de las declaraciones que ha brindado vía el WhatsApp y vía también el X. Entonces

Así finalizamos una nueva jornada informativa, Libertad de Expresión, con la conducción y dirección de Freddy Obando. Se despide hasta una nueva edición. Muchas gracias.

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3: Exactamente las 14 horas con 56 minutos.
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0: estamos sobre las 3 de la tarde. 3 de la tarde con 5 minutos. Tengo entonces. Muy buenas tardes. Les damos la más bienvenida a vuestro programa noticioso comunicándonos. ¿Quién les habla? Sara Vizcarra. Estoy aquí en la cabina de locución de Radio Tacna para compartir con ustedes entrevistas, informaciones, notas culturales del ámbito deportivo y, por supuesto, algo de música. Recordarles que el día de hoy, precisamente, estamos a lunes 10 de agosto del 2026, estimados oyentes, ¿verdad que sí? Pues es, estamos dando inicio a otra semana, justamente, en este mes de la reincorporación de Tacna al suelo patrio, un nuevo aniversario. Y, por supuesto, les deseamos que todo, para todos ustedes, estimados oyentes, que tengan una semana de muchos éxitos, de mucha producción y, por supuesto, también que usted vaya logrando sus metas, ¿verdad que sí? El tiempo pasa muy aceleradamente, muy rápido. Entonces hay que trabajar para ello, hay que trabajar por sus sueños, por sus metas, por sus proyectos. Bien, estimados oyentes, vamos de inmediato con los titulares de portada del diario Correo para el día de hoy. El principal titular dice: se queman dos casas, pánico en el cercado de Tacna, incendio en viviendas de la prolongación Modesto Molina destruyó, es decir, destruyó en seres acumulados y afectó segundos pisos. Tuvieron que intervenir tres compañías de bomberos. Imagínense, ha sido fuertísimo esto, ¿eh? Advierten cobro irregular de ingreso del alcalde de Hilo. ¿Cómo es eso? Contraloría General de la República. Advierten cobro irregular de ingreso, dice, de alcalde de Hilo. ¿Cómo es eso, ¿eh? A ver, otros titulares de portada. Transportistas urbanos ratifican paro hoy y mañana. Efectivamente, el día de hoy, muy temprano, han salido los buses, ni un bus, pero sí han habido los colectivos que de alguna manera están auxiliando a los pasajeros. No hay entonces, pues, los vehículos que normalmente se ven en circulando en las calles. Hoy día nos vemos casi puro taxi o carro particular. Bien, vamos a continuar con más informaciones. Se requiere 40% más de enfermeras para Tacna, así lo precisó la funcionaria del sector salud. Y también, estimados oyentes, les damos a conocer que transportistas urbanos ratifican paro hoy y mañana. Ministro encontró hasta 17 asesores. ¿Cómo está la burocracia? 17 asesores. Bueno, se requiere más del 40% de enfermeras en la ciudad de Tacna, estimados oyentes. Hay bastante demanda y, bueno, ojalá pues que para este próximo año puedan continuar su carrera superior las jóvenes tacneñas. ¿Qué más tenemos en la última página? Se publicó una amplia entrevista de Ricardo Zumalavía, un escritor. Bueno, vamos a leer algo. Dice: la escritura te permite sensibilizarse, ¿eh? Sensibilizarte. Y ver las cosas de otra manera y verte a ti mismo también de otra manera. Pero, por supuesto, la literatura se mantiene viva porque nuestra vida es insuficiente. A propósito de la obra Enciclopedias del Carnaval, el actor peruano conversó con el diario Correo sobre, es decir, pues que sobre sus más de 20 años dedicados al micro relato y la necesidad de encontrar en el arte otras cazuelas, así lo precisó este notable escritor, Ricardo Zumalava. Y, por supuesto, que también van las entrevistas que eran de la revista Gente, pero se está publicando en este medio escrito. Ya 3 de la tarde con 10 minutos. A ver, ¿qué tenemos? Sí, una entrevista, una amplia entrevista. Ayer en el Centro Cívico estuvieron desfilando las enfermeras, pues, estimados oyentes, correctamente uniformadas. Y, por supuesto, muy asequible la decana, que brindó algunas declaraciones. ¿Sabía usted que pues allí se requieren, es decir, se requiere de enfermeras? O sea, lo que hay son poquísimos. Y así, bueno, nos contaron. Pero algo que nos enteramos por ahí era de que había, es decir, este escritor, a ver qué es lo, algo más que dice. Pues a propósito de Enciclopedias del Carnaval, el autor peruano conversó con Diario Correo sobre sus más de 20 años dedicados al microrelato y la necesidad de encontrar en el arte otras formas de expresar lo que llevamos dentro. Este escritor es director de letras de la Universidad de Burdeos, vivió en Corea del Sur y Francia, fue responsable de la colección Underwood y la colección Orientalia en la PUFSEP desde la Pontificia Universidad Católica del Perú, donde actualmente es director del Centro de Estudios Orientales. Su novela Historia de un Abrazo del año 2019 ha sido traducido en más de 5 idiomas. Muy bien, pues la escritura, bueno, dice, ¿no? La escritura te permite sensibilizarte, ver las cosas de otra manera y verte a ti mismo también de otra manera. Muy interesante las precisiones que hace este notable escritor. Bueno, tenemos una entrevista, ¿verdad que sí? Ayer estuvieron desfilando las enfermeras y por supuesto que la decana nos ha brindado información. Perdón, así nos ha mandado info, nos brindó información. Se dice que para el sector salud falta pues el 40% de enfermeras. Imagínense tal cantidad de profesionales que faltan para poder cubrir. Por otra parte, también resaltó de que una enfermera está más valorada en Europa, ¿no? En Italia y otros países, ya que comparando con la ciudad de Tacna. Eso muy interesante. Y bueno, a ver, un ratito que tenemos. ¿Ven? Así es, estimados oyentes, estamos sobre las 3. Sí. A ver, sí, están celebrando el Día de la Enfermera. A ver, ¿qué nos dice nuestra amiga entrevistada? Adelante, por favor, adelante. Adelante.
1: Estamos celebrando el Día del Enfermero y Enfermera Peruana. Uh-huh. Es por eso, agosto nuestro mes. Tenemos un aproximado de 1.200 colegiados.
2: ¿1.200 colegiados, todos habilitados?
1: Sí, así es.
2: Ahora, ¿estos 1.200 colegiados enfermeros son suficientes para la atención pública en tal?
1: Aún seguimos padeciendo de brechas para poder cumplir con una mejor calidad de atención. No obstante, las enfermeras, a pesar de esas falencias, dan lo mejor de sí para brindar la mejor atención a los pacientes.
2: ¿Cuántas enfermeras faltarían, por ejemplo, en el salud, en la red o en el hospital?
1: Casi en todas las instancias estamos al 60%. O sea, nos falta todavía una brecha de 40% para poder dar una atención de mayor calidad. Pero como vuelvo a repetir, las enfermeras con todo el profesionalismo siguen brindando las atenciones para la mejora de la salud de los pacientes en todos los niveles, ¿no? En el primer nivel de atención, en la prevención y también en la recuperación.
3: ¿Esto por falta de convocatorias
1: No, es más que todo un problema presupuestal y porque el gobierno hasta ahora no prioriza la salud. Si el Estado priorizara la salud con una mayor cantidad de presupuesto, se mejoraría tal vez porque tendríamos más personal.
2: Uh-huh. Pero todas las enfermeras están trabajando ahorita.
1: Claro, tenemos todas las enfermeras trabajando. Las enfermeras, como les digo, siguen habiendo la necesidad de tener mayor cantidad de enfermeras.
2: Ahora, se ha visto incluso que algunas enfermeras tienen los cargos de arriba en los establecimientos en zona andina, son gerentes a veces también por falta de profesionales.
1: Así es, las enfermeras nos forman para estar preparadas para todo, para ser directoras, gerentes, y así cumple su función. Es por eso que en la zona alta andina muchos son gerentes, inclusive acá en la zona urbana, nuestra directora de la red es una enfermera, la directora de epidemiología que actualmente maneja toda esta campaña de sarampión y está en alerta constante es también una enfermera, la licenciada Marlene Castañón. Tenemos directoras que están dando todo su profesionalismo en favor de la salud de nuestra población.
2: Ahora, en especialización de enfermeras en Tacna, ¿cuántas áreas tenemos esta especialización?
1: Tenemos diversas áreas, ¿no? Y estamos también luchando para que se haga el residentado aquí en Tacna y los especialistas surjan acá en Tacna.
2: ¿No hay residentado ahorita?
1: No tenemos, no queremos que haya residentado con un presupuesto exclusivo para enfermeras, solo hay en el gremio de médicos. La enfermera, pese a eso, sí se especializa, pero con su propio presupuesto, ¿no? Del sueldo que le paga, ella tiene que separar un poquito para poder especializarse, que no debería ser. El Estado debería convocar especialidades para fortalecer el sistema de salud. Pero vemos que todavía se adolece eso. Como colegio estamos en esas gestiones para poder lograr la especialización en la ciudad de Tacna.
2: ¿Y en el tema de nombramiento cómo van?
1: Tenemos, bueno, un 40%. 40-45% de enfermeras contratadas. Y es muy triste porque tenemos enfermeras con más de 10 años de contrato, las cuales siguen en calidad de contratadas. Están en proceso, hay una ley ya que las ampara, estamos en toda la parte de la normatividad. Esperamos que eso se concrete en este año.
2: O sea, ¿faltaría todavía cerrar esa brecha?
1: Claro, todavía falta.
4: Este año se habla de un incremento del sueldo mínimo. En el caso de ustedes, ¿la remuneración que reciben es suficiente?
1: Sí, no, los enfermeros manejamos una escala salarial, pero no obstante, a pesar de que hay una ley del enfermero en el cual establece una escala salarial diferida, no se están cumpliendo, ¿no? Entonces vemos que las enfermeras, tristemente, y también estamos vigilantes ante esto, ganan entre 1.900 y 1.800 soles. Y así, pero aún así ellas, pues, la vocación y la mística de trabajo es más fuerte, y por eso que siguen trabajando, porque saben que hay una persona que depende y espera mucho de ella.
3: ¿Qué llamado harían al gobierno ahora, el nuevo gobierno?
1: Que presupueste, que dé más presupuesto y priorice la salud. El personal de enfermería es un personal valioso y al que debe dársele todas las facilidades para que pueda cumplir su rol, porque el rol que ellos cumplen es a favor de la ciudadanía.
0: Decana, ¿y qué conoce usted aquí en Tacna? ¿En cuántos institutos, centros superiores se forman las enfermeras?
1: Miren, actualmente ya tenemos dos universidades. Recordemos que las enfermeras son de formación universitaria, ¿no?
0: Así es.
1: Entonces, este año empezó ya la UTP también con lo que es el pregrado. Entonces, tenemos la Universidad Nacional Jorge Baza de Román y la UTP como institución privada.
0: ¿Y qué conoce usted? ¿Hay mucha enfermera peruana en el exterior? ¿O tacneñas?
1: Sí, tenemos colegas que están en Italia, están en Estados Unidos. Las enfermeras son muy valoradas y cotizadas en la parte exterior, en otros países, ¿no? Ellas demuestran su profesionalismo y son, pues, bastante valoradas en otros
0: están
1: países.
0: Están mejor tratadas económicamente.
1: Así es. Económicamente, nuestras colegas de Chile, ¿no? Cuando tenemos nuestros encuentros, vemos cómo a ellas sí tienen un mejor trato. Y eso es porque su estado, pues, también les da mayor presupuesto, ¿no? Que en el Perú solo damos 2.5 para lo que es salud. En cambio, en Chile y otros países vecinos, más de 6%. Entonces, es por eso que también hay mejoras se valora mejor al profesional de enfermería.
0: ¿Qué conoce usted? ¿Cuántos enfermeros varones se incrementó el número, no?
1: Sí, tenemos ya promociones con mayor cantidad de varones. Si bien es cierto, solo manejamos hasta un 5%, vemos que están subiendo hasta 10 y creo que va a seguir incrementándose también el número de profesionales varones en nuestro gremio.
2: ¿Qué espera usted ahora del nuevo ministro que ha sido designado? Porque algunos cuestionaban que no fuera del sector, pero se ha visto que en estos primeros días ha estado yendo a visitar los hospitales y ver un tema de cómo está el tema administrativo.
1: Así es, no podemos todavía afirmar bien cómo va a ir. Si bien es cierto, no es el gremio de salud, digamos, pero tenemos que ver los días, ¿no? Si el gobierno lo ha elegido a él, es porque ha visto un perfil con el cual puede responder hacia la ciudadanía, ¿no? Entonces, vamos a esperar unos días para ver cómo va yendo su trabajo y según eso, pues tomaremos un criterio, ¿no? Porque puede que logre mejoras en salud. Todavía no podíamos opinar porque no conocemos todavía su trabajo.
4: ¿Estas problemáticas que se están viendo son nuevas o es que ya son situaciones que ya habían mostrado por parte del sector?
1: Hemos tenido en años anteriores profesionales que han estado en la cartera Ministerio de Salud, los cuales no eran también de salud y han hecho un buen trabajo, ¿no? Entonces, no necesariamente todos, yo creo que todo estaba antes monopolizado, me parece, en un solo gremio. Ahora se está abriendo otros profesionales. Nosotros como enfermeros también hemos tenido colegas ministras que han dado la talla. Hemos tenido una ministra de Inclusión Social como la doctora Liliana La Rosa. En la gestión anterior inclusive también hemos tenido a Edith Pariona como ministra también del MIDIS. Entonces, los profesionales de enfermería también estamos en la capacidad de poder ocupar cargos ministeriales.
3: ¿Me puede repetir su nombre y su cargo, por favor?
1: Soy la licenciada María Yanke, decana del Consejo Regional 11 de Tacna, Colegio de Enfermeros del Perú. Muchas gracias.
0: Gracias. Bien, estimados oyentes, estamos sobre las 3 de la tarde con 20 minutos, 3 con 20. Vamos con un tema musical para matizar esta tarde de lunes.

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1: Exactamente las 15 horas con 25 minutos.
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3:29, estimados oyentes. 3:29. Y bien, pues continuamos con más informaciones. Oiga, sismo en Colombia, ha sido fuertecito, bastante fuertecito el sismo en Colombia. Tenemos que cuidarnos. Bueno, las autoridades también tienen que tomar las medidas necesarias como para prevenir pues mayores desgracias, ¿ah? ¿Qué dice el diario Sin Fronteras para el día de hoy? A ver, Sin Fronteras, estamos precisamente en su portada, una de la crónica policial y otra del plano local. En la crónica policial, camioneta vuelca y deja 4 heridos. Ahí se ve la fotografía, la camioneta está quedado de costado, con las llantas son fuerte, ¿ah? En la carretera Tacna Tarata, vehículo despistó y dio vueltas de campana a la altura del kilómetro 48 en el distrito de Stique. Sus ocupantes, que sobrevivieron de milagro, fueron auxiliados y trasladados al hospital UNANE. Oiga, lamentable, ¿qué pasa? Que no conocen la pista y a veces aceleran a fondo. Pues no, pues tienen que ir despacio, porque lo contrario, terminan así como termina esa camioneta. Otra, en el plano local, clases serán virtuales en los colegios por paro del de los transportistas. Así es, las autoridades educativas dispusieron la medida con la finalidad de preservar la integridad y seguridad de los escolares, docentes y el personal administrativo. Medida seguirá hasta regirá hasta mañana, ¿eh?, por el paro del transporte. Otras informaciones, apoyan traslado de días feriados, esto a través de la Central de Trabajadores. Y la última, salud recibió 10.000 dosis de vacuna contra el sarampión. 10.000 dosis, bien. En la última página, Sin Fronteras publica lo siguiente, el principal titular de Moquegua, por supuesto: más de 166.000 elegirán a gobernador y alcaldes en elecciones regionales y municipales del día 4 de octubre. La ciudadanía moquehuana deberá votar por un gobernador y vicegobernador regional, 10 consejeros regionales, 3 alcaldes provinciales, 21 alcaldes distritales y sus respectivos regidores. Hay que poner ojo clínico, no se entusiasme, ojo clínico, para que elegir al más correcto, el más disciplinado, el que tiene buena actitud, el que quiere llevar adelante a su ciudad, no solamente para quedar bien con las personas que lo conocen, no. Hay que hacer un trabajo serio y responsable. A ver, poste cae tras ser impactado por una combi. También, imagínense que pues el poste se cayó y luego la combi se le ocurre pasar y ahí ya no. Lo impactó, impactado ese por combi. En el distrito de San Antonio, Moquegua. Otro, intervienen a 2 por robo de cables en la pampa inalámbrica. La última, mejora local de CETPRO Inmaculada Concepción, esto a través del gobierno regional de Tana. Y en la columna deportiva dice lo siguiente: Bentín logra punto de oro en Iquitos, mantiene liderazgo del grupo 2, mientras que Deportivo Moquegua pierde el invicto en torneo clausura como visitante. Luego otros titulares: Liberty vuelve a la victoria en departamental. Así es, hasta ahí nomás. Pues imagínense, vuelve la victoria en la departamental. Liberty venció a Enersur. Bien, estimados oyentes, estamos sobre las 3:32. Vamos con un tema musical para matizar esta tarde de lunes.

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Estamos sobre las 3 de la tarde con 43 minutos. 3 de la tarde con 43 minutos. Continuamos con más informaciones. Y que Keiko Fujimori asegura que recuperarán el orden y la paz. Manifiesta que está poniendo toda su dedicación en el reto. La presidenta de la República, Keiko Fujimori, sostuvo que su gobierno se ha propuesto en recuperar el orden y la paz en el país y dijo confiar en que dicho objetivo se logrará, tras señalar que está poniendo toda su dedicación en ello. Durante la ceremonia de reconocimiento a 7 suboficiales de la Policía Nacional que participaron en exitosos operativos esta semana, la mandataria recordó que han colocado como prioridad número 1 la lucha contra la delincuencia y el crimen organizado, al ser el principal problema que aqueja al país. Señaló además que han priorizado las acciones de estrategia e inteligencia con el fin de que las medidas que implementen no respondan únicamente a la coyuntura, sino que construyan una solución firme, duradera, capaz de devolver la tranquilidad a todas las familias peruanas. Nos hemos propuesto recuperar el orden y la paz y lo vamos a lograr, subrayó la jefa de Estado. E indicó que es un reto muy grande el que tienen por delante. De igual modo, expresó sus condolencias a la familia de Jorge Sócrates, un cambista de 39 años de edad que fue asesinado por delincuentes en el cercado de Lima. Precisamente, 3 policías que participaron en la captura del responsable de este delito fueron reconocidos este domingo. Estamos sobre las 3 de la tarde con 44 minutos. Por otra parte, el gobierno dio por concluida la designación de Jaime Moreno Eustaquio como presidente ejecutivo del Seguro Social y Salud y como representante del Estado ante su consejo directivo. El Poder Ejecutivo ya dispuso encargar temporalmente las funciones de la presidencia ejecutiva de salud a Hilda Sandoval Cornejo. La medida administrativa oficializa la salida del funcionario saliente y establece la representación interina de la institución en tanto las autoridades nombren al nuevo titular. La norma vigente dispone que el consejo directivo actúa como el máximo órgano de dirección dentro de la estructura institucional de e-salud. Ojalá pues que mejore, porque todos los aportantes confían en su hospital, ¿no? Y cuando van, bueno, aportan todos los meses puntualmente, pero cuando van, no los tratan bien, pues los mandan rápido más al cajón. Son personas insensibles, al parecer, estimados oyentes. No sé qué está pasando. Ojalá que cambien de mentalidad, pues, en e-salud, porque no se puede permitir que una persona aporte y aporte, y por otra parte, cuando se siente mal y va para con la esperanza de recibir una buena atención, dice: soy asegurado, asegurado, que es asegurado a la muerte, dicen otros. ¿Ah? Y conversemos algo sobre la historia de Tacna, claves del cautiverio y el retorno de Tacna. Cada año las festividades en honor a la reincorporación se llevan a cabo con gran fervor cívico. Tras finalizar la Guerra del Pacífico y luego de la firma del Tratado de Ancón en octubre de 1883, el Perú cedió por 10 años en las entonces provincias de Tacna y Arica a Chile. Después de ese plazo, un plebiscito decidía cuál de los dos países obtendría el dominio de ambas provincias. Sin embargo, nunca se realizó dicho referéndum, lo que marcó el inicio de un conflicto diplomático y tuvo una gran oposición civil. Luego de frustradas negociaciones a partir de 1910, las autoridades chilenas iniciaron una campaña de chilenización de Tacna y Arica, lo que implicó el traslado de numerosos militares y civiles chilenos. Cualquier manifestación de peruanidad solo era posible de forma clandestina, pues el vínculo entre los peruanos y su país de origen continuó intacto. Un 3 de junio de 1929, las autoridades de ambos países firmaron el Tratado de Lima, que determinó el retorno de Tacna al Perú y la permanencia de Arica bajo la soberanía de Chile. El 28 de agosto de 1929, la ciudad de Tacna amaneció embanderada y los pobladores se concentraron en el Paseo Cívico y el Pasaje Vigil portando escarapelas y cintas rojiblancas. Cada año, las festividades en honor a la reincorporación de Tacna se llevan a cabo con gran fervor. La ciudad se engalana y las calles se llenan de vida con desfiles, actos cívicos y culturales y la tradicional procesión de la bandera.
que conmemora la fecha en que Tana volvió a ser parte del Perú. El retorno de Tana es recordado no solo como un triunfo diplomático, sino también como una muestra de la identidad y el espíritu peruano que ha sabido pues preservar su historia y sus valores a lo largo del tiempo, ¿verdad que sí? Pues nuestro homenaje a todos aquellos, a todas aquellas personas de aquella época que vivieron en Tana, sufrieron tantas penurias, pero mantuvieron esa identificación con la tierra que los vio nacer, ¿verdad que sí? Que estén disfrutando de la gloria del Señor. Estamos sobre las 3 de la tarde con 48 minutos. Por otra parte, la historia de la procesión de la bandera nacional no se oyó una palabra, ni una exclamación, ni el grito más insignificante. Pues ¿cuál es que la Benemérita Sociedad de Artesanos y Auxilios Mutuos El Porvenir pidió permiso en julio del año 1901 para honrar la bandera peruana, portándola para su bendición en la iglesia matriz de Tana? Se prohibió terminantemente este hecho, pero luego de diversas coordinaciones y acontecimientos apareció el estandarte en la puerta del templo y las 10.000 personas congregadas en el atrio y en las calles inmediatas se agitaron un momento y luego, sin previo acuerdo, como impulsados por una sola e irresistible voluntad, cayeron a la vez de rodillas, extendiendo los brazos hacia la enseña bendita de la patria. No se oyó una exclamación, ni una sola exclamación, ni el grito más insignificante. Sellado todos los labios por un compromiso de honor, y permanecieron mudos, y en medio de aquel silencio extraño y enorme que infundía asombro y causaba admiración, la bandera levantada muy arriba avanzó lentamente por en medio de aquel océano de cabezas descubiertas. La interrogante es: ¿podremos, ante estos hechos no fabulados sino ciertos, ser ciudadanos como de cualquier otro pueblo? Con estos hechos en nuestras fibras y en la textura de moléculas que nos conforman, ¿no estaremos para siempre investidos, coronados e infinitamente comprometidos? Por supuesto que sí, por supuesto que sí. Todo buen vecino de Tana debe estar comprometido con esta tierra bendita. Este suceso quedó marcado de manera tan indeleble que en su conmemoración se ha instituido en Tana el Día de la Procesión de la Bandera, que se celebra como un acto místico de profunda emoción y significado el día 28 de agosto de cada año, fecha exacta en que ocurriera ese sublime episodio que vale contextualizarlo a costa de parecer reiterativos. No, es bueno escuchar, conocer la historia de Tana. Muchas personas no sabrán quizás de estos hechos, pero es bueno que la conozcan, toda persona que vive en Tana, para que le tenga un cariño especial, como que también para que se identifiquen con esta tierra bendita. Y bien, gobernador solicita reducir impuestos a los combustibles, ¿eh?, para mitigar impacto económico en el costo de la vida de tacneños, con el objetivo de mitigar el impacto económico causado por la coyuntura internacional en el costo de vida de la población. El gobernador regional de Tana, don Luis Torres Robledo, reiteró formalmente, ¿no?, la solicitud a la Presidencia de la República para que se evalúe la emisión de un decreto de urgencia de carácter temporal que reduzca los impuestos aplicados a los combustibles. Es así que, a través del oficio número 503-2026, GR Gore, remitido el último domingo, es decir, 9 de agosto, la autoridad regional fundamentó que la constante alza del precio del combustible genera un efecto multiplicador negativo que encarece los pasajes del transporte urbano, así como de los productos de la canasta básica familiar, perjudicando de manera directa a los sectores más vulnerables de Tana y del país. Asimismo, el gobernador dio a conocer al gobierno central que los gremios del transporte urbano de Tana han acordado realizar una paralización de 48 horas programada para los días lunes 10 y martes 11 de agosto. Esta medida de protesta acarrearía serias repercusiones en el normal desarrollo de las actividades económicas, comerciales, laborales y sociales de la región. Ante esta situación de emergencia, Torres Robledo exhortó al gobierno central a adoptar medidas de urgencia para salvaguardar la tranquilidad y la economía de las familias peruanas, reiterando el llamado realizado previamente mediante el oficio número 191-2026 GR Goritana.
La sociedad civil está en contra de la suba de pasajes y piden priorizar el diálogo con el gobierno central de tal manera que se atienda las demandas de los transportistas sin perjudicar a la población, ¿verdad? Que sí, el día de hoy todos por la distancia tomar taxi, una carrera, está desde los 7 soles hasta más arriba. Imagínense, el presupuesto hay un desbalance, porque ya todas las familias planifican tanto para movilidad, tanto para comer, tanto para el alquiler, etcétera, etcétera. Pero con este paro, se altera totalmente el presupuesto, ya que las carreras están 7, 8, 10 soles, 12 soles, etcétera, etcétera. Y no puede ser, no puede ser. Esto no puede pasar, pues, aquí en una ciudad fronteriza, estimados oyentes. Bueno, seguimos con más informaciones. Y faltan menos de 1,000 niños en ser vacunados contra el sarampión en Tana. La Coordinadora Regional de Inmunizaciones de la Diresa Tana y de Quispe informó que faltan menos de 1,000 menores de 10 años en ser protegidos contra el sarampión de la región. La meta era vacunar a 8,982 menores de 10 años contra la sarampión, y falta unos 600 entre 6 a 11 meses de edad y unos 300 de 2 a 4 años, a los cuales les falta la segunda dosis. Destacó que a pedido de los padres se inoculó dosis adicionales, a niños de 5 a 10 años. Comunicó que se continuará vacunando a personas hasta los 55 años de edad, priorizando a los que viajen a Puno, al ser la región que generó 9 contagios en Tacna. Así es, estimados oyentes, ya estamos en el segundos finales. Gracias, amigos, que tengan una bonita tarde, siempre en la grata compañía de Radio Tacna, su emisora amiga. Estimados oyentes, invitándolos a mantener la sintonía, que aún tiene mucho más para usted. Estimados oyentes, hasta mañana.

De esta manera, hemos presentado su magazine, Comunicándonos. Muchas gracias por la sintonía.

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0: y a todos los que nos sintonizan a través de Radio Tacna en los 104.3 FM y también en nuestra señal de Boca del Río por los 104.7 FM. Sean bienvenidos a una nueva edición de Conexión Pasadrina, un espacio donde podrán conocer los eventos culturales y académicos, los logros institucionales y las actividades de proyección social que desarrolla la Universidad Nacional Jorge Basadre Groman. Mi nombre es Pamela Mamani Gómez.
1: Y mi nombre es Shirley Dávalos. Gracias por acompañarnos nuevamente en este espacio pensado para informar, orientar y acercar a nuestros oyentes a las diferentes áreas académicas que forman parte de la Universidad Nacional Jorge Basadre Groman.
0: Iniciamos esta semana con mucha información, pues este mes de agosto, aparte de ser el aniversario de la ciudad de Tacna, también es una fecha, un mes especial para toda la comunidad basadrina, ya que en este mes estamos de aniversario y cumplimos 55 años de creación institucional de la Universidad Nacional Jorge Basadre Groman. En el programa de hoy daremos a conocer no solo la agenda festiva de la universidad, sino también grandes hitos en internacionalización, investigación y triunfos deportivos.
1: Por supuesto que sí, Pamela. Además, para este primer bloque también conversaremos a fondo sobre el programa general del aniversario, también acerca de lo que es la convocatoria para el certamen de Miss y Mister Basadrino 2026, así también como la presentación oficial de los 24 estudiantes seleccionados para el programa de movilidad estudiantil en Sudamérica, la histórica pasantía de una estudiante francesa de la Escuela de Veterinaria y los festejos por el 41º aniversario de la ITEL.
0: Así que los invitamos a permanecer en nuestra sintonía a través de Radio Tacna en los 104.3 FM y en Boca del Río en los 104.7 FM. Y comenzamos de inmediato con las noticias de esta nueva edición de Conexión Basadrina.
1: Iniciamos el desarrollo de nuestras noticias con la celebración del 55º aniversario de creación de la Universidad Nacional Jorge Basadre Groman. Nuestra universidad ha preparado una nutrida agenda académica, cultural, artística y patriótica para conmemorar este nuevo hito institucional durante todo el mes de agosto.
0: Así es, Shirley, sin duda es una programación muy completa la cual ha desarrollado la universidad. Por ejemplo, el programa incluye actividades académicas y culturales que iniciaron ya desde la semana pasada. También continúan hoy con una exposición de artes plásticas denominado Arte y Cultura Basadrina en la Galería de la Escuela Profesional de Artes, además del inicio de las charlas vocacionales denominado UNJBG en tu colegio.
1: En efecto, Pamela, y así también entre los actos centrales para las próximas semanas, destacan el emblemático Pasacalle Basadrino de la Universidad Nacional Jorge Basadre Groman 2026, el cual está programado para el viernes 21 de agosto a las 10 de la mañana, cuyo recorrido abarcará desde la Avenida Pinto, Alto Lima, Plaza Cela, Avenida San Martín, Paseo Cívico y Avenida Cusco. Además, también el domingo 26 de agosto se realizará el lizamiento y desfile institucional en el Paseo Cívico de Tacna.
0: Y el día central de todo este calendario festivo que ya ha lanzado la universidad, que se encuentra publicado en la página de Facebook, inicia lo que es el miércoles 26 de agosto a partir de las 8:30 de la mañana con la paraliturgia. Luego está el izamiento del pabellón nacional que se va a desarrollar en la plaza cívica de la ciudad universitaria y para culminar a las 10 de la mañana con la ceremonia central en el auditorio Juan Figueroa Salgado. Shirley, al cumplir estos 55 años, ¿cuál dirías tú que ha sido la evolución más significativa de la universidad en la formación de profesionales para la región de Tacna y el Perú?
1: Bueno, Pamela, yo creo que el salto más cualitativo ha sido pasar de ser una institución enfocada puramente en lo que se basa la docencia de aula a convertirse en una universidad que investiga, innova y se interrelaciona. Así también el cumplir los 55 años recibiendo este reconocimiento científico, financiando los laboratorios de alta tecnología e impulsando lo que es la movilidad estudiantil, lo cual demuestra también la madurez de nuestra institución educativa, de Casa de Estudios de la Universidad Nacional Jorge Basadre Groman, al servicio de la sociedad.
0: Sin duda es un punto bastante importante lo que has recalcado, Shirley, sobre este rol importante y la evolución que ha tenido la universidad próximos a cumplir los 55 años de creación institucional, 55 años brindando el servicio de educación superior, formando profesionales en distintas áreas, en distintas carreras, en distintas profesiones, para que al final puedan salir al campo laboral y puedan poner en práctica todos esos conocimientos para nuestra sociedad. Qué mejor que para nuestra región de Tacna y para nuestro país. Y bueno, también por otro lado, en el marco de estas festividades del 55 aniversario, la universidad viene impulsando actividades que destacan el liderazgo, el talento artístico y la identidad universitaria de todos los jóvenes. Una de ellas es la apertura de las inscripciones para un certamen bastante esperado, creo yo, por toda la comunidad universitaria, que es el Miss y Mister Basadrino 2026.
1: Por supuesto que sí, Pamela. También es recalcar, ¿no?, que este tipo de actividades fortalecen lo que es la relación entre los mismos estudiantes y todas las personas relacionadas a la universidad, lo cual es un evento recreativo que también destaca las cualidades de los representantes, en este caso de cada salón, ¿no?, de cada grado, de cada curso, de cada año, que permiten también tener un apoyo por parte de sus compañeros. Dentro de ello también tenemos lo que son las inscripciones, las cuales ya están abiertas en la oficina del Centro de Idiomas y buscan convocar a representantes de todas las facultades y escuelas para la gran gala final, que se realizará el día martes 25 de agosto a las 3 de la tarde en la ciudad universitaria. Pero no solamente eso, Pamela, también el comentar que el arte tiene un lugar preferencial con este concurso de dibujo Basadrino, el cual se llevará a cabo este año 2026, organizado por Escuela Profesional de Educación Primaria.
0: Sin duda, esto nos muestra de que por motivo del aniversario de la universidad, no solamente viene o va a desarrollar actividades, se puede decir, de integración, uh-huh, como lo es el Miss y Mister Basadrino, sino que también tiene actividades culturales que impulsa también el talento de los jóvenes basadrinos, como un concurso de dibujo, uh-huh, que se va a desarrollar. Y para todos nuestros oyentes, este concurso de dibujo se va a desarrollar este viernes 14 de agosto de esta semana, pues, ¿no? Uh-huh. A las 9 de la mañana en el auditorio de la Facultad de Educación, Comunicación y Humanidades. Las inscripciones están abiertas hasta el 12 de agosto, hasta el día miércoles nada más, uh-huh, y los participantes deberán usar técnicas en formato A3. Deberán plasmar obras que representen la historia, la identidad, la vida universitaria y la innovación de la Universidad Nacional Jorge Basadre Groman a lo largo de estos 55 años de creación institucional. Shirley, también tengo otra pregunta. ¿Cómo crees tú que contribuye la expresión artística y también este tipo de certámenes de belleza a fortalecer el sentido de pertenencia entre los estudiantes de pregrado y también los de posgrado?
1: Bueno, Pamela, el espíritu universitario no solamente se construye en los exámenes y en los laboratorios, sino que el arte y la cultura permiten también que el estudiante exprese emociones, que así también valore la historia de su universidad y construyan recuerdos significativos. El dibujo y la representación simbólica humanizan también la vida académica y fortalecen la identidad basadrina, creando esta conexión, estos lazos dentro de la misma comunidad a través de formas de expresión o formas en donde las personas pueden convivir más en este entorno.
0: Efectivamente, sin duda son dos actividades bastante importantes, uh-huh, creo yo, para toda la comunidad basadrina, así que ya saben nuestros amables oyentes, nos vemos este viernes 14 de agosto a las 9 de la mañana en el auditorio de la Facultad de Educación, Comunicación y Humanidades. Si bien es cierto, van a estar ahí todos los participantes, pero también está la invitación para todo el público en general que quiera ir ese día a poder presenciar este concurso de dibujo, que va a ser bastante interesante también para las personas aficionadas a este arte. Y bueno, sin duda también lo que es el certamen del Miss y Mister Basadrino, el cual se va a desarrollar el martes 25 de agosto. También están todos invitados para que puedan juntos celebrar, ¿no? Yo imagino que ahí, bueno, nosotros vamos a estar ahí apoyando a nuestra facultad, nuestra candidata, y también las demás facultades y escuelas profesionales van a estar ese día todos juntos reunidos en la concha acústica de la universidad para poder ver quién será el flamante Miss y la flamante Mister 2026. Ahora vamos a pasar con otro tema, siendo exactamente ya las 4 de la tarde con 11 minutos. Es sobre una proyección internacional que está realizando la universidad, ya que presentó de manera oficial a los 24 estudiantes basadrinos que van a participar en el programa de movilidad estudiantil 2026-2. ¿Por qué? Quizás nuestros oyentes se preguntarán, ¿por qué dos, no? Un año académico en la universidad consta de 2 semestres, ¿no? Un primer semestre que ya acabó, ahorita en la universidad está de vacaciones, y luego viene lo que es el segundo semestre, que igualmente vamos a recalcar que el inicio de clases es el 24 de agosto. El 24 de agosto vuelve toda la comunidad basadrina a las aulas, y es sobre los estudiantes que van a pasar a este segundo semestre, han postulado a lo que es una movilidad estudiantil, lo cual quiere decir que el siguiente semestre ya no van a estar en la universidad, sino que van a estar en otro país donde ellos han postulado y van a cursar este semestre académico. Y esto se ha podido desarrollar a través de la Oficina de Cooperación y Relaciones Internacionales, OCRI.
1: Por supuesto que sí, Pamela. Un hito académico extraordinario dentro de lo que es la comunidad. También los estudiantes fueron felicitados en una ceremonia especial por el rector Javier Lozano Marreros y el vicerrector de investigación, el doctor Hugo Flores Aybar. Estos jóvenes, los cuales cursarán un semestre en universidades de prestigio de Perú, Chile, Bolivia, Colombia, Ecuador, Argentina y Brasil, siendo también una manera de poder abarcar mayores conocimientos dentro de unas áreas más extensas, ¿no? Que les permitan desarrollarse no solamente en lo que respecta al científicamente, sino también de manera en la socialización con las demás universidades, con demás personas de otros entornos.
0: Sin duda, siempre lo hemos recalcado que un intercambio, así sea en otra ciudad del Perú o en otro país, sin duda, aparte del conocimiento teórico, científico que uno puede aprender, está el conocer una nueva cultura, el de salir de tu zona de confort, el de socializar también con personas que tienen otra cultura, que tienen otra educación, que tienen otra formación también profesional. Y yo siempre digo, cada estudiante que va a un intercambio, creo que es la mejor experiencia que puede tener en esta etapa universitaria. Es bastante enriquecedor para el estudiante. Y bueno, Shirley, vamos a repasar algunos de estos destinos claves a los cuales estos estudiantes van a ir, ya que a través de la red de Criscos, 8 estudiantes viajan al extranjero. Y los estudiantes son los siguientes. Dayana Cutipa, de la Escuela de Historia, va a ir a la Universidad Nacional de Salta, en Argentina. Luego tenemos a María Laura Maquera, de la carrera de Ingeniería Comercial. Ella va a ir a la Universidad Nacional de San Luis, en Argentina. Justo en esta universidad es de donde venía la anterior Constanza, que estaba en nuestra escuela, en nuestro salón. Ella también venía de la Universidad de San Luis. Entonces, quizás ahí la va a conocer. Luego tenemos a la estudiante Juliana Quispe y Álvaro Ticona, ambos de la carrera de Administración, junto a Elías Quispe, de la carrera de Ingeniería Civil, y Josefa Choque, de la carrera de Agronomía. Los 4 van a cursar este segundo semestre académico en universidades del país vecino de Bolivia. Y por último tenemos también al estudiante Gabriel René Moreno, que él va a ir a lo que es la Universidad Mayor de San Simón, mientras que Renato Corazzi y Lisbeth Ururi, de la Escuela de Artes, van a viajar a la Universidad Nacional de Chimborazo, en Ecuador. Y por último, Alex Ucharico, de Ingeniería Mecánica, irá a la Universidad de Tarapacá, en Chile.
1: Muy interesante lo que nos comentas, Pamela, pero también mencionar que la cobertura es aún más amplia de lo que mencionas, ya que mediante la red Unicauca en Colombia, estudiantes de industrias alimentarias, economía agraria y agronomía realizarán también su intercambio en la Universidad del Cauca, a la Universidad Distrital Francisco José de Caldas en Colombia. Asistirán alumnos de comercial, artes y comunicación. Así también mediante la red peruana de universidades, más conocida como la RPU, estudiantes de Historia, Derecho y Artes estudiarán en la Pontificia Universidad Católica del Perú y alumnas de Ambiental y Economía Agraria en la Universidad Nacional Agraria de La Molina. Esto también sin olvidar que a los estudiantes de Biología y Microbiología, Belén Oliveros y Fabia Quinteros, quienes realizarán una pasantía de investigación en la Universidad Federal de Uberlândia en Brasil.
0: Sin duda es una lista bastante amplia de los estudiantes de distintas carreras profesionales que van a ir a diversos países, diversas universidades a hacer este intercambio y cursar este segundo semestre del año 2026 en otro país. Y también hemos visto por ahí que hay estudiantes que van a cursar también estudios en otra ciudad, en otra universidad de nuestro Perú, pero en otra ciudad, que también viene a ser una gran oportunidad para que puedas seguir aprendiendo y que puedas seguir conociendo también la cultura de otras partes de nuestro país. Shirley, analizando este despliegue internacional, porque hemos visto que en esta red de Criscos hay bastantes países con los cuales la universidad tiene alianzas y permite que los estudiantes puedan ir a esos países a poder seguir obteniendo estos conocimientos teóricos importantes y necesarios para su formación profesional, yo te pregunto, ¿cuál es el verdadero impacto pedagógico principalmente y profesional que tiene para un estudiante basadrino salir de su zona de confort y enfrentarse a un sistema universitario extranjero durante medio año, que no es poco medio año, son bastantes meses considerables?
1: Bueno, el impacto es transformador, Pamela, ya que no solamente se adquieren nuevos marcos teóricos y metodológicos de lo que es la investigación, que no siempre están disponibles localmente, sino que también se desarrollan autonomía, adaptabilidad cultural y redes de contacto internacionales. Cuando estos 24 jóvenes regresan a Tacna, traerán consigo conocimientos refrescantes que compartirán con sus compañeros y docentes, elevando así el nivel académico de toda la universidad.
0: Sin duda, bastante importante este impacto que tiene el de ir a otra universidad para un estudiante. Y siendo exactamente ya las 4:18 de la tarde, continuamos, pero ahora con la internacionalización de la universidad, que es sobre unos estudiantes que van a viajar al extranjero. La universidad se ha convertido en un destino atractivo para estudiantes de Europa, y muestra de ello es la culminación con éxito de la primera pasantía académica del estudiante francesa Frédéric Soulat, procedente de la prestigiosa Escuela Nacional Veterinaria de Toulouse, de Francia. Creo que, wow, es la primera, dice, ¿no?
1: Por supuesto que sí, Pamela. Además, también que desarrolló, mencionar, ¿no?, que desarrolló su estancia académica durante el mes de julio en la Escuela Profesional de Medicina Veterinaria y Zootecnia. Durante su permanencia, fue recibida por el rector Javier Lozano Marreros y acompañada por el director de la escuela, el magíster Cesario Cruz Anchapuri, además de contar con la tutoría académica de los docentes Maribel Medina y Miguel Padilla, mencionando también la importancia que tiene el acompañamiento de las autoridades dentro de este proceso tan importante para el estudiante de intercambio, el cual llega a una nueva universidad y no conoce los procesos, no conoce los lugares, la estadía, no conoce cómo se desarrolla, cómo se maneja todo dentro de la universidad. Y por eso es sumamente importante también que las autoridades dentro de la universidad puedan brindarles esas herramientas y esas facilidades para poder estar de manera correcta o poder desarrollarse, no solamente en lo que plena a la convivencia con otros estudiantes, sino también en los procesos que quieren tal vez realizar algo, quieren optar por algún beneficio y también para que puedan conocer más acerca de ello.
0: Sin duda, y además el idioma.
1: Por supuesto.
0: Ella que viene de Francia, claro. O sea, el idioma sin duda creo que también ha sido una barrera que lo ha podido superar de manera muy satisfactoria y poder entenderse con los docentes, con los estudiantes, sin duda ha sido bastante enriquecedor, tanto para ella y también como para sus compañeros de la Escuela de Veterinaria que han convivido con ella durante un mes. Además, también cabe recalcar que el estudiante realizó un programa intensivo en los laboratorios de anatomía, fisiología, parasitología y biotecnología, pero además también realizó visitas técnicas a los módulos experimentales de cuyes y camélidos sudamericanos, viajando hasta el fundo Vilavila en la provincia de Candarave. Shirley, ¿por qué resulta tan llamativo para un estudiante europea, porque es en Europa hay bastantes universidades de alto nivel, venir aquí a Tacna y más a la Universidad Jorge Bassa de Groman a realizar investigación veterinaria?
1: Bueno, Pamela, te comento, creo que en general cuando hablamos del Perú, principalmente, hablamos de lo que es biodiversidad, diferentes ecosistemas, diferentes flora, fauna, la cual permite, ¿no?, ese tipo de investigaciones que son más precisas. Ahora, hablando de Tacna, ¿por qué Tacna? Tacna cuenta también con ecosistemas productivos únicos que no existen en Europa, ya que al momento de estudiar la fisiología y la salud de los camélidos suramericanos en zonas altoandinas, o la crianza tecnificada de sus especies nativas en climas desérticos representa una riqueza zootécnica de altísimo valor científico para la medicina veterinaria internacional, que una institución francesa como la NTB elija a la universidad consolida nuestro prestigio a nivel global, no solamente hablando de lo que respecta a la flora y la fauna, también hablando de los climas que son tan variados dentro de nuestra región.
0: Así es, y bueno, estamos muy felices de haber tenido a esta estudiante francesa en los pasillos de la universidad durante el mes de julio, y estamos, toda la comunidad de Basadrín está con los brazos abiertos para poder seguir recibiendo a muchos más estudiantes que quieran venir a conocer la universidad, cómo es el sistema educativo, entre otras cosas, y por supuesto también nuestra querida región de Tacna. Y continuando con las noticias de este primer bloque, vamos a destacar la conmemoración del 41º aniversario de creación del Instituto de Informática y Telecomunicaciones, más conocido como ITEL, de la universidad.
1: Por supuesto que sí, Pamela. Mencionar que en una ceremonia protocolar desarrollada en el auditorio de la escuela de posgrado, encabezada por nuestro rector Javier Lozano Marreros y el jefe de extensión del ITEL, el doctor Luis Asunción López Puicán, se reconoció a más de 4 décadas de aportes de desarrollo tecnológico regional. Durante el acto, se premió también a los estudiantes del cuadro de honor y a los docentes con mejores calificaciones en las evaluaciones del periodo 2026 en etapa 3.
0: Sin duda, una época donde las competencias digitales cambian de una manera muy veloz, es importante el rol que cumple el ITEL, dando la oportunidad de que personas, estudiantes, y al final cualquier persona de Tacna o de otro lugar pueda tener la oportunidad de llevar un curso técnico y de esa manera poder seguir potenciando sus habilidades, sus conocimientos, y de esa manera también poder salir al campo laboral de una manera mucho más preparada. Y de esta manera hemos concluido nuestro primer bloque. En instantes regresamos con más información institucional. Y en el segundo bloque conoceremos también las principales actividades y noticias que siguen marcando la agenda universitaria en este mes festivo de agosto.
1: Los invitamos a seguir junto a nosotros a través de Radio Tacna 104.3 FM y también por nuestra señal en Boca del Río 104.7 FM. Hacemos una breve pausa y ya volvemos con más de Conexión Basadrina.

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1: Exactamente las 16 horas con 25 minutos.
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0: Y siendo exactamente ya las 4:29 minutos de la tarde, ya estamos de regreso en Conexión Pasadena a través de Radio Tacna en los 104.3 FM y también para nuestros oyentes del litoral tacneño mediante nuestra señal en Boca del Río en los 104.7 FM. Gracias por continuar acompañándonos en esta nueva edición dedicada a seguir conociendo los principales acontecimientos académicos, científicos y culturales de la Universidad Nacional Jorge Basadre Groman.
1: Iniciamos este segundo bloque llenos de orgullo para comentar las medallas obtenidas por la delegación basadrina en los Cuartos FISU Americano Games Lima 2026. También daremos información sobre las conferencias magistrales internacionales sobre gestión hídrica, convocatorias de posgrado, la agenda del quinto simposio internacional de investigación y estudios sobre la memoria histórica de nuestra región.
0: Así es, así que vamos a arrancar este bloque con una noticia bastante importante y que llena de orgullo a Tacna y también a todo el país, no solamente a nuestra querida región, ya que la Universidad Nacional Jorge Basadre Groman conquistó una nueva medalla internacional para el Perú. La selección femenina de handball de la Universidad Jorge Basadre Groman logró la medalla de bronce en los cuartos FISU America Games Lima 2026.
1: Una hazaña deportiva impresionante, Pamela. Las universidades, las universitarias basadrinas aseguraron también el tercer lugar del podio continental tras imponerse con garra y estrategia por 19 a 16 a la selección de Uruguay. Pero además la selección masculina de handball de la Universidad Nacional Jorge Basadre Groman cerró su participación en un destacado quinto puesto tras vencer de forma contundente por 35 a 22 al representante uruguayo.
0: Todo este trabajo ha sido guiado por la dirección técnica del magíster Juan Aleluya y del profesor Daniel Umpiri, demostrando sin duda la disciplina de los estudiantes deportistas. Creo que ha sido una hazaña bastante importante, significativa, relevante y también que llena de orgullo tanto para la comunidad basadrina como para la ciudad de Tacna, porque es la universidad de la ciudad de Tacna, y también para todo el Perú, porque ha sido un campeonato donde se ha enfrentado con otros países también en la misma categoría y ellos han logrado un tercer puesto peleado sin duda, pero al final alcanzaron a estar en el podio. Es primer, segundo, tercer puesto, solamente se suben los tres campeones y logró la universidad ponerse en el podio. Y Shirley, tengo una pregunta que yo creo que es bastante importante hacerla para profundizar más sobre esto, y es sobre cuál es el significado de que una universidad pública del sur del Perú compita de igual a igual frente a selecciones universitarias de todo el continente y logre subirse al podio.
1: Bueno, significa que en la Universidad Nacional Jorge Basadre Groman el talento deportivo se cultiva con seriedad y constancia, Pamela. También te comento que demuestra que la formación universitaria es integral y que cuando se apoya a los deportistas con logística y entrenamiento adecuado, los jóvenes basadrinos están para grandes logros a nivel panamericano, también dándole este tipo de apoyo, ¿no?, a los estudiantes, lo cual es sumamente importante para que puedan desarrollar estas habilidades, esas capacidades que a la final van a representar a nuestra universidad y van a darles esos logros, esas felicitaciones en niveles más amplios, en mayores, ¿no?, en otros países, a nivel internacional.
0: Sin duda, y como lo has mencionado, son estudiantes basadrinos, o sea, todavía ellos están cursando de manera normal una carrera profesional, y aparte de ello, también están compitiendo, representando a la universidad, representando con orgullo a Tacna y representando al Perú. Sin duda ha sido un logro bastante grande, y por eso desde Radio Tacna Y desde Conexión Pasadrina nuevamente les volvemos a extender las felicitaciones a todo el equipo de handball femenino. Pasando ahora a otro tema bastante importante también, es el área de la sostenibilidad ambiental y los recursos hídricos. Queremos anunciar una importante actividad científica para este viernes 14 de agosto a las 11 de la mañana en el Aula Magna de la Escuela Profesional de Ingeniería Civil. La conferencia magistral lleva por título Escasez Hídrica Mundial, Situación Actual y Lecciones Aprendidas.
1: Por supuesto que sí, Pamela, una ponencia de trascendencia global que estará a cargo del destacado experto internacional, el doctor Pablo García Cheversid, docente de la Colorado School of Mines de Estados Unidos y experto en recursos hídricos de la UNESCO. Al finalizar la conferencia se desarrollará también lo que es un panel de discusión con los docentes e investigadores basadrinos Edwin Pino Vargas, Pablo Franco León y Alberto Quispe Coaila, siendo tan importante, ¿no?, este tipo de consensos, este tipo de grupos de discusión que permitan estos comentarios para poder aportar mayores conocimientos, para ver nuevas perspectivas acerca del tema.
0: Sin duda, Shirley, y en esta misma línea de compromiso ecológico, pero ya a nivel de campus de la universidad, queremos comentar a nuestros amables oyentes que la Escuela Profesional de Ingeniería de Minas, liderada por su director, el doctor Jorge Segura Dávila, desarrolló una ejemplar campaña de arborización en la que docentes y alumnos sembraron árboles en diversas áreas verdes de la universidad bajo el lema "Cada árbol sembrado es un compromiso con el futuro".
1: Y sumando a esta agenda agrícola, este viernes 7 de agosto, de la Escuela Profesional de Agronomía, junto a la IFAPA, organizan el concurso Cultivo del Olivo en Tiempos de Cambio Climático 2026, dictada por el doctor Franco Castillo Yanque en el auditorio de la ESAC. Pero Pamela, viviendo también en una cabecera de desierto como Tacna, ¿por qué es tan urgente que la investigación universitaria proponga soluciones a la crisis hídrica y al cambio climático?
0: Bueno, tocando este tema que has mencionado, yo creo que es importante porque el agua es el recurso más crítico para la supervivencia y el desarrollo económico de Tacna, Shirley. Esto muestra, sin duda, que es importante poder tocar y poder de esa manera también darle información y darle más conocimiento a los estudiantes que están en formación sobre un tema. Además, nuestra agricultura de exportación, como el olivo y el consumo poblacional, dependen de una gestión eficiente de las cuencas. Traer expertos de la UNESCO y formar a los futuros ingenieros en sostenibilidad es vital para asegurar el futuro hídrico de la región.
1: Por supuesto que sí. Seguimos con la agenda de grandes eventos científicos internacionales organizados por la Universidad Nacional Jorge Balsaigroman, donde el Vicerrectorado de Investigación viene últimamente detallando para el quinto simposio internacional, denominado Compartiendo Experiencias en la Promoción de la Investigación Universitaria, el cual se llevará a cabo los días 18 y 19 de agosto en el Auditorio Central de la Universidad Nacional Jorge Balsaigroman.
0: Sin duda, este simposio congregará a ponentes y especialistas de 12 países, incluyendo Perú, Argentina, Bolivia, Brasil, Chile, Colombia, Estados Unidos, España, Francia, India, México y Turquía. De igual manera, del 14 al 19 de agosto, el grupo Ignoeduca de la Facultad de Educación, Comunicación y Humanidades realizará el segundo seminario internacional en experiencias de innovación e investigación educativa en modalidad semipresencial.
1: ¿Cuántos países se juntan dentro de esta charla, no, Pamela, que es tan importante para poder generar mayores aportes dentro de diferentes perspectivas, en diferentes formaciones profesionales basadas en la educación de cada profesional de cada país, en la metodología en las cuales se aplican? Y bueno, en el campo de posgrado, los maestrados de la maestría en proyectos de inversión desarrollan también una pasantía técnica de campo a la laguna de Aricota y a las centrales hidroeléctricas Aricota 1, 2 y 3, evaluando así la infraestructura hidroenergética regional. Pamela, también te pregunto, ¿cómo evalúas que la Universidad Nacional Jorge Basadegroma se convierta en la sede donde investigadores de 12 países intercambian buenas prácticas científicas?
0: Que la universidad sea sede demuestra el liderazgo que tiene en la región, sin duda. Posiciona a Tacna también como un polo de desarrollo científico en el sur del país. Además, permite que los docentes y alumnos escuchen experiencias de India, Francia o Estados Unidos, países sin duda muy desarrollados, países con los que el Perú también tiene relación en muchos aspectos, y de que ellos puedan conocer estas experiencias, estos conocimientos que vienen de esos países sin salir de nuestro campus, abre la mente hacia nuevos estándares, nuevos horizontes y también nuevas oportunidades de publicación e innovación tecnológica, que es el objetivo al fin y al cabo, invitando a tantos países, que al final todas las personas que puedan asistir a este evento que se va a desarrollar con una gran cantidad de países invitados, permite que la universidad se siga posicionando, siga liderando, y también que Tacna, en el sur del país, se siga posicionando como una región que puede normal seguir intercambiando más conocimientos y que siempre está con los brazos abiertos a recibir a distintas personas de distintas partes del Perú y del mundo.
1: Y precisamente, ¿no? Ahora hablando de lo que es el área de las ciencias sociales, que también es un área bastante importante dentro de lo que es los estudios de investigación dentro de la Universidad Nacional. La Escuela Profesional de Historia, a través del grupo de investigación SABEL, realizó con éxito el primer encuentro de historiografía crítica, denominado Hacia una Historia Propia, abordando caudillos, narrativas nacionales y la memoria histórica de Tacna, la cual es tan importante, ¿no?, para ir conociendo también acerca de nuestra propia historia, para poder darlas a los demás a conocer, para que se puedan identificar con esta historia y puedan saber así cómo se van desarrollando, a qué se tienen que sentir orgullosos cada uno como tacneños, como peruanos.
0: Efectivamente. Además, es importante recalcar de que el evento fue presentado por el magíster Iván Hurtado Frisancho y contó con investigaciones destacadas como el análisis de la batalla del Alto de la Alianza en la memoria colectiva, la figura de Hilarión Daza, la memoria de Helmer Arpasi, los desfiles escolares en Tacna y las memorias silenciadas de la mujer indígena durante la chilenización. Además, el doctor Ricardo Moreau Heredia ofreció la conferencia magistral sobre el estado de los archivos en el Perú.
1: Muy importante lo que mencionas, Pamela. También tenemos que, frente a la historia oficial que muchas veces se escribe desde la capital, preguntarte, ¿no?, ¿por qué es tan importante construir una historia propia desde las regiones fronterizas como Tacna?
0: Bueno, Tacna, uno cuando escucha la ciudad de Tacna, lo que se viene primero a la mente es patriotismo y civismo. Es una ciudad que ha pasado por bastantes cosas y es por eso que incluso este 28 de agosto que se viene es tan esperado, donde recordamos un año más y celebramos también un año más de libertad después de haber salido del cautiverio en el cual estuvo inmergido Tacna por casi 50 años. Sin duda viene a ser algo bastante importante, y más aún en las regiones fronterizas que han vivido los procesos de guerra, de ocupación y reconstrucción en carne propia. Siempre las ciudades de frontera pasan por estos conflictos que hay entre países y terminan siendo las más afectadas, porque una guerra siempre va a traer destrucción en la zona donde se desarrolle, y la región, la ciudad, tiene que reconstruirse después de esa guerra. Y también revisar los archivos locales y analizar la memoria no oficial permite sanar heridas históricas, así como también revalorizar a los actores olvidados, como a la mujer indígena, y entender la verdadera identidad de nuestro pueblo sin sesgos y también sin a veces tenemos prejuicios sobre ciertas historias o sobre ciertos acontecimientos que han sucedido. Entonces yo creo que es bastante importante y que se pueda conocer realmente todo lo que vivió Tacna a raíz de los conflictos internos y también conflictos con otros países que ha habido. Y yo me acuerdo que siempre escuché una frase cuando estaba en la academia y siempre me quedó en la mente, y es que el que no conoce su historia está condenado a repetirla, lamentablemente. Entonces es importante que todos podamos conocer la historia y la importancia y el rol fundamental que cumplen las ciudades fronterizas.
1: Por supuesto que sí, también que en marco, ¿no?, de estas actividades, la historia misma de nuestra región, es que podemos valorar lo que somos, aquello de donde venimos, conocer nuestras raíces, nuestras costumbres, nuestros dialectos, que como tú sabes son muchos dentro de lo que es no solamente Tacna, sino dentro del Perú en general, que son tan importantes para poder desarrollarnos como peruanos, como tacneños, siendo tan próximas también estas fiestas, las cuales nos permiten recordar todo eso y poder valorar aquellas actividades o aquellas acciones que hicieron en nuestras generaciones pasadas.
0: Sí, sin duda. Yo me acuerdo, yo siempre, cada vez que algún conocido que no es de Tacna me pregunta, ¿no?, Pamela, ¿en qué fecha puedo venir, no?, si quiero conocer la más sobre Tacna, yo siempre digo, ven en agosto. Ven en agosto, porque agosto es un mes de fiesta para toda la ciudad. Uno, y de hecho he visto ahí ya en Facebook que la Municipalidad Provincial de Tacna ya lanzó también las actividades oficiales que va a haber durante todo este mes de agosto. Entonces es importante, y más aún como estudiantes universitarios y basadrinos también, que llevamos nosotros el nombre del gran historiador Jorge Basadre Gromal, es importante que el estudiante pueda tener esta conciencia social e histórica sobre lo que vivió Tacna, sobre la historia de Tacna y también la historia del Perú. Entonces es importante que la universidad pueda seguir impulsando estas actividades, pueda dar a conocer con especialistas a los estudiantes, dándoles mayor información sobre estos acontecimientos que han pasado. Y sin duda creo que todo estudiante y toda persona en general, todo tan niño, debe conocer estos hechos importantes, ¿no?
1: Por supuesto que sí, también para valorarse más como tacneños y como peruanos. Bueno, por otro lado también compartimos información académica utilísima para lo que es para nuestros profesionales y la ciudadanía en general, y es que se encuentran abiertas las inscripciones para el proceso de admisión 2026, segunda etapa de la Escuela de Posgrado de la Universidad Nacional Jorge Basadre Gromal.
0: Así es, así que para todos los interesados que buscan competencias técnicas, es importante informar y que estén atentos a esa información, ya que las inscripciones ordinarias para maestrías y doctorados 100% presenciales están abiertas hasta el 24 de agosto. Tienen un aproximado de 2 semanas para que puedan inscribirse, mientras que las extemporáneas irán del 25 de agosto al 7 de septiembre. El examen de admisión será el 12 y 13 de septiembre y las clases iniciarán de manera oficial el 3 de octubre. Si alguno de nuestros oyentes está interesado y ya tiene una carrera profesional y quiere hacer un posgrado, puede tener más detalles sobre la inscripción y mayor información que están disponibles en el portal web postula.spg.unjbg.edu.pe, o también puede ingresar a la página oficial de Facebook como Posgrado UNJBG para los que están interesados y quieren inscribirse en esta gran oportunidad. Siempre dice que cuando uno acaba la universidad, ahí no acaba tu preparación. Uno empieza. Debe seguir. Empieza,
1: por supuesto.
0: Sin duda. Entonces, la universidad, para los que no saben, también tiene una escuela de posgrado para que puedan las personas de todas las carreras profesionales seguir potenciando sus conocimientos ya más especializados, dirigidos a un área en específico, pero igual termina siendo bastante importante.
1: Y por supuesto que sí. Y también para quienes buscan competencias técnicas cortas, el ITEL ha iniciado inscripciones para su curso de ensamblaje y mantenimiento de computadoras, con clases 100% prácticas y certificadas profesionalmente. Una gran oportunidad para estudiantes y emprendedores, los cuales quieran especificarse en esta área para poder darles un mayor abordaje acerca del tema, algo más amplio, ¿no?, que les permita desarrollarse en áreas específicas las cuales están interesados.
0: Efectivamente, este curso que está dictando el Instituto de Telecomunicaciones se va a desarrollar de manera presencial. Queremos informarse, si alguien está interesado, el inicio de clases es el 18 de agosto. El horario para dictar el curso especial ensamblaje y mantenimiento de computadoras será lunes, martes y jueves, en el horario de 7:30 de la noche hasta las 10 de la noche. Se va a enseñar lo que es el ensamblaje de PC y mantenimiento de PC. Y si alguien se está preguntando, ¿y cuánto cuesta? ¿Cuánto está la inscripción? ¿Cómo va a ser? ¿Pago mensual? ¿Pago único? ¿Cuánto tiempo va a durar? Pues tiene un costo único, que es todo el curso completo, y el monto es de 240 soles, el cual incluye la matrícula, la enseñanza y la certificación. Y algo muy importante también es que la nota mínima de aprobación es de 14.
1: Así también los invitamos a mantenerse al tanto dentro de lo que es las redes sociales del ITEL UNJBG y mantenerse más informados acerca de esto, que busquen, que investiguen, ya que la información está al alcance de sus manos y pueden obtener este tipo de beneficios tan solamente entrando a las páginas y accediendo a ellas con los beneficios que se les ofrece.
0: Además, también si alguien quiere comunicarse de manera directa con las oficinas del ITEL, puede comunicarse al siguiente número: 973-44-89-32 o al número 925-97-99-94. Para que puedan pedir mayor información, pueden escribir esos números al WhatsApp solamente y van a tener mayor información de manera directa del Instituto de Telecomunicaciones ITEL. Así que todos están invitados, porque lo que es llevar una carrera de ITEL, a diferencia del posgrado, que te pide sí o sí ya tener una carrera de pregrado, el ITEL es para todo el público en general. A partir de las edades de 18 en adelante pueden cursar este curso, incluso creo que menos, tengo entendido, de los 16, desde que acabas tu secundaria básica. Acabas tú la secundaria básica y puedes cursar sin ningún problema un curso especial en el ITEL, que también ofrece otros cursos. Entonces es bastante importante de que puedan también complementar sus conocimientos, también para los estudiantes de la comunidad basadrina, para egresados, para emprendedores, para todo el público en general de la ciudad de Tacna, porque va a ser presencial las clases. Pueden inscribirse. Y es bastante importante, yo creo, Shirley, de que una persona siempre pueda seguir aprendiendo más, pueda seguir completando sus conocimientos que ya tiene y de esa manera poder salir al campo laboral con muchas más herramientas.
1: Por supuesto que sí, también, ¿no? Como mencionas, ya que la educación nunca termina, o sea, siempre es continua. Cada aprendizaje que tenemos ayuda de alguna manera en un aspecto de nuestra vida, en alguna área. Todos los conocimientos que tengamos al final van a desarrollarse dentro del área en el cual nos vamos a especificar y el cual vamos a requerir para este ámbito académico, este ámbito laboral, cuando salgamos de lo que es la universidad. Bueno, y de esta manera hemos llegado al final de esta nueva edición de Conexión Basadrina. Agradecemos profundamente a su amable compañía a través de Radio Tacna 104.3 FM y también a quienes nos escuchan desde el litoral tacneño por Radio Boca del Río 104.7 FM.
0: Los invitamos a sintonizarnos el día de mañana a partir de las 4 de la tarde para seguir conociendo más información de la Universidad Nacional Jorge Basadre Groman. Que tengan una excelente tarde. Con ustedes estuvo Pamela Mamani Gómez
1: y Shirley Dávalos.
0: Esto fue Conexión Basadrina. Hasta mañana.

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3: Exactamente las 16 horas con 55 minutos.
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1: Exactamente las 17 horas con 25 minutos.
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2: Exactamente las 17 horas con 55 minutos.
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2: Buenas tardes, muy buenas tardes, señoras y señores. Sean bienvenidos a la presente emisión de su noticiero Sucesos en el horario estelar de Radio Tacna, la decana en cadena, con Radio Huiracocha de Tarata y Estudio Líder de Candarave. Señoras y señores, de inmediato nos enlazamos con la oficina de redacción de Sucesos, donde estamos procesando las últimas informaciones. Tenemos los titulares de la hora a nivel nacional.
3: La presidenta Keiko Fujimori Uchi expresó su solidaridad con el pueblo colombiano ante este sismo de magnitud registrado en ese país y lamentó las pérdidas ocasionadas por la emergencia y anunció la disposición para la ayuda correspondiente. El presidente de Colombia, Abelardo de la Espriella, informó que hasta el momento la cifra de fallecidos del terremoto de 7,4 grados registrado hoy lunes a las 7:30 de la mañana se elevó a 111 fallecidos. 87 heridos, 1.500 viviendas colapsadas. INDECI recordó que este viernes 14 de agosto a las 3 de la tarde se realizará el segundo simulacro nacional multipeligro 2026, ejercicio que busca fortalecer la preparación de la población frente a emergencias y desastres. La bancada Ahora Nación ratificó al diputado Jaime Colchado como su representante ante la Comisión de Ética de la Cámara de Diputados. El diputado Víctor Piñán afirmó que hasta el momento

0: No ha recibido ninguna respuesta del titular del Congreso, Miguel Torres, luego del robo que denunció junto a su colega Raúl Camargo. La diputada Indira Huilca sostuvo que la seguridad del Congreso se vio vulnerada tras las denuncias de sus colegas del partido Obras por la desaparición de bienes. Asimismo, reveló también que encontró las puertas abiertas de su despacho pese a que había dejado cerrada el día anterior. A través de un comunicado, la orquesta de cumbia Armonía 10 de Piura descartó que la agrupación haya sufrido un atentado durante una presentación que se realizó anoche en Manchay, distrito de Pachacamac, en Lima. El Ministerio de Salud trabaja en una serie de medidas que permitirán reducir entre 30 y 50% el tiempo que actualmente deben esperar los pacientes para obtener una cita médica en los hospitales, así lo afirmó el titular del sector, Luis Dyer. La Dirección Regional de Salud de Puno incautó un lote de medicamentos para aliviar el dolor y la fiebre, cuya fecha de vencimiento había sido adulterada para extender su comercialización. Lo denunció Nelcy Quispe, encargada de fiscalización y control sanitario de medicamentos de la DGMIT. El gobierno destituye a Juan Moreno de la presidencia ejecutiva de E-Salud y designó a una nueva titular provisional para concluir y conducir la institución. Se trata de Hilda Sandoval Cornejo, quien fue ministra de Vivienda en el año 2020 y deberá enfrentar desafíos vinculados a la demanda de consultas especializadas, abastecimiento, medicamentos y modernización de infraestructura. La Dirección de Educación Regional de Tacna dispuso suspender las clases presenciales hoy, lunes y martes 11 de agosto, en colegios afectados por el paro de transportistas por el alza del precio del combustible. El ministro de Trabajo, Juan Cheput, anunció el inicio de un proceso de mejora integral en E-Salud para enfrentar el estado calamitoso en la que se encuentra la entidad tras 5 años de abandono. Cheput también señaló que la posibilidad de declarar a E-Salud en estado de emergencia deberá ser evaluada por el nuevo equipo encabezado por Hilda Sandoval mediante un análisis. Estos fueron nuestros titulares en el ámbito nacional aquí en Noticiero Sucesos a través de Radio Tacna.
1: Atención a la hora exacta en el Perú, son las 6:05 p.m. Estoy muy mal en realidad. 6:05 p.m. Estoy mal en mi garganta en realidad, pero arriba los corazones, ¿no? ¿Qué vamos a hacer? En fin, bueno, a ver qué les comienzo a contar. Siempre las cosas no empiezan bien en realidad. Lo que comienza mal, termina mal. Hecho y derecho, hasta las traiciones terminan mal. En fin, a ver, ¿qué tenemos para ustedes? Que la EPS Tacna restringe dotación de agua a la población. A partir de este mes, podría agudizarse. De los 500 litros por segundo que recibía, ahora solo dispone de 430 litros por segundo. Situación de las fuentes hídricas es crítica. La represa de Paucarani solo dispone del 45% de su capacidad de almacenamiento y la disponibilidad de agua subterránea se ha visto afectada por la problemática social de la comunidad de Ancomarca. La disponibilidad del recurso hídrico para el consumo humano podría agudizarse en los próximos meses. La entidad prestadora de servicios Tacna, EPS Tacna, anunció que a partir del presente mes se restringirá la dotación de líquido vital a la población debido a que los 500 litros por segundo que recibía diario, en agosto solo recibirá 430 litros por segundo. Es decir, una disminución de 70 litros por segundo en el mes de Tacna. En el mes de la reincorporación de Tacna al seno de la patria todavía, señores. Lo dijimos desde un comienzo, que el Gordo Torres y su cohorte no estaban haciendo nada por lograr el recurso hídrico de Tacna, más todavía, señores. cuando consigue que se levante la veda hídrica, en la Llanada de los Palos, con el pretexto político proselitista del Gordo Torres, porque es candidato a la alcaldía provincial de Tacna, todavía de que se titulen a los impostores, a los ilegales, a los que traficaron con los pozos de la Llanada. ¿Se les va a titular a esos señores? Lamentablemente es la pura verdad. Está el Gordo Torres en plena campaña proselitista. ¿Hasta cuándo será? Hasta cuando vuelva a perder, y ojalá pierda para siempre. Porque sujetos de esta calaña, ya nadie confía. ¿Quién va a confiar en el Gordo Torres? Nadie, pues. El problema es que Paucarani tiene menos de la mitad, y es la principal represa que abastece para consumo humano también agrícola, de Tacna. Casiri, Condorpico y todo lo demás, ni contar. ¿A qué se dedica el Gordo Torres? Reiteramos, a hacer campaña política titulando como loco, para ver si alguien vota por él. Esa es la situación, señores. Y qué de Tarata, y qué de Candarave. Oiga, si acá no hay agua, en Tarata y en Candarave y en Jorge Basadre están con las mismas condiciones. En el caso de Tarata, por ejemplo, Jarumas 1 se está sosteniendo, pero no vemos nada, ni siquiera expediente técnico de Jarumas 2, otro cuentazo del Gordo Torres y el Ministerio de Agricultura. Igual en Candarave, la represa de Callazas, ¿dónde está? Nunca. 107 millones de soles es el fondo de Candarave, que no sé para qué se está destinando. Para nada. Se lo están guardando. La SPCC, se lo están guardando, señores. ¿Para ganar intereses, tal vez? No lo sabemos. ¿Por qué no hacen algo para que esos 107 millones que son del pueblo de Candarave se les entregue, pues, a las municipalidades, a los distritos, a las comunidades campesinas, en fin? Que no se les entregue dinero, está bien, es correcto, pero que presente sus expedientes técnicos y las haga esta obligación de hacérselos. Nada de eso está pasando. Dejar hacer, dejar pasar, señores. Dejar hacer, dejar pasar. ¿Hasta cuándo? Callazas parece que ya quedó en el olvido, al menos con el presente gobierno regional de Tacna. Porque al alcalde Vega le importa un comino. Creo que es candidato también ya. Como teniente alcalde será. ¿Querrá repetir el plato? La verdad de la mermelada es que muchos alcaldes están por figuretismo o por razones políticas o económicas. Nada más, porque no se preocupan del pueblo. Igual ocurre en Tarata, donde está el Kenny no sé cuánto. Igual el alcalde, en total olvido está Tarata, señores. Por culpa del alcalde provincial, alcaldes distritales, comunidades campesinas, de todo el pueblo. ¿Qué está pasando con Tarata? No hacen honor ni gloria a sus mártires que cayeron ofrendando sus vidas por la defensa de su tierra natal, que es Tarata, como el caso del mártir primero Franco. Dios mío, 6:12 p.m. La verdad es que la vamos a pasar mal. Peor todavía cuando se está suspendiendo la veda en el sector de la Llanada de los Palos, la principal despensa del sur del Perú. Y la intrusión marina está llegando a 10, 15 kilómetros, o sea, mar adentro, tierra adentro. ¿Quién la controla? Y otra cosa, me parece, esto es interesante. El gobierno central, a través del Ministerio de Agricultura, ha declarado la total reorganización de la Autoridad Nacional del Agua. Buena para nada. Total reorganización. Aquí ya no, nadie tiene su puesto. Cuando se reorganizan los sectores públicos, señores, nadie tiene su puesto fijo. Nadie tiene su puesto fijo. Nadie tiene su puesto fijo. Así que vayan despidiéndose los inútiles que están trabajando en la Autoridad Nacional del Agua. Toditos. Sin excepción alguna. ¿Quedará alguna excepción? No lo sé. Pero al que le caiga el guante, que se lo chante, pues. A las autoridades del ALA, por ejemplo, ¿han visto el tema de la Yarada Los Palos? ¿La han visto? ¿Han visto cómo se ha levantado en forma ilegal la veda de recursos hídricos? No la han visto. ¿Cómo así la autorizó la ALA, la AAA de Arequipa, la Autoridad Nacional de la... ¿Cómo así la autorizó? ¿Cómo así la autorizó? Por más que sean los fujimoristas, los mochasueldos y todo lo demás. Pero ahí está, pues. Ahí está, señores. La situación es bastante, bastante difícil. Bastante difícil. Entonces, la Autoridad Nacional del Agua ha sido declarada en total reorganización. Enhorabuena, señores. Ojalá que saquen a estos personajes que no sirven realmente a los recursos hídricos, sino a motivaciones político-partidarias y económicas, tal vez. Total reorganización, desde el jefe de la ANA hasta el último empleado de Tacna. Esa es una buena noticia, que ojalá se haga con arreglo a ley. Y se convoque a nuevos cuadros de expertos, verdaderos expertos. Verdaderos expertos, señores. Cuadro que sean verdaderos expertos y no por favoritismo político partidarios señor, que eso no nos lleva a nada bueno. Es el quid del asunto. A nada bueno nos lleva. Ojalá que los entes del pueblo, las organizaciones como por Tacna y para Tacna, se puedan pronunciar con respecto a la total reorganización de la Autoridad Nacional del Agua dispuesta ayer ya mediante publicación de normas legales en el Diario Oficial El Peruano. Está interesante esta organización. Y ojalá que instituciones que son de real valía, como la Asociación por Tacna y para Tacna, que sí verdaderamente está viendo los intereses de Tacna. El resto de instituciones, inclusive las político-partidarias, asociaciones patrióticas, no sé en qué tema están. ¿A qué se dedican si no es a defender los derechos de Tacna? El doctor Velázquez, por ejemplo, creo que es el nuevo presidente, no lo sé. Es una isla ahí. Él sí está defendiendo, ex catedrático de la UPT, inclusive ha sido. Le tengo un gran cariño a este doctor Velázquez y a su esposa también, que también es abogada. Son dos abogados buenos. Ese discurso del 26 de mayo, excelente. Aquí lo repetimos, inclusive, señores. Pero por lo demás, la sociedad de señoras, ¿qué dirá el 28 de agosto? ¿Qué dirá el 28 de agosto a tres años del primer centenario de la reincorporación de Tacna al seno de la patria? A tres años. La mujer tacneña, representada por la Benemérita Sociedad de Señoras de Tacna, repetirás lo mismo que repite todos los años en la Plaza de la Mujer, cada 28 de agosto, 8 de la mañana. A solo tres años, otras entidades también se pronunciarán. La Presidenta de la República, Keiko Fujimori vendrá a Tacna? ¿Cuáles son los principales pedidos que tendría que hacer la mujer tacneña representada por la Benemérita Sociedad Señora de Tacna? Los mismos problemas de Tacna, señor, desde que yo ingresé a trabajar en Radio Tacna y en otros medios de comunicación en 1963, son los mismos problemas de ahora, de hoy, 2026. No se ha solucionado nada, señores. La carretera Bolivia, ahí está, un tramo sin hacer. Un tramo sin hacer, señores. ¿Cuándo lo van a hacer? Mañana, tarde y nunca. El hospital Unánime, paralizado hace ya cuántos años, paralizado, señores. Y lo peor es que no hay cuándo se destrabe. Y como lo ha dicho el propio jefe de la Contraloría Nacional de Lima, que ha venido con expertos aquí, eso ya no se puede continuar. Los aisladores sísmicos se han movido. Por lo tanto, el hospital está chueco. En un terremoto, miren, Colombia, 7.4, se vino abajo Colombia, terremoto. Oiga, un terremoto de esta naturaleza en Tacna, desaparece el hospital Unánime así chueco, se lo tumba. Eso vamos a querer los tacneños, señores, los pacientes, los que se enferman, porque nadie está bien de salud en Tacna. Por más que diga, yo no tengo nada, sí, algo estás enfermo. O algún día estarás enfermo, pues. ¿Qué hablamos del hospital de salud? Igual, como la parte de los caballos, señores. Los dos hospitales están igualito. Hay un monto para restaurar y hacer otro hospital de salud. ¿Lo ha informado el señor director del hospital de salud de Calana? ¿O va a hacer perder nuevamente ese monto, como se perdió hace 5, 6, 7 años atrás? ¿Se construirá en otra parte? Porque ese es un terreno que no se puede construir dos pisos, inclusive. ¿O será trasladado más cerca de la ciudad? Porque un infartado que viene de Tarata, por ejemplo, no llega, pues. Un infartado que va de aquí a Calán, donde está de salud, tampoco llega. Como no llegaron muchos amigos y amigas mías, por la distancia. En Tarata debería haber un hospital. Un hospital debería haber. Y en Candarabe otro. Y en Jorge Basadre otro. Porque en el traslado se muere la gente. ¿Qué ha gestionado el alcalde provincial de Tarata en el tema de salud? ¿Postitas o nada? Señores, por lo menos un hospital de primera, no importa, comenzamos por algo. En Candarabe igual, ¿a qué se dedica el alcalde Vega? ¿Ha pedido algo de salud? Miren que podría haberle pedido a la SAUDEN, ¿eh? Porque estoy seguro, si le piden un hospital a la SAUDEN se lo da. Segurísimo. Si el pueblo de Candarabe, a través de sus autoridades encabezadas por el alcalde Vega, alcalde distrital, juntas de regantes, le pide un hospital a la SAUDEN se lo construye. En hora por impuesto, o por lo que sea. Pero no lo piden. Igual pasa pues con Jorge Basadre. Si lo piden, seguramente que le va a dar, porque están en la zona de influencia de la SAUDER. La SAUDER apoya a todos estos sectores, señores. Pero como nadie le pide, ya están guardaditos los 107 millones del fondo de Candarabe, entonces, ¿qué va a hacer la SAUDER si nadie se lo pide? Se puede conseguir, señores, gestión es lo que falta. Estos inútiles alcaldes que tenemos en Tacna. Gestión, yo no tengo plata. Me llega la justa 2,5 millones de canon minero. Entonces voy a gestionar, pues, me voy a Lima, hago una huelga de hambre, voy al Congreso, donde sea, y consigo algo. O pido dialogar con las autoridades de las mineras, que nos pondrán algo. No se hace nada, señores. Creen que del cielo nos va a caer todo. Creen que del cielo nos va a caer todo. Nunca les va a llover hospitales, ni colegios, ni institutos, ni universidades, señores, hay que pedirlas. Miren cómo está actuando la Universidad Nacional Jorge Basadre. Destinando dinero de Tacna a otra región. ¡Qué vergüenza! ¡Qué vergüenza! Para el Collao Puno, filial 12 millones de soles va a tener que pedir destinado a esa. Y el cano minero que llegue para la Nacional de Tacna también se va a destinar para la otra región de Puno, para el Collao Puno, en esa filial de la Universidad Nacional Jorge Basadre Groman. O sea, el canon ya no va a ser solamente para Nacional de Tacna, Tacna Tarata, Condrave, Jorge Basadre, sino también para Puno. Si Puno tiene su propio presupuesto, ¿por qué tenemos que regalarle plata a Puno? Que la plata nos falta aquí, porque obras hay por hacer, muchas obras. ¿Quién está pidiendo algo, señores, por el puerto? Nadie. Quieren hacer un puerto, o sea, que me da cólera, le digo, ¿eh?, sobre los relaves. ¿Cómo, por amor de Dios, van a hacer un puerto sobre los relaves, pues? Es imposible. ¿Quién hizo eso? El que hizo el expediente técnico, ya saben quién hizo el expediente técnico, pues, a su comodidad. Morrosama, ese es el puerto natural de Tacna, hasta nombre tiene, Puerto Miguel Grau. Ahí tiene que ser. Por además, por la batimetría, que es mejor que la de Hilo, inclusive, y del Callao. Pero no lo hacen, por motivos económicos, por motivos políticos, y nada más. Sin embargo, con Rede, Colegio de Ingenieros, Colegio de Arquitectos, ¿ha dicho algo sobre el puerto, la ubicación del puerto? Nadie, señores. Nadie ha dicho nada. Ellos son los que deberían de pronunciarse. Colegio de Abogados también. Deberían de pronunciarse, señores, pero no lo hacen. Son los entes técnicos aglutinados en el CONRED. No sé quién será el nuevo presidente del CONRED. Mejor que renuncie al cargo. Porque las obras más importantes de Tacna no hay pronunciamiento. Señores, se ha pronunciado el Colegio de Ingenieros con respecto al tema de la Yará, los palos y que se levante la veda de recursos hídricos subterráneos. No ha dicho nada. No han dicho nada, señores. O son cómplices, tal vez, no lo sé. Pongo en duda. C25, vamos a la pausa y luego retornamos.

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1: Exactamente las 18 horas con 25 minutos.
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13: Seis de la tarde con 30 minutos, la hora en todo el país. Señoras y señores, estamos en el Noticiero Sucesos de Radio TAN, la decana en cadena con Estudio Líder de Candarabi y en cadena con Radio Huiracocha de Tarata en transmisión simultánea. De inmediato nos trasladamos a la oficina de redacción de sucesos, donde estamos preparando las últimas informaciones. Tenemos los titulares de la hora a nivel nacional.
14: La Dirección Regional de Salud de Puno incautó un lote de medicamentos para aliviar el dolor y la fiebre, cuya fecha de vencimiento había sido adulterada para extender su comercialización. Lo denunció Nelcy Quispe, encargada de fiscalización y control sanitario de medicamentos de la DIGEMID. La bancada Ahora Nación ratificó al diputado Harvey Colchado como su representante ante la Comisión de Ética de la Cámara de Diputados. El diputado Víctor Piñán afirmó que hasta el momento no ha recibido ninguna respuesta del titular del Congreso, Miguel Torres, luego del robo que demandó junto a su colega Raúl Camargo. La diputada Indira Wilca sostuvo que la seguridad del Congreso se vio vulnerada tras las denuncias de sus colegas del partido Obras por la desaparición de bienes. Asimismo, reveló también que encontró las puertas abiertas de su despacho pese a que había dejado cerrada el día anterior. A través de un comunicado, la Orquesta de Cumbia Armonía 10 de Piura descartó que la agrupación haya sufrido un atentado durante una presentación que se realizó anoche en Manchay, distrito de Pachacamac, en Lima. El Ministerio de Salud trabaja en una serie de medidas que permitirían reducir entre 30 y 50% el tiempo que actualmente deben esperar los pacientes para obtener una cita médica en los hospitales. Así lo afirmó el titular del sector, Luis Nayer. El gobierno destituye a Jaime Moreno de la presidencia ejecutiva de E-Salud y designó a una nueva titular provisional para conducir la institución. Se trata de Hilda Sandoval Cornejo, quien fue ministra de Vivienda en el año 2020 y deberá enfrentar desafíos vinculados a la demanda de consultas especializadas, abastecimiento de medicamentos y modernización de infraestructura. La Dirección de Educación Regional de Tacna expuso suspender las clases presenciales hoy lunes y martes 11 de agosto en colegios afectados por el paro de transportistas por el alza del precio de combustible. El ministro de Trabajo, Juan Chaput, anunció el inicio de un proceso de mejora integral en E-Salud para enfrentar el estado calamitoso en la que se encuentra la entidad tras 5 años de abandono. Chaput también señaló que la posibilidad de declarar a E-Salud en estado de emergencia deberá ser evaluada por el nuevo equipo encabezado por Hilda Sandoval mediante un análisis. El presidente de Colombia, Abelardo de la Espriella, informó que hasta el momento la cifra de fallecidos del terremoto de 7,4 grados registrado el lunes a las 7:30 de la mañana se elevó a 111, 87 heridos, 1.500 viviendas colapsadas. Estos fueron nuestros titulares aquí en Noticiero Sucesos a través de Radio Tacna.
13: Atención a la hora exacta en el Perú, son las 6 de la tarde con 34 minutos. Señores, el tema de la doble vía Tacna-Boca del Río. Nosotros dijimos siempre, y lo cual ratificamos, lo que comienza mal termina mal. Y en ese entender, nosotros hemos dicho que la empresa china Consorcio Vial Sama, que es la Jeshuba Company, estaba acostumbrada a abandonar los trabajos. Está acostumbrada a no pagar a los trabajadores. Está acostumbrada a no pagar a los proveedores. Y en este tema no nos hemos equivocado, como en otros casos que tampoco nos hemos equivocado. Pruebas al canto. Sunafil lo ha intervenido varias veces por respeto a los derechos laborales que tienen los señores de la doble vía Tacna-Boca del Río. Varias veces, instando al Consorcio Vial Sama, que es la China Jeshuba Company y otro, etcétera, a que paguen y pongan en planilla todos los trabajadores de acuerdo a Construcción Civil y no lo han hecho. Por lo tanto, fueron multadas con una multa superior a los 50 millones de soles. Sin embargo, gracias para ellos, para los que trabajan mal, solamente, bueno, salió una ley donde solamente pueden cobrar hasta 200 UITs. En este caso sería 1.170.000 soles que tienen que pagar por un lado, pero también hay otras denuncias que podría duplicar esto, por lo menos unos 2 millones, de 50 a 100 que tenían que haber pagado, si es que se aplicaba la ley. Pero merced a esta otra ley que dice que no se puede superar las multas a 200 UITs, entonces solamente deberán de pagar 1.170.000 soles. Una millonada que se prácticamente se está perdiendo. ¿Qué es a favor del Estado, del Sunafil, para repartirse entre ellos o irá al erario nacional? No lo sabemos. Pero el tema de la doble vía Boca del Río va a acabar mal. Empezó mal. Empieza todas las cosas mal, termina mal. Y Dios quiera que no paralicen la obra, que se acabe. El último fin de semana estuve por Boca del Río. Hay todavía tramos en donde no se ha saneado la vía. No se ha saneado la vía. Todavía están los postes de luz, los postes de teléfono, los postes de cable, etcétera, etcétera, que no los han retirado. Y hay algunos dueñitos que se han apoderado de la pista que tampoco quieren dejar darle pase a la doble vía y que quieren pagar un montón de plata, quieren cobrar un montón de plata. Todo eso está ocurriendo, señores. ¿Que están trabajando en doble turno? Sí, he constatado, a doble turno. ¿Que están depredando las zonas arqueológicas? También es verdad. En el cerro donde está el Cristo, donde está el faro, ahí están metiendo la maquinaria los señores del consorcio Vial Sama, depredando los restos arqueológicos que no tienen de repente certificado del CIRA, con R, no con D, CIRA. No, capaz no tienen ese certificado, y si no lo tienen, ¿cómo están trabajando? ¿Quién tiene que intervenir? La Dirección de Cultura de Tacna, que deberían de dedicarse, a otras cosas, señores. Deberían de dedicarse a otras cosas. Si no, ahí está lo que nosotros estamos señalando. Ahora, la situación es esa. La situación son las 6:38 minutos. Ya, lo que queremos aclarar sobre este tema, y es lamentable que Sunafil, ojalá cambien al jefe, y a nivel nacional igual, al jefe de Tacna. Sunafil, hasta estas horas de la tarde, no ha emitido ninguna sanción, solo es una propuesta. Uy, uy, uy, uy, ay, ay, cuidado debajo de la mesa. Es una propuesta que está estimando. El procedimiento sigue en trámite de acuerdo a plazos. Hay plazos también. Debe de emitirse el acto administrativo de sanción. Señor Pérez, creo que es el jefe de Sunafil, ¿cuándo lo va a hacer? ¿Tendrá usted alguna respuesta en lo inmediato o dejar hacer, dejar pasar? Porque de repente en el camino encontramos algo bueno. Reitero, a la fecha, Sunafil, por más que está señalando por todos los medios de comunicación, sí, sí, estamos fiscalizando, 1, 2, 3, 4, 5, 6, 10 veces. Sin embargo, puro buruburu, blu blu, bla bla, nada más. Guiso de lengua, como se dice en el argot criollo. No ha emitido ninguna sanción, pues. ¿Cuándo lo va a hacer, señor jefe de Sunafil Tacna? El procedimiento sigue en trámite de acuerdo a plazos. debe emitirse acto administrativo de sanción, y no lo ha hecho el Sunafil de Tacna. ¿Qué está esperando, señor? Creo que es Eduardo Pérez, no sé cómo se llama el señor caballero, este jefe de Sunafil de Tacna. ¿Está esperando algo? Dirían algunos. 6:40 la hora en todo el territorio nacional. Las cosas son como son, no como quiera que uno sea. Así que aquí lo diremos siempre, no tenemos miedo a nada porque estamos con pruebas y con todo. Otro tema, liberación de rutas. Liberación de rutas. Yo les digo a los señores de la Municipalidad Provincial, me invitaron hoy día a una conferencia de prensa para ver el tema de Feritac. Feritac fue en el hotel de turistas, Hotel Tacna ahora, con la presentación de postulantes a la señorita Tacna y a la reina del Feritac, que es la misma. Bueno, yo estuve en el jurado. De pronto me mandaron una hojita, me pusieron una hojita, un jurado calificador con el nombre de todos los postulantes. Yo me abrí mis ojos, pues, ¿qué iba a hacer? Bueno, bellas todas, 10 postulantes para Miss Feritac, Miss Tacna. Voté por una. Me parece que yo salí un poco rápido, tenía que hacer un trámite en una entidad del Estado. El resultado no lo sé, pero después me avisaron que justamente creo que era la número uno de la lista, con lo que yo le puse 8 puntos, o sea, casi 10, o sea, la máxima nota era de 1 a 10. Yo le puse 8. Lo demás eran de 5, 4, 3, 2. Bueno, esa era mi candidata favorita y me dicen que esa es la que ha salido. No por mi votación, ridículo sería, porque había un jurado compuesto por periodistas, ahí estaba mi amigo Víctor Parza, que estaba a mi lado también, y otros periodistas. 10 postulantes, bellas todas, ¿eh? Pero siempre sobresale alguna. Siempre sobresale alguna. Bueno, mañana ya les daré a conocer el nombre exacto, porque también mi simpatía, que es la, pues, así no juega. Pero ¿quién eligió a mi simpatía para que salga? No es que no sea bella, pero me mueve no sé a qué resquemor que por ser candidata de la Caja Tacna la hayan elegido. ¿Quién la eligió? Nosotros los periodistas no le hemos elegido, por si acaso. ¿Quién la eligió? Nadie lo sabe. La felicitamos. Si eligieron la candidata de la Caja Tacna, Miss Simpatía, enhorabuena, la felicitamos. Nada más, punto sobre este tema. Las 6:43. Otro tema, oiga, nos caen de todas partes los temas y temas y temas, Dios mío. La liberación, que hoy, mañana, yo les anuncié ayer, hoy y mañana paran los transportistas. ¿Para qué? Para subir el 50% de su tarifa, es decir, a un sol 50. Oye, en Arequipa cobraban un sol 50 y desde la semana pasada están cobrando solo un sol. Es lo que me ha informado mi corresponsal en Arequipa. En un acuerdo que han llegado inclusive con la propia Municipalidad Provincial de Arequipa, a un sol y al medio sol los universitarios y etcétera, etcétera. La verdad, señores, es que algunos están abusando de todo esto. Algunos ya están abusando porque no hay razones para subir más. Yo, ¿qué les diría? Que no hay razón por el paro, por el alza de combustibles. Al contrario, el precio del petróleo está a la baja. Lo que está pasando es una concertación de precios de las refinerías, distribuidores y grifos. ¿Cuál sería la solución? A mi entender, mi humilde entender, señores, liberación de rutas. Si no te conviene, amiguito, seguir trabajando a un sol con esas chatarras que tienes, con los forros manchados, algunas ventanas sin vidrios, sucios y todo lo demás, dedícate a otra cosa, capaz te vaya mejor. Capaz te vaya mejor. Porque si dice que estás perdiendo, entonces, ¿qué haces en un trabajo donde estás perdiendo? Obviamente, dedicarse a otra cosa. Si estos señores quieren aumentar el precio, no lo van a poder hacer. Yo les invito a todos los que suban, lleven un sol. Y ojalá la Policía Nacional y la propia Municipalidad Provincial estén mañana rondando toda la zona de Tacna y también de distritos, inclusive Tarata, Candelaria y Jorge Bazar. No hay razón para el alza de paro por el alza supuesta de combustibles. Por el contrario, el precio del petróleo está a la baja. Lo que está ocurriendo es una concertación de precios de la refinería, de distribuidores y también de los griferos, que no son santos. Y tengo un cuadrito que ya por el tiempo no me va a permitir tengo un cuadrito comparativo que tengo además. Bueno, liberación de ruta, señores, porque si hoy día no salieron a cubrir su ruta, si mañana no sale, entonces es abandono de ruta. ¿Y cuál es el castigo? Simplemente les llegó la licencia, pues. Se les terminó la licencia por abandono de ruta. Se les quita la licencia, simple y llanamente. Y la Municipalidad Provincial de Tacna, no sé qué espera Pacalo. Debe liberar las rutas. Porque algún ciudadano de repente tiene una móvil por ahí, o dos o tres. Que no sean chatarras, que sean vehículos, buses nuevos, combis nuevas, no las chatarras que están circulando. A ver, un transportista que venga con un carro nuevo ahorita, sin los asientos manchados, rotos, y los pasadizos llenos de basura. Ahora, si hay algún nuevo que quiera, que tenga buses, que pueda comprarlos, en todo caso, puede inscribirse en la Municipalidad Provincial de Tacna para la concesión de nuevas rutas. Y si puede cobrar menos del sol, inclusive, porque un día me llamó la vez pasada, cuando quisieron cobrar igual los transportistas, me dice: señor, yo puedo presentar hasta 3 o 4 unidades y puedo cobrar hasta 80 céntimos para empezar, 90 máximo, y después con el tiempo a un sol, porque sí se gana. Claro que se gana. Si están como sardinas adentro, señores, pasajeros como sardinas. ¿Por qué se subió un sol cuando antes costaba 70 céntimos? Por la pandemia. Por la pandemia. ¿Por qué? Porque si un asiento no va, el otro sí va, así. Por eso ya sube un sol. Pero ya la pandemia pasó hace rato, señor. Ojalá no venga nunca más. Liberación de rutas con buses. ¿No? Ese amigo me dice: yo puedo presentar 3, 4 nuevitos. Me dijo: y me puedo inscribir en la municipalidad y puedo cobrar hasta menos de un sol. Eso está bien, porque sí se gana, por supuesto que se gana. Como reitero, sardinas están adentro, revueltos, como sea, como tallarines adentro los pasajeros. Al fondo hay sitio, al fondo hay pase nomás, al fondo hay sitio, sí, pues. Los pasadizos repletos, sentados, parados, de todo, ¿no van a ganar? Claro que van a ganar. Porque si no, hay, por ejemplo, transportistas que tienen como 50 años, que son los de siempre. Dicen que son pobrecitos. No creo, deben ser millonarios. Porque si no les conviniera, se hubieran dedicado a otra cosa. Los Julianes y otros más. Se hubieran dedicado a otra cosa, ¿no creen? Pero sí les ha convenido y les va a seguir conveniendo cobrando un sol. Nadie se murió cobrando un sol, ningún transportista. No, que subió. Oiga, el sueldo no ha subido todavía, y solamente a partir de septiembre, octubre va a subir solamente 100 soles más, el sueldo mínimo. Solamente 100 soles más, no es 2.300. Y todavía no está aprobado, fue un anuncio presidencial nada más. Porque uno pregunta: oye, ¿y a fin de mes? No, a fin de mes no vas a cobrar nada, vas a cobrar igualito, 1.130. ¿Cuándo será? Septiembre, octubre, cuando ya se pongan de acuerdo, Consejo Nacional del Trabajo tiene que supeditar Como ya se anunció, entonces el MEF ha dicho en dos partes: 100 solcitos de aquí a 1 o 2 meses, y después, cuando empiece el fenómeno del Niño con más agresión, ya soltamos nosotros 70 solcitos y ya está, 1.300 soles. ¿A quiénes no les conviene? A las microempresas, obviamente. Va a haber desocupación de las microempresas. Por supuesto que va a haber desocupación en las microempresas. Ese gran problema, señores, que cuando hay anuncios de carácter político partidario, en caso de la señora de la doble K, una china que en realidad traicionó a su papá, a su mamá primero, a su papá después, a su hermano, casi lo mete a la cárcel. Pregúntenle a Kenji ahora, a ver, ¿acaso era acompañado? Ni un minuto, a nada, ni siquiera, a la comida, donde sí fue su ex, ¿no? El gringo, ahí sí fue, con su nueva parejita. Al gringo lo invitaron, pues, al que es payasito ahora, influencer, es de todo un poco. El gringo, el ex de la Keiko, dicen que lo votó por no tener problemas en el partido. ¿Será verdad? No lo sé. No me podría pronunciar sobre temas personales. 6:51. Liberación de rutas es la solución, señores. Pacalo, ponte los pantalones bien arriba. Sujétate bien con una correa y dile de frente: si ustedes insisten en cobrar 1 sol 50, libero las rutas y san se acabó. Y san se acabó. Así que solitos te van a rogar para seguir cobrando 1 sol. Pero si Pacalo no decide esto, y sería una lástima que no lo haga, entonces la situación podría ponerse color de hormiga para los pobladores. Pero yo les digo una vez más a los pobladores: no paguen más de 1 sol. Lleven 1 sol, nada más. No paguen con 5 soles. No paguen con 2 soles moneda. No paguen con billete. Lleven 1 solcito, 2 de 50, lo que sea. Punto. Y si no quieren recibir, ahí está. Espero que la Policía Nacional del Perú, espero que la Policía Municipal esté rondando, recibiendo las quejas, poniendo las papeletas y además paralizando los carros, porque entonces no se podría maltratar el día miércoles esto, ¿eh? El día miércoles, porque hoy y mañana, muy vuelto de huesos, 2 días ya listo, te presiono para que me sueltes nomás, pues, no, esa es una alta traición, eso no se puede hacer. Lamentablemente vivimos, señores, en esta viña del Señor, como sea. Aquí el más vivo, el más mentiroso, el más sinvergüenza, el más mañoso es el que gana. Sabido es. Y ya saben qué autoridades son así, pues. Ya saben ustedes qué autoridades son así. Por eso están donde están. Sin arraigo popular, pero como están titulando predios informales, como están entregando títulos a algunos de estos personajes sórdidos, entonces, dice, uy, qué bueno sería. Oiga, yo no encuentro ninguna. Para el Gore, yo lo voy a decir con sinceridad, porque siempre he sido sincero, que sea hipócrita, falso, ni mañoso, ni nada. Ni mentiroso tampoco. Solo 2 candidatos, yo veo. Con esos 63 años que tengo de experiencia radial y periodística. 2 para el Gore. El Chino Ruiz, en primer lugar, y luego Fidel Carita. Entre esos 2 podría estar. No hay más. Para la provincial, no veo ninguno. Ninguno se ve para la provincial. Provincial, yo simplemente voy a viciar mi voto. Suficiente. Luego les diré, antes de la votación, voy a decir, como les dije en la primera y segunda vuelta, voy a decir por quién voy a votar. Y a los días previos a la votación para gobernador y para alcalde provincial de Tacna, por quién voy a votar, también les voy a decir, porque yo soy franco. Fue franco y sincero y no engaño a nadie. Ay, señores. Pero hay muchos candidatos, me dicen, que, pero hay muchos, sí, pues, hay muchos candidatos, sí. Hay lluvia de candidatos, me dicen, sí, es verdad también, lluvia de candidatos. Porque han visto que la troncha es grande, porque han visto que hay total impunidad, que no les pasa nada, caracho. ¿Algún preso por corrupto? Ninguno. Todos libres como el viento. Gracias por su sintonía. Que Dios nos bendiga a todos, que nos dé vida y salud y nos haga abrir los ojos para ver la realidad como hasta ahora. Gracias. Hasta mañana.
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1: Exactamente las 18 horas con 56 minutos.
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